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0: Iniciando una hora más aquí en el show de Armida y la Flaca. Besotes a todos los que andan trabajando duro porque alguien tiene que pagar los antojos del fin de semana, ¿a poco no?
1: Alguien tiene que trabajar.
0: Pues alguien tiene que, pues le tocó uno.
2: O sacarse la lotería.
0: Exacto. Pues sí, yo ya me la saqué. Si estás viva y tienes salud, ya te sacaste la lotería, tienes trabajo,
2: claro.
0: Tienes que comer, tienes un techo donde dormir. Ay, Armida, qué hueva.
2: ¿Por qué no eres una niña normal? O sea, estamos hablando de dinero.
1: Exacto, oh, cash.
2: Bueno. La loto de California.
0: Qué materialistas son ustedes, ¿eh?
2: Y la Armida, ya me saqué la lotería.
1: Pero,
2: pues
1: sí, pero sí o no que ayudaría un poquito más a tu vida.
0: Pues claro que sí. Pues ¿cómo te preguntes esa? Pues es obvio que sí, mijo.
2: Oye, pero la que se está ayudando económicamente muy bien con una nueva idea de...
0: De business
2: que sacó es Chiquis Rivera, pero se la están acabando en las redes sociales. Pero mire lo que está haciendo.
1: Chiquis Rivera. La cantante.
2: Sí.
1: La hija de Jenny.
0: Rivera, exacto.
1: ¿Qué está haciendo?
2: Ella ahorita anda en una época muy espiritual.
1: Ah.
2: Entonces, sacó...
1: ¿Así como tú, flaca?
2: No más.
1: ¿Más?
2: Me dijo, flaca, quítate que ahí
0: o
2: te
0: sea,
2: voy.
0: O sea, así como tú con tus cuarzos, que flaca se lleve las noches con la
2: pero ella eso, yo sí. Lo hago para mí, pero ella está cobrando.
0: Pues apréndele.
1: Caray.
0: Apréndele.
2: Más adelante. Sacó unos retiros que se llaman Alma de Luz. Entonces,
0: Alma de
2: vas,
0: Luz.
2: Van 44 personas al retiro que dura 4 horas y el precio son $444.
0: Ah, está carito.
2: Y supuestamente te va a sanar con su energía.
1: Ah.
2: O sea, hay así
1: no,
2: el,
1: pues, wow,
0: yo también te sano. Ven, Mani, ¿qué te duele?
1: Sí, claro.
0: ¿Qué te duele, Mani?
1: No, no me duele nada.
0: Yo te sano.
2: $444.
1: Sí.
0: Es mucho dinero, ¿no?
1: Claro.
0: Es una lana.
2: A menos de que seas súper fan de Chiquis Rivera.
0: Yo creo que más
2: y
0: que
2: entonces
0: nada de
2: quieras
0: gente.
2: Pasar
1: y ella,
2: cuatro
1: y ella,
2: horas.
1: Ella es la que está ahí ella, y te hace algo ella a ti.
0: Ella
1: me haría algo a mí.
0: Ella te haría algo a ti.
1: ¿Me tocaría con un masajito? ¿Es parte
2: no,
1: de eso?
2: No, no te va a masajear nada.
1: Oh, ¿no es un masaje? ¿Ni siquiera me va a tocar?
0: Ni siquiera te va a tocar, Mani. Es una... Es este,
1: $445 para eso.
0: Te va a sonar los bowls.
2: Te va a enseñar a respirar. Te va a enseñar a meditar. Te va a enseñar a
0: relajarte.
2: Sí.
0: A vibrar en la, así como la flaca.
1: ¿En el aura?
0: En el espiritual, en la buena vibra, rola la flaca.
1: Exacto,
0: así como nos dice
1: uno.
0: La flaca en las mañanas.
2: ¿Cuánto te cuesta un concierto? Vamos a suponer que eres muy fan de Chiquis Rivera, ¿no?
0: Ajá.
2: Así como yo soy fan de Karol G,
1: ajá.
2: Un fan de Chiquis Rivera. ¿Cuánto cuesta un concierto para ir a ver a Karol G?
0: Mucho.
2: El más barato ahorita para la gira
0: échale
2: nueva que empieza en
0: $300, $400.
2: Por 100 más estás ahí nada más.
1: ¿Y a Chiqui cuánto te cuesta?
2: $444.
1: ¿Pero para el concierto?
0: Ay, no sé, Mani.
1: ¿20?
0: No, ay, no seas payaso, ay, más claro que no seas sangrón, mucho más. Si no son
2: eso
0: papitas
2: ya fue hace muchos
1: pero casi
2: años.
1: $500 por un sí. Retiro, no.
2: Pues son 4 horas.
0: 4 horas de estar con Chiquis Rivera en lo que te está alineando los chakras. ¿Ven que te gustaría que te alineara los chakras, Chiquis Rivera? ¿Qué te haces? Alineadota, ¿qué te hace falta que te dé? O te la pongo más barata, dame la mitad. Ajá. Y yo te
2: y
0: consigo
2: yo te
0: una cita con flaca para que te bañe de aceite. Chito, tu aceite de coco.
1: No, mejor voy con la chinita.
0: Y te va
1: de ahí hay 2 por 1.
0: Te des resbalón y le caes directito a la cama hasta la Glenda. Hoy no más. Te la dejé más barata.
2: Regresamos con el cara a cara.
0: Cara a cara, hoy nos enfrentamos, flaquita, ¿con qué?
2: Canciones.
0: Musical. Vamos
1: ustedes
0: a
1: van a tener
0: musical.
1: Que eliminar canciones y yo se las voy a poner.
0: A ver, vamos a ver qué tan musicales andamos hoy martesito.
2: Adelántame quién va a ser el artista para irme preparando.
0: No le digas, Mari. No le
1: el
0: digas.
1: Artista es.
0: No le digas.
2: Ay,
0: Mani, no seas rajón.
1: Volvemos.
0: Exacto.

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0: Gracias, mi gente chula, porque ayer me dejaste ganar. Porque yo sentí las buenas vibras de toda la gente que nos está escuchando y mira, me hicieron ganar. Hoy en el cara a cara toca enfrentarnos con algo completamente diferente que tú también puedes participar, estés donde estés.
1: Adivina la canción. Manny va a poner 3 segundos de una canción. La primera persona que adivine el título se lleva el punto.
0: Exactamente. Pero ojo, Manny.
2: Nombre de la canción.
1: Nombre de la canción.
2: Ojo.
0: Nombre.
2: No tararear la canción.
0: Vamos a cantar.
2: Pero voy a necesitar la el nombre de la canción.
0: Nombre de la canción.
2: Si no la sabes, no la digas.
0: Ok. A ver.
2: A vida, okay. Flaca, ¿entendieron?
0: ¿Qué artista va a ser? Pues primero el artista.
2: Primero le voy a decir artista. Grupo mexicano súper famoso llamado Bronco.
0: ¡Ándale! Ay, saludos a Lupe Esparza y a Ramirito.
2: Lupe Esparza, su vocalista, ¿no?
0: Ramiro, los hijos son súper buena onda. Uy, suena todo.
1: Ok, lánzala.
0: Me gusta Bronco, venga.
2: Listos, vamos con la primera.
0: Arráncate, calzón.
2: Ahí va.
0: Venga. Que no quede huella.
2: Perfecto.
0: Empate.
2: Okay.
0: Híjole, perrucha.
2: Qué rápidos. Ahí va la otra.
0: Ya llegó Sergio el Bailador.
2: ¡Oh! You girls are on fire.
0: On fire, amigo.
1: Sergio el Bailador se llama, ¿no? Ya llegó Sergio el Bailador.
2: A ver,
1: Sergio
2: aquí cómo les va con esta. ¿Listas?
0: Dale. Que no quede huella, que no, con zapatos de tacón. Con zapatos de tacón.
2: Así es.
0: ¿Cuál es? Se ven mejor que con zapatos de piso.
2: ¿Listas para la próxima?
0: Venga.
2: ¿Listas?
0: Que no quede huella. Que no quede huella, que no y que no. Híjole, mana.
2: ¿Listos para la otra, la última?
1: Dale, dale.
2: ¡Ah! Flaca, tú la tienes,
0: ahí
2: adoro.
0: Por ese empate.
3: Verte junto a mí, cerca, muy cerca de mí. 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
1: no te ahogues. Y ahora quedamos empatadas.
0: Pues empatadas.
2: Empatadas, bueno, quedaron. Empatadas. Bueno, entonces.
0: Empate.
2: Para las dos.
1: Para las dos.
0: Shake your hands. Shake your hands.
1: Punto para las dos.
0: Punto para las dos. Entonces vamos 2-1.
2: 2-1.
0: 2-1. Porque hoy tiene punto tú también y ayer gané yo. 2-1.
2: Así bueno, es.
0: ¿Correcto?
2: Está bien, está contando.
0: Y se queda así como.
2: ¿Está pensando
0: dudándolo.
2: Si es verdad o no es verdad?
0: Sí. Se me hizo trampa, no me hizo trampa la hormiga. Si alguien le sopló, seguro te ayudaron. Porque así se pone la placa. Mírala. ¿Cómo no te gusta?
1: Bueno.
0: ¿Te gusta?
1: Está bueno.
0: Pues, está bueno, comadre. Está bien,
1: está
0: pues.
1: Está bien.
0: Oye, qué buenas rolas ahorita que las pusiste. Sí. Qué buenas rolas tiene Bronco, ¿eh?
2: Sí, no, muy buenas.
0: Buenas para el bailongo.
1: Oye. Faltó dos mujeres y un camino.
0: Dos mujeres
2: y un pepino.
0: Bájale, Johnny. Johnny, la Tania. ¿Se acuerdan de la Tania?
1: Claro.
0: Johnny. Y la Tesorito. ¿Cómo se llamaba? ¿Cómo era la Tesorito, pues?
1: ¿Cómo se llamaba? No sé.
0: El personaje.
1: Era Tania.
2: Oh, no me acuerdo.
0: Era Tania Bibi Gaitán, la Tesorito, Laura León y
1: no me acuerdo.
0: Y Johnny. Johnny.
1: No me acuerdo.
0: Pues yo tampoco. Ay, te digo, ya estamos en la edad del. ¿Cómo se llamaba? De los cascabeles.

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0: Mi gente hermosa, a nosotros el tiempo ya se nos terminó, nos toca retirarnos, pero esperemos que estés manejando con calma, si estás en el tráfico, si estás en tu casita, papacha a tu familia, dase ese abrazo que tan rico se siente cuando alguien llega, ¿no? De todo el día a trabajar, sí, y alguien te recibe,
1: así
0: se siente
1: yo
0: bien bonito.
1: Y abrazo a Toby. Ay, ay, vida.
0: Y flaquita.
2: Y el Toby, guau, guau, guau.
0: Tú necesitas agarrar a alguien flaca de carne y hueso.
1: Ay, no, fíjate,
0: no que te haga guau, guau. Que te diga,
1: pero
0: no
1: se siente muy bonito cuando abres la puerta, guau, flaca. Cuando abres la puerta y viene corriendo hacia ti tu perrito,
0: claro,
1: y está feliz de la vida y mueve la colita, sientes bonito.
0: Ah, no, eso es hermoso.
2: Especialmente más hoy, ¿no?
1: Exacto, porque hoy es Día del Perro.
0: Hoy es Día Mundial de nuestros mejores amigos, de los amiguitos de cuatro patas. Así que, oye, papacha, tuyo.
2: Y de las perritas.
0: Ay, ¿de cuáles? Ay, perro. Ven acá, mi Luchito, mi perro. Ah, no, ese es Michael, la verdad.
1: Oye, muchísimas gracias por habernos acompañado el día de hoy. Recuerda que nos puedes seguir en las redes sociales. A mi comadre la encuentras como Armida Oficial y yo estoy como La Flaca MX, flaca con K.
0: Y mañana miércoles, si Diosito nos da licencia, nos escuchamos a la misma hora con más risas, con más chisme, más buena música y por supuesto más del show de
3: Armida y La Flaca.

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8: El día de hoy les tenemos un segmento legal con información sobre accidentes automovilísticos con la abogada Anaí González de Voz Legal, en donde se enfocan en representar a personas lesionadas en accidentes. 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
8: 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Y bueno, abogada, ahora hablemos del tema de los accidentes que involucran choferes de Uber o de Lyft, porque me imagino que son más complicados. Díganos, ¿cómo pueden ayudar a una persona que viajaba como pasajero en el Uber y el chofer fue el culpable del accidente? ¿Qué pasos debe tomar uno para abrir este caso?
9: Bueno, claro, deberían de colectar evidencia que se colecta en cualquier accidente automovilístico, fotos, videos, los datos del chofer. En estas situaciones específicamente con Uber y Lyft, es importante que el pasajero o la pasajera obtenga la información de los datos de su aplicación en donde pidieron el ride. 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Por ejemplo, si es que su chofer está en el teléfono o si están distraídos con una llamada, pongan atención porque esas personas quienes están hablando con su chofer pueden resultar a ser testigos en su caso. 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

0: Bienvenidos y bienvenidos a una nueva edición de Fútbol de Primera. El gusto de todos los días de poder saludarlos. Aquí estamos con la dirección de Andrés Cantor, junto a Rosa, Beatriz Sánchez, a Daniel Chapela, Claudio Gutiérrez en la coordinación técnica, Nico Bravo en la producción, que les habla Sammy Sadovnik abriendo el programa de hoy. Es martes 21, ya comenzando de a poquitos a cambiar el chip de lo que nos dejó la Copa del Mundo. Ayer tuvimos este programa de, si se quiere, de resumen, desde originado desde el propio estadio en New York, New Jersey, donde se jugó la gran final de la Copa Mundial de la FIFA, de la cual vamos a hablar en este primer segmento, por supuesto, y para ir, digamos, anestesiándonos y cambiándonos, porque hay Liga MX, porque vuelve la Copa Libertadores, la Copa Sudamericana, está abierto el mercado estival de cara a las próximas ligas, pasando el verano y mucho más en esta edición de Fútbol de Primera. Cuando estábamos al aire, la selección española, los integrantes, los 26 integrantes de la selección española, con el técnico campeón del mundo Luis de la Fuente, en un apoteósico recibimiento en las Cibeles. Antes habían estado en la Moncloa con el presidente del gobierno español, Pedro Sánchez, en la Zarzuela con su majestad el rey y la familia, que estuvo acompañándolos en la final del Mundial. Luego también un paso por la alcaldía de Madrid hasta terminar en las Cibeles con show, con Aitán, en fin, con muchos de los artistas que acompañaron musicalmente a la selección, algunos de ellos con lentes oscuros, ¿no? Después de una larga noche, por supuesto, de celebración, mi querida Rosa. Y del otro lado también llegó el subcampeón del mundo, no completo. Después se cambiaron a un autobús descubierto a pesar de las bajas temperaturas en Buenos Aires y de la lluvia, porque la gente, increíblemente, en el trayecto del aeropuerto de Ezeiza al predio, los estaban esperando para recibirlos con palmas. Estaba, por supuesto, el seleccionador Lionel Scaloni, parte del plantel que regresó y que en las últimas horas, a través de sus redes sociales particulares, se han estado externando mensajes fundamentalmente para la afición argentina. ¿Cómo está, Rosa? Bienvenida.
1: Hola, Daniel. Sammy, Daniel, ¿cómo están todos? Yo estoy en abstinencia. Miren, ya tengo el cartel ahí preparado. Faltan 4 años, ¿viste? Empezamos, reseteamos el cartel.
0: No sea más.
1: ¿Pero cómo no sea? No me digan que ustedes no tienen ganas de que empiece rápido el próximo Mundial.
2: No, yo no. Siempre que no sea de 64, sí.
1: No, pero digo, no, y que sus equipos participen. No me digan que no tienen ganas de eso, chicos.
0: Pregúntale
1: no.
0: a nuestro manager, a ver si quiere.
1: No, bueno. A mí me gustó este Mundial. Pero bueno, más allá de eso, sí, lo de la llegada de Argentina, no sé por qué, Sammy, decís que llegó, que sorpresivamente la gente los estaba esperando. ¿Por qué no los estarían
0: Porque
1: esperando?
0: Porque estaba lloviendo y hacía frío.
1: No, pero la gente, en Argentina se vive el fútbol con una pasión, por si todavía no se dieron cuenta. La gente, el argentino respira fútbol, le sale por los poros. Y además, el argentino quiso demostrarle a esta selección que estaban muy agradecidos de todas las alegrías que le dieron, más allá de que esta última haya sido un dolor para propios, para todos, ¿no? Para el equipo, obviamente, y para la gente, que estaban esperando otra cosa, pero la gente reconoce que esta selección argentina es la mejor de todos los tiempos. Entonces, fueron a agradecerle a todos los jugadores, al técnico, por lo que hizo, por la felicidad que le dio a este pueblo durante tantos años y todos los triunfos que le dio. Así que a mí me pareció muy bien. Si bien llegó la selección argentina de manera parcial, no llegaron todos porque algunos de los jugadores, especialmente los suplentes, volvieron a sus equipos, volvieron a Europa, y Lionel Messi se quedó un día más porque él después viajaba con su avión privado a Rosario. ¿Por qué? Porque recordemos, antes de empezar a despedazarlo a Messi como hicieron durante todo el Mundial, recordemos que Messi tiene a su papá muy enfermo y fue a su pueblo a estar con su familia, y luego, bueno, de una semana volverá allí a Miami para reincorporarse al Inter.
0: Bueno, hoy hablamos con el técnico del Inter Miami, que juega mañana contra el Chicago Fire, con el debut de Robert Lewandowski. Tiene carta abierta tanto Rodrigo De Paul como Lionel Messi. Cuando ellos se sientan ya descansados y con ganas de volver a jugar al fútbol, podrán volver. No hay una fecha exacta en donde ellos puedan regresar. Y del campeón del mundo, Daniel, un gran espectáculo, por supuesto. Cada uno de los jugadores interesante, ¿no? Porque habían estos influencers que eran los animadores ayer en las Cibeles, y cada uno de los jugadores digamos, decían, Unai, la gente, Simón. Y entraban cada uno de los jugadores con una canción característica que ellos mismos habían seleccionado para la presentación en el escenario. Algunos se mandaron a cantar, incluso Borja, el
1: Cucurella,
0: Panda.
1: ¿No? Claro.
0: Cucurella, además sí, tocó la batería. Canción, sí. Tocó la batería. Borja Iglesias, el Panda, se mandó un rap. El propio seleccionador Luis La Fuente se mandó con la canción de Julio Iglesias, El Quijote, espectacular.
2: Desafinado, ¿no?
0: Claro, pobre, no te estaba ronco, hombre.
2: Saludos, ¿qué tal? Bill, vi toda esa celebración de los actos. A ver, yo entiendo que para nosotros los sudamericanos las celebraciones de algunos países nos parezcan frías o de pronto no tan pasionales.
0: Es su idiosincrasia.
2: Es su idiosincrasia. Ah. Es justamente eso iba a decir. El otro día en el estadio uno no tenía la sensación o no sabía bien quién había ganado el título, si se refería nada más o si se guiaba por las hinchadas, ¿no? Pero esa es la manera que ellos tienen de vivirlo, es muy diferente. Sin embargo, ayer celebraron, convocaron a casi 2 millones de personas a lo largo de todo el recorrido en Madrid. Tuvieron visitas oficiales a la Casa de Gobierno, a la Zarzuela, a verse con el rey, que de alguna forma sirvió de talismán porque estuvo allí en la final, y a sentir un poco el respaldo de la gente, el baño de pueblo, el baño de masas que se pudieron dar. Fue muy simpático, todos bailando, como bien contaba Sammy, cada uno elegía una canción diferente, algunos con más apertura que otros. Hay gente tímida, Ferran Torres, por ejemplo, no quería saber nada con los bailes, pero digamos que para ellos significa mucho ganar una segunda estrella. Si uno ve, así como Argentina, entre 1978, que yo diría que es una etapa clave porque es la refundación de la selección argentina a partir del trabajo que hizo Menotti desde el 74, Argentina ha estado involucrada en más finales que nadie desde el 78 hasta este momento. De la misma manera, España, desde que ganó la Euro en 2008, ha jugado entre Euros y Mundiales 10 torneos y ha ganado la mitad. Es decir, también hablamos allí de un predominio, de un protagonismo, independientemente de que haya tenido algún Mundial malo. Hubo uno concretamente, el de 2014, cuando defendía el título, que se quedó en primera ronda, pero, digamos, a partir de la conquista de 2010, siempre ha sido candidata. Y sobre todo en las Euros, muy, muy protagonista.
0: Y para contarles, ¿no? Digamos, fueron por orden numérico. El antepenúltimo presentado fue el autor del gol del título, así como lo hizo Iniesta en Soccer City, Ferran Torres. Como bien decía Daniel, no quiso hablar mucho, no quiso menos cantar. Luego presentaron a Rodri, el capitán, que ingresó, por supuesto, con la Copa del Mundo. Y finalmente, Luis de la Fuente, que él mismo, además es un personaje de muy bajo perfil, muy parecido a Vicente del Bosque con lo que fue en el 2010, él presentó y mandó, porque no querían subir al escenario, parece que no era el protocolo, a todo el staff técnico, pero a todos, a los fisios, los cocineros, era una cantidad enorme de gente que subieron al escenario y recibieron también, porque es la gente, como ocurre en la televisión, que están detrás de cámaras, etcétera, la gente que trabajó y mucho acompañando a esta delegación exitosa de España, que es cierto, logra la segunda estrella. Y ya a partir de hoy, cada uno de los jugadores se van a sus pueblos. Hoy en el caso veíamos las imágenes de Mikel Merino en Pamplona, que le había hecho un homenaje a los Sanfermines que habían terminado los encierros la semana pasada. En fin, cada uno con ciudades, con nombres de las calles que le van a poner de los campeones del mundo. Así que bueno, es un poco el coletazo que deja este Mundial y que deja también a las selecciones involucradas en la final. Habrá que ver, Rosa, Daniel, qué es lo que viene, porque oficialmente en su cuenta, oficialmente, y esto no es una especulación, el presidente de la Confederación Sudamericana de Fútbol ya lanzó lo que de alguna manera viene lanzando en la previa del Mundial, un próximo torneo con 64 selecciones, que en mi opinión, y creo que lo hemos externado todos, es una barbaridad. No queda claro todavía si es uno o los tres partidos de la fase de grupos en Uruguay, Paraguay y Argentina. Esto lo vamos a ir descubriendo, pero lo cierto, en estas condiciones estamos hablando de un partido en tres países en América del Sur en invierno y después todo el resto del Mundial en el verano en Europa y en África, con tres países. Yo no sé cómo lo van a hacer, Rosa, Daniel, pero bueno, esto creo que como en otras cosas que han llegado al fútbol,
3: llegó para quedarse, ¿no?
1: Sí, ojalá que no prospere eso realmente. Primero porque 64 equipos es una barbaridad. El Mundial tendría que durar 2 meses. Sería tremendo. Y además, bueno, con muchos partidos realmente moleros. Y yo tampoco estoy de acuerdo con que se juegue en 3 partidos o que se juegue la primera fase en Argentina, Paraguay y Uruguay.
3: ¿Paraguay?
1: ¿Qué tiene que ver Paraguay
2: y Argentina? El presidente de la Confederación es
1: Argentina
2: allí,
1: ¿no? Argentina un poco menos.
3: El 30, tiene que ser Uruguay. Sí. Basta, paren.
1: Claro, pero ni siquiera, o sea, o hacen el Mundial en Sudamérica o lo hacen en Europa, pero esto de conformar a nosotros los sudamericanos con un partido o con la fase de grupos es complicado. Se hizo con Canadá y México, pero eran países limítrofes de Estados Unidos, era mucho más fácil transportarse y demás, pero ir de Sudamérica, efectivamente, que es pleno invierno, a ir a Europa, que es pleno verano, y con el traslado, que son 12 horas de vuelo desde Uruguay, Argentina, Paraguay hasta España o Portugal, son 12 horas de vuelo, con todo lo que eso implica y con el jet lag y con la diferencia horaria, es sencillamente una locura. Ojalá que no pase.
2: Una desproporción para mí, es abrupto.
3: De acuerdo.
2: A ver, el Mundial de 48 selecciones nos acabó enganchando, como sabíamos que iba a pasar, porque es un Mundial de fútbol. Yo no sé, a ver, el tema de los desniveles, por supuesto, pero siempre pasa, ¿no? Selecciones como Cabo Verde, Curazao, alguna de estas que terminaron
3: siendo... Escocia se fue entre partidos también, ¿no?
2: Por eso, digamos que... selecciones que probablemente en un Mundial de 32 también se habrían clasificado, ¿no? Pero digo, 64 es una barbaridad. Además que yo creo que todos nos hemos ido dando cuenta que cada vez va a ser más difícil que una nación que no tenga un poderío económico, así como los Estados Unidos o como cualquiera de estos países árabes, pueda organizar un Mundial. Yo no veo a Sudamérica organizando un Mundial, y lo digo sinceramente, no bajo los parámetros que hoy pide la FIFA. Y mira dónde quedó la vara después del Mundial de Estados Unidos, mira los precios que
3: se
2: pagaron.
3: El último fue Brasil,
2: y
3: para de contar, no hay quien lo pueda hacer.
2: Es muy difícil porque, primero, económicamente no hay cómo hacerlo. Incluso con muchas naciones involucradas, sería complicadísimo. Hay presupuestos nacionales en juego, son inversiones multimillonarias las que hay que hacer para poder albergar el Mundial, construcción de estadios, no solamente tema de hotelería, vialidades, aeropuertos, es muy complejo. Y que la FIFA puso el listón allá. ¿Y cómo se hace para alcanzarlo? En algún momento vamos a dejar de ver estas rotaciones continentales y vamos a terminar...
3: ¿Al mejor postor?
2: Exactamente.
3: ¿O al que pueda hacerlo?
2: Al que lo pueda hacer, el que tenga el dinero para hacerlo. Estados Unidos puede hacer el Mundial todos los años si quiere.
3: Sí, no, total. Y vamos a ver, pero ya esto es una cuestión... De ahí a que se pruebe, esperaremos. Pero que es una cuestión oficial de las 10 federaciones de la Confederación Sudamericana de Fútbol que integran la Conmebol. Esto es oficial. Pero bueno, habrá que ver. Vamos a ir a la pausa, vamos a hablar de la llegada del subcampeón del mundo. Vamos a escuchar al seleccionador que tiene contrato hasta el 31 de diciembre. Hay 2 fechas FIFA, la de septiembre y la de noviembre. Atenti, con 4 partidos más.
2: Van a ser 6, Sammy, ¿eh? Son fechas FIFA triples.
3: ¿Septiembre, octubre?
2: Triples. Van a haber 2 fechas triples, ¿eh?
3: ¿La de septiembre y noviembre o hay octubre?
2: Bueno, ahí no sé, no te
3: el
2: sé.
3: El calendario lo tengo allá, pero bueno.
2: Hay alguna fecha triple.
3: Y vamos a ver entonces, bueno, hasta el 31 de diciembre es el compromiso de Scaloni. Veremos si continúa. Veremos qué jugadores continúan o no en este proceso. Veremos si se le hace un partido de despedida o no en este año con esta fecha FIFA. Ya está en su pueblo, está en Pujato Lionel Scaloni. Vamos a tener su palabra y vamos a seguir hablando y vamos a cambiar el chip porque vuelve la Liga MX. Ya volvió el fin de semana, pero hay jornada de mitad de semana. De eso y más lo hablamos desde los estudios Ford, socio oficial de Fútbol de Primera.
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3: Bueno, hablemos del subcampeón del mundo porque en las últimas horas han externado varios de los integrantes, más allá de sus redes sociales, etcétera, que ustedes las pueden seguir y pueden observarlas. También algunos que dudan y ponen en duda su continuidad. Uno de ellos, el portero Emiliano Martínez, externa y dice que queda a reflexionar muchas cosas y ver cómo sigue para adelante, lo mismo el técnico Scaloni, en fin. Vamos a escuchar al seleccionador argentino que ya está en su pueblo, en Pujato, descansando con la familia y que dejó estas declaraciones antes de partir para ahí.
12: Ah, sin perdón, esto es el 6, es la llegada en el 6, mala mía.
13: Mejor que nos llevamos.
14: Digo, vamos a seguir.
13: Hasta sí,
14: después
13: sí.
14: Del 31, desde diciembre.
13: Yo creo que ahora...
14: Bueno, pero... Dijo, planteó que dudas. Vos dudas. Nos vamos todos, se van todos. ¿Qué pasa?
13: No, pero yo creo que son cosas que después de un torneo así, son cosas normales, son cosas que uno puede decir, se replantea y hasta diciembre, como digo, estamos acá. Yo creo que no... De verdad que creo que lo más importante de todo esto, es cómo se dieron las cosas, cómo la gente supo entender que el equipo dio todo y después lo que pase más adelante, lo más importante siempre es la Argentina, la selección y quien esté al cargo, esté yo o no esté yo, lo más importante de verdad es esta unión, esta conexión, que no sé si hemos vuelto a tener, yo creo que nunca lo perdimos.
3: Bueno, ahí está, entonces un popular chacaleo rumbo o previo a la partida de Lionel Scaloni a Pujato. Lo cierto es que Rosa Daniel viene ahora a un proceso hasta diciembre. Habrán varios de los caciques importantes y el líder más importante fuera de la selección y tendrán que, no digo renovación porque hay jugadores importantes, pero serán los tiempos para Nico Paz, para el Colo Barco, para otros jugadores que van pidiendo pista y veremos qué es lo que define. Ahora es muy prematuro, está todo muy caliente, sí. Quieren irse a descansar y con justa razón. Veremos después los amistosos estos de la fecha FIFA, que ahora son triples y con varios días, si juegan o no, y lo veremos, porque seguramente no solamente es cuestión del seleccionador de hablarlo con el presidente de AFA, sino también con los máximos referentes y con el capitán y el máximo referente, como se dio, según contaban algunos cercanos a la selección, después de ganar la Copa América en Brasil para la selección argentina.
1: Sí, absolutamente. Obviamente las declaraciones de algunos jugadores, el caso del Dibu Martínez, yo creo que con la herida abierta todavía y con el dolor fresco, uno dice una cosa, pero después cuando pasan los días y vieron que el tiempo todo lo cura, o casi todo, después, bueno, seguramente lo pensarán. Yo creo que el Dibu Martínez debería seguir en la selección, es el mejor arquero que tiene Argentina y todavía no está para retirarse. De hecho, fue el mejor jugador de Argentina en la final. Y después el caso de Scaloni, la idea, yo ayer estuve mirando muchísimos programas de la televisión argentina y el clamor popular es que la gente quiere que Scaloni se quede. Yo creo que la AFA también lo quiere. En el caso de que llegue diciembre y él decida tomarse un descanso o dar un paso al costado, van a tratar de convencerlo de que se quede, pero bueno, eso habrá que verlo porque faltan 6 meses para eso, así que es otra historia. Sí, que la selección argentina necesita renovación, sí la necesita, no de todos. Algunos de los jugadores sí necesitan, digamos, ya están para dar un paso al costado y dar lugar a los nuevos, efectivamente, a los jóvenes, y alguno que va a surgir seguramente también en estos tiempos. Pero bueno, hay otros que están para dar la cosa. Y con respecto a Messi, que todos creíamos que era el último baile, o creemos que es el último, que fue el último baile el domingo, ¿acaso no lo sea? La idea, creo que los propios compañeros y la misma directiva de la AFA y demás lo quieren convencer de que siga un poco más, porque recordemos que tiene contrato hasta el 2028 con el Inter Miami. Entonces va a estar en actividad, va a estar en competición, y mientras él esté bien físicamente, acaso la idea es tratar de convencerlo de que siga con la selección. Si lo van a lograr o no, si él quiere, es otro tema, pero la idea es esa.
2: Sí, yo creo que ya Scaloni venía dando algunas señales de agotamiento. En algún momento incluso habló de una pausa, lo convencieron. Ha hecho un trabajo extraordinario con la selección en Argentina. Es un proceso largo, con muchos títulos que presumir. 2 Copas Américas, 2 finales de la Copa del Mundo, 1 título de campeón. Es difícil pensar que con la vara tan alta se pueda seguir elevando, ¿no? Y no digo por falta de capacidad o de talento, sino que es normal, los ciclos son así. También hablamos de un entrenador joven, hay que ver por dónde están sus aspiraciones profesionales y también cómo pesa el asunto personal en sus decisiones, porque Scaloni, recordemos, vive en Palma de Mallorca, su mujer es de allí, sus hijos están allí, estudian en España, y a ver, si algún club aparece, le ofrece algo atractivo. Yo no creo que el problema de Scaloni sea de dinero. Quiero decir que la AFA seguramente le ofrecerá un contrato de renovación mucho más importante del que tiene ahora. Pero, digamos, siendo tan joven, tal vez tenga la aspiración de continuar su carrera como entrenador con la dinámica de un club. Tiene cartel suficiente como para conseguir una buena oferta de un club que lo llene profesionalmente. Y yo creo que todo ese escenario está abierto, ¿no?
3: Tal cual. Y veremos ahora de qué se trata y cómo organizan, si es que se organiza, digamos. Otamendi jugó su último partido en la Bombonera, jugó su último partido con la selección oficial en la final. Veremos si hay, porque lo que hoy estaba escuchando también de los periodistas cercanos a la selección es que la idea que se tenía era por lo menos un partido en Buenos Aires para despedir a alguno de los jugadores que terminen su ciclo con la selección. Amanecerá y veremos. La Copa América todavía es en 2 años, es en el verano nuestro de aquí, el invierno del 2028. Veremos dónde se termina realizando, con cuántas selecciones participantes más allá de las de América del Sur. Y habrá tiempo para pensar, sobre todo en lo que resta, sobre todo ahora, simplemente para el descanso de los comandos técnicos y de los campeones y subcampeones del mundo y los jugadores que han estado en esta larga Copa del Mundo de la FIFA. Vamos a ir a la pausa. Cambiamos y reseteamos y hablamos de la Liga MX, porque ya la segunda fecha...

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9: Ya hay dos partidos para la segunda fecha de la Liga MX. Está el Turco Mohamed, que estuvo en los partidos de Argentina, también tuvo que regresar, se iba, venía, estuvo en el partido de la semifinal. Decía, bueno, tanta fe le tienen a México que el fin de semana de la final comienza la Liga MX. Bueno, así fue. Esta noche Cruz Azul frente a Puebla, a las 9 en el Este, 6 en el Pacífico. Toluca en la Bombonera frente a Pumas, lindo partido, a las 11:05 en el Este, 8:05 en el Pacífico. Vamos a echarle un vistazo para los amigos que nos sintonizan en el canal de YouTube, y se lo contamos en la radio, porque hay movimientos en el fútbol mexicano. El Atlético de San Luis, ha llegado Diego Mejía. Volvió el malayo, mire, pues en Pachuca, en los Tuzos del Pachuca, porque hubo un enroque, se fue Esteban Solari a los Pumas, el equipo del grandilocuente Efraín Juárez, que llegó a la final, está Esteban Solari, el malayo quedó en Pachuca, Guillermo Almada, esto ya se había anticipado en las Águilas del América, Hernán Jorge Crespo, que llega al conjunto de los rojinegros del Atlas, el pelado Matías Jesús Almeida a Monterrey, y Gerardo Espinosa, que llega al conjunto de...

0: Puebla. Estos son los nuevos. Vamos a ver cuánto duran.
1: Bueno, a ver, hay varios de esos rostros que prometen poner la Liga MX este torneo muy interesante, lo de Almeida de Monterrey. Además, con el arranque que tuvo Monterrey, comenzó arrasando y con muchos goles, con un gran Lucas Ocampo. Lo de Almada en América también, porque Almada ha sido un entrenador exitoso en México, pero nunca ha tenido en sus manos un equipo de esta dimensión. Hablo del fútbol mexicano. Él dirigió a Barcelona de Guayaquil, que dirán los ecuatorianos, es un grande, sí. Pero en México no tuvo todavía la posibilidad de dirigir un equipo de estas dimensiones.
0: Viene de irse al descenso con Oviedo en España.
1: Que paso lo tomó ya prácticamente
0: sí, moribundo, ¿no?
1: Es decir, le entregaron al enfermo para que lo reviviera. Se
0: hizo el favor
2: el al plomero del Titanic, el famoso plomero del Titanic.
0: Le hizo la gauchada a
1: Pero
0: Jesús Martín.
1: Hay un movimiento que me llama mucho la atención y es el de Hernán Crespo Atlas.
0: Ah.
1: Pero voy a decir por qué. A ver, a Coca le fue bien en Atlas otra vez, no tan bien como aquel otro ciclo donde fue bicampeón, pero agarró al Atlas en una situación delicada y lo metió en donde debería estar un equipo como ese, ¿no? Pero Hernán Crespo no tiene nada que ver con Diego Coca desde el punto de vista estilístico, es decir, son dos entrenadores agua y aceite, diametralmente opuestos. No digo que esto no pueda ser, pero digo, me resulta curioso que con el mismo plantel se dé un vuelco, un golpe de timón tan drástico.
0: A mí más que curioso en lo futbolístico, en lo administrativo. ¿Sabrá Hernán Crespo que...
1: ¿Dónde se está metiendo?
0: Primero, que Atlas está a la venta hace rato. Segundo, que Grupo Orlegui tiene serios problemas económicos y serios problemas de credibilidad, no solamente en México, sino también en el Sporting de Gijón de España. Que no tiene... digamos, gran mercado como para reforzarse.
1: Sí.
0: Van cambiando de un pantalón a otro, de un bolsillo a otro con Santos. Entonces, yo no sé si sabrá Crespo dónde se está metiendo en lo administrativo, más allá de lo futbolístico, bien detallado por Daniel Rosa. Aquí hay un tema, está el cartel desde hace un año y medio que se vende.
2: Sí, bueno, y a todos esos ítems que mencionaste, habría que agregarle el último, que no va a tener demasiada presión, me parece tampoco, ¿no? Por todas estas circunstancias, y porque el Atlas no es un equipo llamado a ser protagonista de, digamos, de primera línea, y además este tema de que está en venta. Eso no quiere decir que dure en el cargo mucho tiempo, ¿no? Porque ya sabemos cómo es esto. Y además, no sería la primera vez que un equipo contrata a un técnico que no tiene nada que ver futbolísticamente con su predecesor. Entonces, bueno, esto ya lo hemos visto antes, o sea, es un déjà vu más de todo lo que pasa. Pero yo creo que de todos los nuevos, obviamente, hay dos que tienen, que se cae de Maduro, que hay dos que tienen toda la presión, más allá de que duren o no duren los demás, pero bueno, hablamos justamente de América y de Monterrey, porque son los dos equipos en donde la presión es insoportable, donde hay que ganar y digamos... cualquier cosa que no sea llegar a la final es un fracaso. Entonces ahí está, obviamente, el equipo de América y el equipo de Monterrey, que además, bueno, ya anunció que lo contrataron a Orbelín Pineda, que es un viejo conocido de Matías Almeida, obviamente estuvieron juntos.
0: Ahora
2: en Chivas,
0: se quieren.
2: Claro, y digamos, por ese lado también, y Matías Almeida ya sabemos que le ha ido bien en el fútbol mexicano con las Chivas, y esto me parece que claramente es un pergamino que hace que sí tiene sentido contratar un técnico así en un equipo grande del fútbol mexicano, ¿no?
1: Solo un apunte que me llamó la atención. Así como ocurre en los mundiales, que vemos a los entrenadores de otras nacionalidades cantando el himno del país que los adopta, sí, como
0: varios, ¿eh?
1: Roberto Martínez cantaba las armas de Portugal,
0: sí. Ancelotti. ¿Sabes? Pero ayudaba, porque viste, en la pantalla del estadio te ponían la letra.
2: Te ponen la letra,
0: himno.
2: Sí.
1: Mira, sí. Ahora, con una pasión, ¿no?
0: Sí.
1: Digo, no sé si vieron la imagen de Esteban Solari en su debut con Pumas, cantando el Goya, pero...
0: Claro. Bueno, él jugó en...
1: No, claro, una pasión.
2: Pero eso tiene sentido, porque no es una cuestión de nacionalidad, sino de identificación con el club. Pero lo de los himnos extranjeros cantando los himnos de otros países, y eso es un poco...
1: Muy identificado, lo vi.
0: Ahora, Monterrey, bien dice Rosa, la presión, sobre todo por cómo viene el equipo después de la administración de Tato Noriega y los cambios y recambios de técnico, porque ha fichado a Diego Rossi, Diego Martín Rossi, el jugador uruguayo, ex LAFC, el ex Fenerbahce y también Columbus Crew. Ha firmado a Hugo Kuipers, que termina siendo,
1: fichajes,
0: Daniel, goleador con Messi,
1: de la
0: MLS.
1: 13 goles tenía ahora, antes de que
0: el belga.
1: Sí.
0: Y ha fichado a Orbelín Pineda, a quien vamos a escuchar en la presentación. Jugador de selección, mundialista, Orbelán, nuevo rayado de Monterrey.
3: La verdad que emocionado, siempre me oriento mucho por los retos que tienen cada equipo. Desde el primer momento que lo platicamos, me gustó esta proyección que tiene Monterrey. Y bueno, creo que con la gente que conozco, el staff que está, los conozco de la mejor manera. Y bueno, creo que vengo a trabajar como todos mis compañeros, vengo con mucha ilusión y con un gran compromiso, como lo dijo Walter, ¿no? Mostrar mis habilidades, mi posición que tiene el Orbelín, y bueno, a mostrarme lo mejor posible para que Rayados pueda llegar y sea protagonista.
4: Equipo.
3: No, primero que nada, del equipo, la intención, el interés que tenía sobre uno. Sabemos que hemos tenido varias oportunidades de poder venir acá y bueno, creo que el primer paso, ya estamos aquí. Lo sigo diciendo y lo platico abiertamente. Conozco a Matías desde hace muchos años, sé cómo trabaja y creo que eso no sería difícil, una pronta adaptación, ¿no? Entonces, conozco todo lo que pide con cada día del trabajo, de lo que se entrena. Entonces, a la disposición, y soy uno más de mis compañeros de estar 100% disponible para lo que ocupe el entrenador.
0: El Walter al que se refiere es Walter Erviti, que es el director deportivo del conjunto de Rayados. El sábado visita Aguascalientes para enfrentar a los Rayos del Necaxa. Yo creo que, y además Almeida tiene el conocimiento del fútbol mexicano importante y viene de hacer campeón a un equipo que no puede contratar extranjeros, y aquí sí los puede hacer.
1: Yo creo que es un buen fichaje ese, el de Almeida. Más allá de que, evidentemente, en el fútbol mexicano está más que probado, llegó a ser candidato a dirigir la selección mexicana.
0: Además.
1: Como tantos otros.
0: Pero, el aplausómetro.
1: Sí, sí, sí. Y digamos, en el Sevilla creo que fueron bastante injustos en la manera en que se le valoró, porque es un equipo muy inestable que cambiaba entrenadores permanentemente. Yo creo que incluso había conseguido una buena sintonía con los jugadores, que es una de sus virtudes, aparte del trabajo, ¿no? En Grecia le fue muy bien, ¿eh? Ganó constantemente con ese equipo, y Orbelín era titular en Grecia. Así que le están fichando bien, como siempre suele hacer Monterrey, ¿no? Un goleador comprobado. Diego Rossi es un jugadorazo. Que en la MLS la rompió siempre. Habrá que ver cómo anda en México, pero no, yo creo que están yendo bien a nombres puntuales para reforzar el equipo, y pinta bien, insisto, ese proyecto.
0: Otro jugador que viene de vuelta, ¿no? Bien decías, estuvo en Grecia, Orbelín, repatriado al fútbol mexicano.
1: Seleccionado mexicano.
0: Además.
1: Acaba de estar en el Mundial.
0: Ya están los runrunes del fútbol estufa. ¿Qué hace Eric Lira todavía en Cruz Azul? ¿Cómo está jugando en Cruz Azul? Ya lo quieren poner en el Chelsea. No, tan tranquilo. Estas cosas que tiene. Al final se quedan porque la verdad están cómodos en México. Ganan bien y están asegurados que van a jugar y van a ser titulares, ¿no? Cosa que en Europa
1: Piden fortunas encima.
0: Exacto. Entonces,
2: pero bueno, es muy común que pase esto después de los mundiales, ¿no? Que empiezan a ver estos runrunes, el tema de Gilberto Mora también y demás, al fútbol alemán. Es común, digamos, los jugadores que se han destacado un poco, no sé si para el Chelsea, pero bueno, para algún equipo europeo que pueda, donde pueda dar un salto de calidad, efectivamente, no sé si económicamente le va a convenir, pero sí, en Europa se pone en el foco, digamos, se pone bajo el radar, que en el fútbol mexicano no tanto, ¿no?
0: El que sí anunció oficialmente su retiro, cuelga los guantes, es, y no es boxeador, es el arquero, Guillermo Ochoa, el 6 veces mundialista, que tuvo minutos también en la Copa Mundial pasada. Por ejemplo, él sí, en un partido esto de la fecha FIFA que viene, podría unos
1: una
0: minutitos.
1: Una despedida formal.
0: Claro, ¿no? Una despedida formal para
1: lo merece, ¿eh?
0: Sin duda, uno de los mejores históricos porteros de la selección mexicana. Bueno, vamos a ir a la pausa, seguimos hablando un poco de los nuevos técnicos, de la nueva era del fútbol mexicano. Hay Copa Libertadores, hay Copa Sudamericana. Este es el repechaje de los equipos que no clasificaron, que terminaron terceros en la fase de grupo de la Libertadores, juegan el repechaje de la Sudamericana, y juega Boca, por eso no está
1: el jueves con Leandro Paredes, que ya
0: hoy
1: se entrenó hoy.
0: Increíble.
1: Sí. No había compromiso, se llama
0: eso. Había roto las costillas, nada, todo bluff. Estuvo hoy efectivamente en el predio porque, ojo, es un partido de ida y vuelta a playoff, ¿eh? Pierde y se queda fuera de la Sudamericana. Bueno, esto todavía en esta semana futbolística post-mundial. La pausa.
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0: Bueno, la CONCACAF ha confirmado los bombos y el procedimiento del sorteo de la Liga de Naciones del 26 al 27. El sorteo será este próximo jueves a las 7 de la noche, tiempo del este. Este torneo importante, por supuesto, para la clasificación también a la Copa Oro, las cuatro selecciones mejor clasificadas de CONCACAF, México, Estados Unidos, Canadá y Panamá, ya están clasificados directamente a los cuartos de final. Aquí lo que se sortea son los 12 equipos participantes que están distribuidos en 6 bombos y que van a ser sorteados en 2 grupos. En el bombo 1 está Costa Rica y Honduras, esto por el ranking. El bombo 2, Jamaica con Haití, Guatemala y Trinidad y Tobago en el 3, Curazao y Surinam en el 4, Martinica, Nicaragua en el 5, El Salvador y República Dominicana, mire, El Salvador en el bombo 6. Esto en la Liga A. Ya la Liga B es otra historia y está la Liga C. Esto clasifica, por supuesto, entonces, Daniel Rosa, a la próxima Copa Oro de la CONCACAF que tendremos en fútbol.
1: Y esto ya, esto es ahora.
0: Porque es el próximo año la Copa Oro.
1: Sí, no, y la
0: Nations es ya. La fecha FIFA está de septiembre.
1: Correcto. Recordemos que en la fecha FIFA de septiembre, que abarca septiembre y octubre, es una ventana de 16 días, se pueden jugar hasta 4 partidos oficiales.
0: ¿Cuánto?
1: 4.
0: En la fecha FIFA.
1: En esa fecha extendida de 16 días.
0: De septiembre a octubre.
1: Se pueden llegar, no digo que se van a jugar. Habrá selecciones que jueguen 3. Pero la ventana es de 16 días entre septiembre y octubre. Finales de septiembre, principios de octubre. La siguiente, la de noviembre, es para 2 partidos. La común, la habitual. Entonces, se van a poder jugar muchos partidos de esas Nations en esa ventana amplia.
0: Bueno, sería interesante ir confirmando entonces. Yo tengo el dato de primera mano, de Perú está cerrando la posibilidad de jugar en Estados Unidos contra Estados Unidos y contra México en la fecha de septiembre.
1: Bueno, rival.
2: Qué bueno.
0: Bueno, rival. Sí. Mano sí. Menezes.
2: Ahora es la primera vez que hay una fecha FIFA de tantos días, ¿no? Esta de 16, no había ocurrido.
1: No, es una innovación.
0: Capaz porque es posterior al Mundial.
1: No, y es lo que pretenden hacer a futuro. Que las fechas, que sean menos fechas y más partidos para que los jugadores no tengan que estar trasladándose cada mes y viajando.
2: Pero digo, ¿no será un contraproducente para los equipos que van a retasear a sus jugadores?
0: Claro, eso iba.
2: Que no van a tener durante 16 días a sus jugadores, porque además hay que sumarle los 5 días antes o 2 días antes que tienen que liberarlos, ¿no? Sobre todo por el tema de los amistosos. Para los partidos oficiales sí los tienen que hacer, pero digo, para los. Yo creo que se vienen tiempos difíciles en esa fecha FIFA.
0: Los clubes felices, claro, no, ¿verdad? Por eso. ¿No? Sí, uh-huh. Sobre todo si vienen lesionados o ya de las ligas vienen.
1: Sí. De todas maneras, están obligados a hacerlo.
0: No, totalmente.
1: Es verdad que meten
2: presión
1: siempre.
2: Pero bueno,
1: no
2: sería la primera vez que se lo retasean.
0: Ahora que hablas de Europa, ¿alguien vino al Mundial al presidente de la UEFA? No.
1: No, ¿qué le va a hacer?
0: No.
2: ¿A Seferino?
0: Pregunto.
1: Le mandaron un caramelo con la designación del árbitro para la final, pero nada más.
0: Nah, pero sí, no. Bueno, vamos a ver, ¿no? Sí. No. Queda claro.
1: No hay relación. Es que no hay relación.
0: Quedó clarísimo.
1: Sí.
0: Y oficial, si alguien tenía alguna duda. Bueno, vamos a la pausa, regresamos.
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0: Los potros de hierro del Atlante que compraron en la mesa la franquicia para volver a la primera división, teniendo en cuenta que no hay ni ascenso ni descenso en la Liga MX, hoy confirmó que uno de los convocados de la selección Colombia en la pasada Copa del Mundo, el ex portero del Atlético Nacional de Medellín y que estaba al borde del retiro, David Ospina, se ha convertido en el nuevo portero de los potros de hierro del Atlante. Se une a Keylor Navas, que está en los Pumas, como un hombre rutilante, ex arquero del Napoli también, Ospina. Bueno, va a quemar sus últimos cartuchos en la Liga MX. Así que, bueno, bien por él, Rosa, y bien por el piojo Miguel Herrera, ¿no? Seguridad en el arco.
2: Sí, absolutamente. Dijo Ospina en sus declaraciones que había pedido opinión a los colombianos que están allí en la Liga MX, James Rodríguez, Kevin Mier, y que todos le habían hablado muy bien, que estaban muy felices, muy cómodos, así que por eso no se lo pensó y decidió aceptar este proyecto. De todas maneras, ya sabemos que los arqueros tienen más vida útil en el fútbol que el resto de los futbolistas, con lo cual habrá que empezar a mirarlo y ver en qué nivel está Ospina, ¿no?
0: 37 años tiene.
1: Sí, sí, sí.
0: 37 al Manantra.
1: Yo creo que todavía está para ser arquero en edad de rendir. Habrá que ver eso que dice Rosa, el nivel que tiene. Yo me imagino que Miguel Herrera estará buscando...
2: Lo habrá monitoreado,
1: claro,
2: ¿no?
1: Claro, y un arquero que le dé experiencia, que le dé seguridad, qué sé yo.
0: Va a jugar contra... Bueno, ahora viene perdieron contra el Necaxa. Para variar, Miguel se quejó de los árbitros, ya comenzó mal. Y el viernes van a recibir ni más ni menos a las Águilas del América. De Guillermo Almada.
1: Alguna vez eso fue un clásico, ¿no?
0: Exactamente, tal cual, sí, es verdad. Bueno, habrá que ver cuándo podrá debutar David Ospina con los potros.
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1: Que te ponga un alto.
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1: Toma el llavero, abuelo. Ah, qué bonita canción, ¿no, Andy?
2: Muy bonita y qué bonito lo que guardaban en los roperos los abuelitos, Alex.
1: Sí, yo me acuerdo que mi abuelita Sixa Lucas, a la cual le mando un saludo donde quiera que se encuentre, ajá, aunque ya está en el más allá. Muchas veces quisiéramos que pues todo el mundo se fuera con Diosito, pero pues no sabemos cómo se portan. Pero yo sí pondría en el cielo a mi abuelita porque era un amor de abuelita, Andy.
2: Qué bonito, Alex. La verdad que pues nuestros abuelos pasan a ser nuestros segundos padres, Alex.
1: Sí. ¿Y será cierto que se quiere más a los nietos que a los hijos?
2: Yo creo que sí.
1: Dijo el jefe de jefes en una ocasión, de haber sabido cómo iban a ser los nietos conmigo, me hubiera brincado a los hijos y me hubiera ido directo a los nietos. Ay, un mensaje precioso. Creo que esto es uno de los más bonitos que encontré para compartir con toda la gente que nos hace el favor de escucharnos. ¿Y tú, Catrina, qué? ¿Para cuándo, criatura, ya?
3: Ah, no, me estaba acordando de mi abuelita, que, ay, Dios santo, ella muy hermosa conmigo, me chiqueaba, me daba todo. De verdad que los abuelitos es un tesoro en nuestras vidas.
1: ¿Y cómo te decía, hija o hijo?
3: Hijita hermosa.
1: Criatura del Señor. ¿Cómo se llamaban tus abuelitos, Catrina?
3: Mi abuelita se llamaba Carmen y mi otra abuelita se llamaba Romana y mis abuelitos Andrés y Manuel.
1: Ah, ¿y los de usted, señor Andy Valdés?
2: Mira, mi abuelita se llamaba Emma, mi abuelito se llamaba Juan por parte de mi papá y por parte de mi mamá se llamaba Zenaida y Julio, Alex.
1: ¿Y de usted cómo se llamaban sus abuelitos, amigo Radio Escucha? Compártalo con nosotros en mi cuenta de Facebook, Show del Genio Lucas. En Twitter, @GenioShow y en Instagram, Genio Lucas. Y esa reflexión se llama Los Nietos.
4: ¿Qué son los nietos? ¿Unos hijos más? No, son unos hijos duplicados. Hay en ellos una prolongación que es precisamente eso. En los nietos se alarga la vida hacia unos límites de amor que nunca se soñaron. Los hijos fueron el testimonio, los nietos la confirmación. Por eso es que se quieren tanto. Por eso son el juguete espiritual de nuestras almas. Un nieto es un anhelo convertido en realidad. A él le damos los besos que tal vez no le dimos a nuestros hijos. Y ellos nos dan los besos que quizás ya nadie nos dará. Ahí se ve la juventud y el corazón palpita, como si fuera un corazón adolescente. Con un nieto en los brazos tenemos al hijo. Tenemos la juventud que se nos quiso escapar un día. Tenemos el amor verdadero que todo nos da y nada nos pide. Es maravilloso vivir esos retozos de los nietos, sus infantilerías que nos llevan a otros mundos y todo ese concierto de sus risitas sonoras. Con los nietos se revive la historia del amor y el alma vuelve a florecer. El hogar ya viejo se torna joven y se renuevan las esperanzas. Que se quiere más a los nietos que a los hijos. Así parece, pero no es así. Lo que pasa es que en los nietos se vuelve a amar a los hijos y se ama más a Dios.
1: Un abuelo es una persona con plata en el pelo, pero mucho oro en su corazón. Saludos, abuelos preciosos.
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1: Llegar a ser presidente de los Estados Unidos es posible si usted lava platos, si usted trabaja como minero, cocinando hamburguesas, o quizás trabajando en las carreteras. Pues ese ha sido el trabajo de muchos presidentes de este país, muchachos.
2: Oh my God.
1: El presidente Obama dijo en una entrevista para una revista que recibió como pago salario mínimo o casi esa cantidad en sus primeros cuatro trabajos. Sirvió helados en Baskin Robbins, trabajó como pintor, fue mesero en un centro de vida asistida. Obama pasó un verano despejando obras de construcción. O sea que el presidente Obama le hizo de todo, por eso entendió mucho a este país. Ronald Reagan trabajaba de salvavidas, de lavaplatos. Le cuento que Gerald Ford fue cocinero de hamburguesas. Herbert Hoover fue minero. Nixon no nació teniendo mucho dinero, literalmente trabajó repartiendo periódico y también repartiendo leche. Lyndon Johnson, en el equipo de carreteras, le decía yo que ahí andaba echando grava y preparando todo. Jimmy Carter trabajó en una granjería de maní, o sea, de cacahuate. Tenía 10 años de edad cuando ya le entraba al trabajo. Jimmy Carter, Bill Clinton, era empleado del Congreso. George W. Bush era empleado administrativo. Y mire hasta dónde llegaron gracias a su tenacidad y a ser realmente personas de mucho provecho en esta vida. Ahí está el caso de Reagan, que era muy reacio a tomar decisiones, hasta que le dijo la señora: o tomas decisiones tú o alguien más lo hará por ti. Escuche por qué. El expresidente Ronald Reagan tenía una tía que lo quería mucho y era muy bondadosa con él. En una ocasión, la tía llevó al joven Reagan a un zapatero, pues quería que le hicieran un par de zapatos a su medida. El zapatero, al verlo, le preguntó: joven, ¿quieres la punta de tus zapatos cuadrado o redonda? Ronald tartamudeó un poco. Él no sabía lo que quería. El zapatero le volvió a preguntar: está bien, ven para acá dentro de un par de días y me dices cómo quieres tus zapatos, con qué tipo de punta, cuadrada o redonda. Dos días después, el zapatero lo vio en el pueblo y le volvió a preguntar: muchacho, ¿quieres la punta de los zapatos cuadrada o redonda? Ronald le contestó: no sé, señor zapatero. El zapatero le dijo: ven a mi zapatería dentro de dos días, tus zapatos estarán listos. Ronald Reagan contaba que cuando fue a buscar los zapatos, uno de ellos tenía la punta cuadrada y el otro redonda. El zapatero lo miró y le dijo: esto te enseñará que desde ahora en adelante no debes permitir que la gente tome decisiones por ti. El expresidente agregaba en cada una de sus conferencias: aprendí allí mismo a tomar mis propias decisiones. Si uno no lo hace, otro lo hará por ti. Y desde que aprendí a tomar mis decisiones, terminé siendo presidente de los Estados Unidos. El que domina a los otros es fuerte. El que se domina a sí mismo es poderoso.
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0: aficionados que aman el fútbol. El otro día le dice la señora a su esposo: Paco, ven rápido. No puedo, vieja, estoy viendo el partido de fútbol. Paco, el niño ha dado sus primeros pasos. Ah, pues entonces dile que me traiga unas chelas, córrele.
1: Oh my God.
0: Es que el fútbol nos apasiona, señor Andy Valdés.
2: Sí, nos apasiona. Ahora sí que toda hora se para cuando ve uno el fútbol.
0: ¿A usted le gusta el béisbol, señor Andy Valdés?
2: Fíjate que sí, aunque no le entiendo mucho, pero pues me gusta.
0: ¿El fútbol americano?
2: Fíjate que ese no tanto, mi Alex.
0: Y por supuesto el soccer, ese sí, ¿no?
2: Oh, pues arriba del América.
0: ¿A ti, Katrina, te gusta, por ejemplo, ir de pesca?
1: Ay, sí, a ver qué pesco.
0: Ese es deporte, ¿eh? ¿Y te gustan los toros?
1: Ay, no, me dan miedo.
0: Ah, fíjate que las vacas no piensan igual que tú, ¿eh?
1: Oh, my God.
0: La sensación de hambre nos vuelve más agresivos. Cuando usted tiene hambre, anda molesto o molesta de todo. Por eso yo no entiendo por qué mucha gente se brinca el desayuno, si es la mejor manera de comenzar el día lleno de energía. Aléjate de tu pareja, tus amigos o tus familiares cuando tienes hambre. O si así lo advierte la Universidad de Ohio y Ámsterdam. Según un estudio realizado por ambas, la sensación de hambre nos vuelve más agresivos y no pensamos cuando agredimos a las demás personas.
1: ¡Qué horror! ¡Oh, my God!
0: El estómago vacío nos incita a meternos en discusiones innecesarias, algo que puede debilitar inútilmente nuestra relación de pareja o amistad. Lo mismo ocurre cuando seguimos una dieta demasiado estricta, ya que el bajo nivel de azúcar del que disfruta la sangre no está apareciendo, por lo tanto, nos ponemos más agresivos y las discusiones se vuelven más fuertes.
1: ¡Ay, de tanto!
0: Te digo, pero pues no entiendes tú también.
1: No entendemos.
0: Dicen que el que anda con lobos a aullar se enseña, señor Andy Valdés. Mucho cuidado, amigo. Ya tan pronto, Andy, si apenas va comenzando, ¿qué es eso? 1-877-354-3646. El teléfono donde le atendemos con el mayor de los gustos.
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0: Sí.
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0: A la señora Adriana Escobar le regresó el cáncer.

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1: Señoras y señores, es miércoles y aquí está con nosotros la Diva de México.
2: Ay, muchas gracias. Gracias,
1: genio. Tengo una exclusiva para su programa, Diva de México. Póngame una canción de Los Acosta, si no es mucha
2: molestia. Los Acosta.
1: El grupo consentido de México, Los Acosta.
2: Estos
1: con
2: chavos,
1: noticia de última hora.
2: Estos señores, no, chavos.
1: Ya son señores.
2: Señores, en chiquillos ya no. ¿Qué tiene Los Acosta? Me voy a su

0: de los Acosta. Y claro, Ricardo es la voz, le da el toque distintivo también al grupo. Pero son dos pilares importantes. Entonces le mandé un mensaje al buen Ricardo. Amigo, como medio de comunicación, me gustaría que me dieras la exclusiva del por qué la salida de Sergio. Ojalá y podamos hablar mañana, o sea, hoy miércoles. Te hago esta petición debido a que esto ya es de dominio público. Y qué mejor que me dieras la plática a mí, que soy una de las emisoras que toca tu música en Estados Unidos, y pues a ver si nos da la plática, Diva de México.
1: Sí, ojalá. Y aquí estoy viendo un reel que están poniendo
2: en el escenario, desatando una ola de preguntas entre los seguidores. A través de Instagram, Sergio aclaró que se encuentra bien de salud, pero explicó que dejó el grupo por diferencias en decisiones internas, con las que ya no estaba de acuerdo.
0: ¿Qué pasaría, Diva?
1: Ay, yo estoy...
0: Ojalá y su hermano nos aclare la situación. ¡Sí va a dormir!
1: No voy a dormir de nervios. Bueno, después de este mitote, ¿se acuerdan de esta copla que cantaba José Cuen y este muchacho Medina, Jorge Medina, hace como 10 años en La Arrolladora?

0: Bueno, pues acaban de lanzar Ya te perdí la fe, los regios y los de Sonora.
1: ¡Ay!

0: Que las noches y el sillón, yo creo que hoy lo hacían en el sillón.
1: ¿A poco? No, a lo mejor veían la tele juntos, ¿no? En ese sillón.
0: Ándale, sí.
1: Yo pienso que sí.
0: Mira esa. Tomando los del celular.
1: Claro.
0: Busquen el video, amigos.
2: Yo ya te perdí la fe.
0: Son los de Sonora y los Regios. Pues que les vaya bien, la verdad. ¿A dónde vamos a parar? Banda La Sinaloense.
1: Hoy.
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1: De Marco Antonio Solís.
2: 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Por no evitar discutir. 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
1: ¿Cómo se llama la banda, Diva?
0: La Sinaloense.
1: Ah, mire.
0: Y nos vamos con.
3: ¡Bendito tu corazón!
0: Edwin Luna, Jorge Domínguez y Alex Intec. El clásico de.
1: Bendito tu corazón.
0: Ahora con este concepto. Me encantó la fusión de Jorge Domínguez, Edwin Luna y Alex Intec.

0: hubieran grabado La Bamba. Al rato regreso.
1: Señoras y señores, ella es guapísima, ¿qué?, y de mucho dinero. La diva de México. Mal,
0: no, es la verdad.
1: Así, diva.
2: Para bailar La Bamba. ¿Hoy? Para la bailar
1: no
2: La Bamba.
1: ¿Por qué no patrocina mejor a Pola, diva?
2: Necesita una poca de gracia.
0: ¡Hey! Se escucha bonito. Gracias, hasta más. Al ratito.
1: Ya regresa la diva de México.
0: Y el genio Lucas.
2: Para bailar La Bamba. ¿Hoy? Para la bailar La Bamba se necesita una poca de gracia.
0: ¡Ey!
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0: ¿Cómo te llamas, amor?
1: Marta.
0: Vamos a llamarle a tu muchacha.
1: Ajá.
0: ¿Cuántos años tiene tu muchacha?
1: Tiene 30 años.
0: ¿30 años?
1: Sí, tiene 30 años y
0: ¿Cuándo comenzó a portarse mal contigo tu hija, Marta?
1: Mire, yo me separé de su papá hace 15 años y tuvimos muchos problemas, nos faltamos al respeto y muchas cosas pasaron en la ruptura esa de ese matrimonio y pues ellas estuvieron de acuerdo en que yo me separara de él y ya después cambió conmigo, se retiró de conmigo, no ha sido la hija que era antes.
0: ¿Tú dejas
1: ya no
0: al
1: la
0: papá?
1: Tengo cerca de mí, ya no, si soy, yo soy diabética, tengo 19 años con diabetes y seguido me pongo mala, entonces no está ella cerca de mí, no le preocupo, no nada y
0: Marta, ¿por qué dejaste al papá de Julia?
1: Mire, yo pienso que nos equivocamos al casarnos desde un principio, porque ni novios fuimos, fueron problemas de familias y pues siento que fue un error y él se aferró a mí. Yo siempre le dije que yo no lo amaba, que yo no lo quería, y él se aferró a mí.
0: Y los hijos terminaron pagando las consecuencias.
1: No puedo decir que no, y eso me duele mucho, porque he pasado por muchas cosas horribles por no saber decir que no quiero, no sé decir eso.
0: No te vayas, mi amor.
2: Con Movistar, la llamada se al terminar Julia. Los tonos siguientes.
0: Mi amor, qué lástima que no nos contestó tu muchacha, caray. Pero yo lo único que quiero decirte es de que hables con ella, enfréntala. Habla de los errores que se han cometido, que entienda ella que ella es mamá también, y tarde o temprano los hijos van a actuar de una manera que uno a veces no alcanza a entender. Ojalá y puedas lograr el perdón, Martita.
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0: Omar Fierros, en acción.
1: ¿Y cómo no quieren que Trump considere a los cárteles en México como grupos terroristas? Si estos camaradas no tienen perdón de Dios. Pues quiero que escuchen cómo hablan mientras un grupo hace un ataque aéreo con drones en Reynosa, Tamaulipas.
2: No, es el que está
3: la que va para allá, sí.
4: Ay, aquí está.
2: ¿El que está?
4: No, pero le voy a tirar aquí a estos que están acá todos juntos, ¿no?
2: Ese es el grande, güey. Ese del medio es el grande, pa. Ese es el grande, ese. Ese es el grande. Mira, están abajo, güey. Desbloquealo, desbloquealo, desbloquealo.
4: Íralo, íralos, los mat. ¡Ay, güey! ¡Se murieron todos! ¡Ay, claro que sí lo grabé! ¡Mira! ¡Se murieron todos los del grande!
1: El ataque fue entre grupos rivales que se dividieron del cartel del Golfo. Los operadores de los drones, que brillaban de gusto, se encontraban a unos 5.7 kilómetros de distancia de la zona del atentado, dejando caer los explosivos a 89 metros de altura.
4: ¡Mira! ¡Ahí están jalando los cuerpos! ¡Están jalando los cuerpos! ¡Están jalando los cuerpos! ¡Ire, ire! ¡Uno, dos, tres! ¡Ire! ¡Son tres cuerpos, pa! ¡Son tres cuerpos! ¡Que le junten la gasita para que se vayan en... ¡Píquenles para que se junten, que se junten, que se vayan! ¡Ya los matamos a todos, pa! ¡Mire, mire! ¡Están todos muertos! ¡Los van jalando! ¡Ire, ire! ¡Están subiendo los cuerpos! ¡Están subiendo los cuerpos!
5: ¡Están subiendo cuerpos!
1: Pero por otro lado, hubo un video que sí me gustó ver, donde el secretario de la Defensa Nacional, el general Ricardo Trevilla Trejo, le pide a los soldados no relacionarse, enredarse con el crimen organizado por unos pesos.
6: Por cierto, no van a andar malandreando, metiéndose con la maña. Los que lo hagan, ustedes formen directa o indirectamente algún anónimo, porque esos traidores, porque esos son, no sé si lo sabrá aquí, ustedes sabrán, pero son traidores que están exponiendo la vida de ustedes por unos miserables pesos que les da la delincuencia, no tienen honor. Entonces no se arriesguen e informen. Vamos a estar tras de ellos para que no anden haciendo cosas, porque me preocupa mucho el bienestar de ustedes.
7: En la Unión de Emiratos Árabes hay 207 hombres por cada 100 mujeres. Uy, pobrecitas de las mujeres, tantos caballeros que les tocan, hombre.
8: Sí, no, vámonos para allá. ¿Qué?
7: ¿Cómo? ¿Porque hay muchos hombres en los rivales o qué? No. Es que veo que no entendió usted. Hay 207 hombres por cada 100 mujeres.
9: Ay, ya, vete para allá.
7: Ándale.
8: Yo vengo de regreso, ya vengo de regreso.
7: Ah, bueno. De 1,000 suicidios que se registran a diario en el mundo, casi la mitad ocurre en China. ¿Qué valor de quitarse la vida,
9: Ay, Dios santo, sí, la verdad que sí.
7: Solo el hombre, el chimpancé y el gorila se reconocen al mirarse en un espejo.
9: ¡Ah!
7: Oye, si alguien te dice cosa mala, ¡uy! Ni sabes lo que te está diciendo.
8: ¿Qué está diciendo?
7: Catrina, eres cosa mala.
9: ¡Oh, my wow!
7: La palabra caca viene del griego kakos, que significa cosa mala.
9: ¡Ay, Dios santo, qué horror!
7: Los cabasiches, no sé dónde esté cabasilla, quiero investigar eso, porque los cabasiches asesinan a los huéspedes que se niegan a acostarse con sus esposas. Anda, anda, ahí está mi esposa. No, gracias, ahorita no. ¡Ah, no!
9: ¡No!
8: ¡Cuello!
7: Exacto. Oye, pero si la esposa está como Maribel Guardia, pues dices, no le hace, me sacrifico. Pero si está como Paquita, la de barrio, no, pues sacrifícame tú, compadre, mátame mejor.
8: Una bella por
9: palabra. La pena de muerte.
7: ¿Le gustan a usted los perros? Bueno, mantener un perro hasta la edad de 11 años cuesta $6,400.
9: ¡Oh, my wow. God!
7: Y el 60% de la población tiene un perro.
8: Ahora sí que wow, dijo el perro.
7: Oye, ¿cómo está tu rorro, mi estimada Catrina?
9: Muy bien.
7: Porque su perro está cuidándolo todos los días.
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7: Chéquese esto. Así somos muchos, ¿eh? Somos malagradecidos. Una señora solía orar en las noches con su hija pequeña de unos 6 años antes de acostarla. Una noche la madre le dijo: hoy vamos a pedir a Dios un poco más para que cure a tu tía Martita, que está enferma. Y así oraron por la tía Marta cada noche. Lo hicieron durante un par de semanas. Después la madre no dijo nada y dejaron de orar. A la tercera o cuarta semana, sin hacer nada, la niña preguntó: mamá, ¿y por qué ya no oramos por la tía Marta? Ah, porque Dios ya la curó, hija. Y si ya la sanó, dijo la niña, ¿no deberíamos orar ahora para darle las gracias al Todopoderoso? ¿Qué lecciones tan importantes nos pueden dar los niños? Así es que, en pocas palabras, no seamos malagradecidos. Muchos de nosotros recurrimos a Dios solo cuando necesitamos algo. Y cuando estamos bien, no nos acordamos de Él. Me acuerdo de la filosofía japonesa. Ellos no van a su iglesia a pedirle a su Dios. Ellos siempre le llevan algo: comida, limosna, qué sé yo. Cosas que dan en lugar de pedir. ¿No deberíamos de pensar de la misma manera, señor Andy Valdés?
8: Sí, claro que sí. Como tú bien mencionas, no ser mal agradecidos y buscar a Dios nada más los domingos, jefe.
7: ¿Qué es lo último que le pediste a Dios tú, Katrina?
9: Que me ayudara a poder mirar un poquito, pero bueno, no se me concedió.
7: Es muy, muy complicado, caray. Y bueno, aquí podríamos entrar en un dilema, ¿no? ¿Por qué Dios no te cura a ti? Y lo que se trata de política y religión siempre será una situación donde no saldremos de acuerdo. ¿Dónde nos escucha, oiga? ¿En México? ¿En Estados Unidos? He recibido mensajes de Canadá, de Francia, incluso de Italia. Donde quiera que nos haga el favor de acompañarnos, yo soy Alex, el genio Lucas.
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5: Me decían, abuelita, la quiero mucho, sea que viva o muera, nos vamos a volver en el paraíso a ver.
7: Y estoy seguro que así será, preciosa.
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0: Genio, pues se cumple un año desde que los operativos de ICE llegaron a los campos agrícolas en el sur de California. Y la gente del campo aún no se resigna por toda la gente que se han llevado en esos lugares.
1: Tristeza, mucha rabia, es horrible lo que sufren los niños que se han quedado sin sus papás.
2: Creo que el trauma nos ha pegado al nivel nacional, a todos. Creo que una de las cosas en lo que nos tratamos de enfocar nosotros son es qué se puede hacer con ese coraje, ¿no?
0: Dolor e impotencia es lo que siente la gente, la comunidad inmigrante en el condado de Ventura. Y es que en Camarillo se llevaron a muchísima gente.
3: Solamente por mi familia, pero a todos que tienen mismas caras, piel moreno que yo, viviendo cada día, que tanto sufrimiento.
4: Después de eso, yo me sentía como sofocada, estresada.
0: Por si no lo sabían, el condado de Ventura sufrió una de las más grandes redadas en cuestiones de campos y agricultura en todo el país. Esto por la mendiga administración de Trump.
4: Estaba analizando tantas cosas y de la nada lloro. Llevo 3 días llorando. ¿Pero por qué? Y reflexionando digo, no hay de otra más que echarle ganas a la vida.
1: Es muy difícil ver la comunidad todavía teniendo que sufrir con las consecuencias de lo que ha pasado.
0: And well, guys, eso es lo que está pasando a los alrededores de My Beautiful
5: Los Angeles.
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27: En el minuto de fútbol de primera, les habla Quique Lanza. 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Lo platicamos.
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27: Orbelín Pineda fue presentado como la nueva incorporación y refuerzo del equipo regiomontano. Matías Almeida pretende reforzar su ofensiva con el goleador que viene de jugar en el AEK Atenas de la Superliga griega. Y en el fútbol mexicano este sería su cuarto equipo. Participó también con Querétaro, Guadalajara y Cruz Azul. El equipo regiomontano no logra un campeonato desde 2019, cuando en el clausura venció al América de México en lanzamientos penales. Ese fue su quinta copa en el fútbol azteca. Orbelín es rayado y usará la camisa número 25.
30: ¿Qué tal mis queridos hermanos del alma? Mi bella familia, somos los hermanos Kirlan y si usted le toma una foto a su mano derecha, me la va a enviar en un mensaje de texto y vamos a mirar qué está pasando en su vida. Tómele una foto a su mano derecha y vamos a darle lectura a la línea del amor, la línea de la salud, la línea del dinero. Vamos a ver qué está pasando en su vida. ¿Por qué no avanza? ¿Por qué no prospera? ¿Por qué el dinero se le va como agua entre las manos? ¿Usted tiene más problemas que un libro de matemáticas? Cuando no es una cosa, es la otra y siente, percibe que algo le están haciendo, no lo dude más. tómele una foto a su mano y me la envíe en un mensaje de texto al 831-750-0516. 831-750-0516 y a través de esa fotografía voy a mirar la línea del amor, la línea de la salud, la línea del dinero. 831-750-0516. 831-750-0516.
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0: Genio, estoy buscando a un anciano millonario a punto de morir para una relación seria.
1: ¿Cómo eres? ¿De ti no te pasas, mamá? De ver, pues sí, ya ni la muelas. Buscando una persona mayor ya a punto de morir para una relación seria. Ah, ¿cómo hay hoy día interés, señor Andy Valdés? Puro interés, nada de amor.
2: Sí, señor, puro interés.
1: Y yo que pensaba que Judas estaba muerto.
0: Oh, my God.
1: Ah, mira, me está llegando un texto. Genio Lucas, yo también quiero un hombre que valga oro. ¿Y eso? Va a venderlo y comprarme ropa, dice la muchacha.
0: Oh, wow.
1: Malas influencias, repórtense porque hoy ando sabroso.
0: Sabrosón.
1: Malvados kilos, salgan de este cuerpo atlético que se han apoderado de él. Qué feo cuando ya uno comienza a aumentar de peso, no haya cómo remediar la situación, señor Andy Valdés.
2: No, y también imagínate, la panzota acelera, se te empieza a hacer.
1: Pero pues ya si no, mire, escuchen a Doña Chela, que es tendencia ahorita en las redes sociales. Doña Chela puede beber una cerveza en solo 4 segundos.
0: ¡Ay, no puede ser!
1: Ahora busca una persona que pueda superar ese reto. ¿La alcanzará usted a superar, señora Andy Valdés?
2: ¿Tú, Katrina, sí o no?
0: ¡Ay, no, yo no! Yo todavía no le llego a eso.
1: La mujer identificada como Doña Chela se volvió viral en redes sociales al mostrar que puede tomarse una cerveza completa en menos de un minuto. En uno de los videos aparece la señora junto a varios hombres que intentan seguir su reto de tomarse una cerveza en menos de un minuto. Se sabe que Doña Chela es originaria de Guadalajara y puede tomar una cerveza en solo 4 segundos. Ahora Doña Chela se dedica a hacer videos retando a los hombres, incluso algunos que aseguran ser expertos. Dice, a mí me hacen lo que el viento a Juárez, a mí me la persinan, a mí me la... Bueno, ya es Doña Chela. ¿Qué es eso?
0: Tiene buen gaznate.
1: La mujer ofrece hasta 3,000 pesos mexicanos a quien logre romper su récord, echarse una chela en 3 segundos.
0: Oh, wow.
1: No, pues ¿cuándo va? 3 segundos apenas y para abrirla.
2: Sí, pues sí, pero bueno, los de garganta profunda.
1: Sí, un saludo para aquellos que andan ahorita sufriendo con sus muelas porque cuando estaban chamacos las abrían con los puros dientes. ¡Qué ganas de lastimarse los dientes!
0: ¡Dios santo!
1: Compadre, no hay destapador. ¡Échamela!
0: Yo te la abro y en un 2x3.
1: ¡De volada, hombre! ¡Ay, Dios! Para todo hay mañas, menos...
0: Para la muerte.
1: Para trabajar, tú también, míralo.
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0: Monterrey para el mundo, Grupo Límite. Un día salí de Monterrey, pero Monterrey nunca salió de mí. Ah, ¿no hay grito ametralladora para los de Monterrey? ¿Cuánto hay que pagar o qué? Ah, bueno. 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Quiero agradecerle personalmente el apoyo a este programa. 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Así es que Phoenix, Arizona, ¡suerte!
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3: Y ándale, mi querido Alex, el genio Lucas. Y ándale, los ganones del mundial. Adivine cuáles fueron. Bueno, la FIFA, Trump, Infantino y un ganón, como siempre, el más poderoso. Y aquí está. Mundial generó $40 mil millones a la, pues, de todo el torneo. Y $20 mil millones, o sea, la mitad se quedó aquí en Estados Unidos. Así lo reveló el director de un banco patrocinador del torneo. Dijo que aproximadamente de los $40 mil millones en actividad económica generada por el Mundial, $20 mil millones se quedó en Estados Unidos. Está bien. Y ándale. Ayer comentamos que el alcalde de New York lanzó una posible amenaza con arrestar a Benjamín Netanyahu, primer ministro de Israel, ya que la Corte Penal Internacional emitió orden de arresto por crímenes de guerra y de lesa humanidad en Gaza. Asesinatos, persecuciones, hambre y otros actos inhumanos. Pero ya salió Donohue, el presidente Donald Trump, a callar voces y aseguró que su amigo y socio no corre ningún tipo de riesgo en su estancia en Nueva York. ¡Y ándale! Oigan esta historia. Abuelito de 62 años se le olvidó su nietecita de 7 en el auto y se fue a comprar en esas tiendas de los malls. Eran las 5 de la tarde, con más de 90 grados de temperatura, 160 dentro del auto, como decía mi abuelita, en el pudiente sol en Thornton, Colorado. Ahorita le narro completa la historia. El abuelo Don Eddie Espinosa está recluido en los separos de la prisión por haberla dejado solita. La niña, a punto de colapsar, a punto de morir, encontró un mazo y empezó a golpear el cristal, y para esto ya había 2 o 3 testigos ahí viendo que le echaban porras a la pequeña. Le ayudaron a salir, llegó la policía, llegaron los paramédicos, le dieron atención a la nena y Don Eddie está durmiendo en la prisión, con sol y todo. Y anda.

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1: Fíjese que mi tío Alberto,
2: ajá,
1: se sacó la lotería.
2: ¿Y qué pasó,
1: corazón? Estaba compartiendo la noticia con la familia cuando de repente recibió un mensaje de texto.
2: Ajá.
1: Mira, mijo Pecas, mi novia de verdad me quiere. Acabamos de romper, fíjate, y mira lo que me mandó. Amor, las palabras no permiten entender lo difícil que ha sido para mí haber roto nuestro noviazgo. Ahora, con la distancia, la soledad y el dolor en mi corazón, entiendo que no puedo vivir sin ti. Perdóname, te quiero mucho. Tuya por siempre.

0: felicidades por el dinero que te sacaste en la lotería.
1: Oye, Pequitas,
0: señorita Román.
1: Como un amigo que le dice al otro amigo, si vas a ir a alguna sala de cine, no lleven alimentos. Mi familia y yo, pues pasamos una enorme vergüenza ayer. Por ahorrarnos unos centavitos, decidimos llevar algo para comer adentro. Y qué pena nos dio cuando se encendieron las luces y fue el gerente y los de seguridad a sacarnos cuando apenas estábamos prendiendo el carbón para la carnita asada.

0: ¿Trae usted mucha diarrea? ¿Se siente mal, débil? Hay un parásito que está causando un chorro de problemas. Literal, ¿eh? Y no solo en Estados Unidos, donde ya son cerca de 10,000 casos detectados, ya también se empiezan a confirmar algunos en México. Usando la canción por una mujer casada, señoras y señores, es el trabajo de Gastón Mascareñas.
1: ¿Qué tal, genio y amigos? Muy buenos días. No sé por qué será, pero dicen por ahí que los compositores y los descompositores nos inspiramos en el trono.
2: ¡Fuchi!
1: ¿Para qué le digo que no, sí, sí? Y para muestra, un botón.

0: ya le dije a la Flora que hay que asegurarnos también que los alimentos estén bien cocidos.
1: ¡Sí!
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3: Ay, Diosito, ya no sabe uno ni lo que come y lo que puede pasar. Bueno, espero que todo esté bien en su salud. Cuídela, por favor. Fíjense que muchas veces pensamos que en la vida, en la relación de pareja, todo es sexo, todo es placer, todo es cuerpo. Muchas veces la mujer con la que se casa a los 22 no es la misma cuando ya tiene 30. La maternidad la cambia, las dificultades la cambian, el tiempo también la cambió. Y a los 40 esta mujer de 22 que usted conoció y con la que se casó, ahora necesita respeto más que romance. A los 50 necesita más complicidad que pasión. A los 60 necesita presencia más que promesas. Y si tú no vas cambiando los ciclos y no te vas enamorando de esos cambios de tu mujer, entonces vas a terminar con problemas muy, muy serios. Carta a mi ex. ¿Sabes? Yo te ofrezco un mundo lleno de paz, tranquilidad, aventuras, complicidad y familia. Y sobre todo amor. Mientras yo te escribía canciones y poemas, tú preferías un mundo lleno de lujuria, obscuridad, apariencia y soledad. Sí, mucha diversión y sexo por días. Pero cuando necesitabas compañía, ¿quién estaba a tu lado? Estaba yo, dándote apoyo en momentos necesarios. De la tierra al cielo no hay nada oculto. Y un día descubrí tus infidelidades. Y sabes, lo dejé pasar porque creí que solo fue una vez, como tú me lo hiciste creer. Pero no fue así, no fue solo una vez. Con los días descubrí todo, y todo fue aclarándose en mi mente. Nunca fuiste leal, ni real, ni esa persona que aparentaba ser. Hay personas que piensan que llevar una doble vida está bien, y sabes que no, no está bien. Date cuenta de una vez por todas que estás dañando gente. Estás poniendo en riesgo tu relación y a las personas que te quieren de verdad. Y te pregunto algo. ¿En verdad crees que valió la pena? Yo te perdono. Y no porque me lo hayas pedido. Pero te perdono por mí. Porque yo ya no quiero guardar rencor en mi corazón. Quiero seguir adelante con mi vida. Hay alguien más esperándome. Y quiero estar en paz internamente para entregar una vez más lo mejor de mí.
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3: Es un escrito de Laura García que compartimos con todos ustedes. Marta, que estás cumpliendo años, Marta.
5: Cumplo años con ese genio Lucas.
3: ¿Dónde naciste, Marta?
5: En Monclova.
3: Un día salí de Monclova, Coahuila. Pero Monclova, Coahuila, nunca salió de mí. Mira, Martita, y no solo eso, también esto para ti.
6: Hoy es tu cumpleaños. Te deseo suficiente felicidad para mantenerte dulce. Suficientes problemas para mantenerte fuerte. Suficientes pruebas para mantenerte en armonía. Suficientes esperanzas para mantenerte feliz. Suficientes fracasos para mantenerte humilde. Suficientes éxitos para mantenerte ocupado. Suficientes amigos para que te den consuelo. Te deseo suficiente fortuna para cubrir todas tus necesidades. Suficiente entusiasmo para mirar siempre hacia adelante. Suficiente fe para desterrar las depresiones. Y suficiente determinación para hacer que hoy sea mejor que ayer. Y que cumplas muchos, pero muchos años más.
3: Queremos pastel, pastel, pastel. Martita, muchas felicidades, mande, mujer, ¿eh?
5: ¿Sabes cuántos años voy a cumplir?
3: ¿Cuántos, Marta?
5: Los 71.
3: No, hombre, está chiquilla todavía, Marta.
5: Oye.
3: Mande.
5: ¿Tú crees? tú no dijiste 70 años en tu versículo. ¿Qué? Más dijiste 60 años.
3: ¿Cuando cumplí yo años o cómo? ¿No?
5: Ahorita que estabas diciendo el comer,
3: El mensaje.
5: Dijiste bueno. 60 años, pero no dijiste 70 años.
3: Ah, bueno, pues lo digo, 70 años. Ya, Martita. Ándale, pues, preciosa. Felicidades en Austin, Texas.
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0: Y después de esa fiesta, señoras y señores, continúa el momento así medio, no sé cómo, porque yo no sé si Juan Gabriel se aventaría también su...
1: Coche.
0: Cuchi más aguado. Avienta algo más acá, hijo.
1: Ay, ya está. Coche.
0: Eso, ¿qué te cuesta? Si lo vas a dar, darlo bien. No andes ahí dando cosas a medias tintas, hombre.
1: Yo lo doy completo si quieren, claro.
0: Si comes muy noche, tu cuerpo no descansa.
1: Ay, ¿a poco? No puede ser.
0: De noche tu cuerpo debería reparar, no digerir. Comer tarde altera el ritmo circadiano, reduce el sueño profundo, aumenta el cortisol nocturno y bloquea la regeneración neuronal. Así es que, niño, niña, acostúmbrate a dormir a una hora y mínimo que sean 7 horas las que el cuerpo necesita descansar para poderse reparar plenamente. Y sobre aviso, no hay engaño. ¡Mándales un grito ametrallador a los de Zacatecas!
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0: Oiga, pues, ¿qué mitote traen los Acosta? Resulta que los hermanos ya salieron mal. Al ver ayer una noticia que decía... ¿Dónde está lo de Ricardo Acosta? Dice, Sergio Acosta ya no pertenece más al grupo de los Acosta. Sergio Acosta es el que se encarga de ponerle el órgano, el ritmo y la melodía a los Acosta. Entonces, yo le mandé inmediatamente un mensaje a Ricardo Acosta. Ricardo Acosta es el vocalista. Amigo, como medio de comunicación, me gustaría que me dieras la exclusiva del por qué la salida de Sergio Acosta. Ojalá y podamos hablar mañana. Te hago esta petición debido a que esto ya es de dominio público. Y qué mejor que me dijeras a mí, que soy una de las estaciones de radio que toca tu música. La respuesta de Ricardo Acosta fue: buenos días, mi querido genio. Te lo digo con amor, no sabemos nada de lo que él decidió. Muy bien, amigo. Esperaré a que me avises tú cuando podemos hablar de eso. Y por la amistad que nos une, por eso también te lo pedía con respeto, pero gracias por responderme, buen amigo. Con mucho amor, mi querido genio, estaremos en contacto. Bueno, pues, el buen Ricardo, vocalista de los Acosta, no nos dijo el por qué su hermano Sergio, que es el del tiri, tiri, tiri, tiri, tiri, tiri, que le da básicamente el ritmo a los Acosta, se salió. Pero él ya hizo sus declaraciones.
1: Ah, caray. Es un trabajo que les encomendaron a mis hermanos, a Ricardo, no a los Acosta, sino a Ricardo. Hicieron ese tema, lo grabaron sin el consentimiento de mi hermano Carlos, el baterista, y yo. Esta vez había mucha prisa y grabaron ese tema, un tema que casi no tiene música, está desmusicalizado, más la intro, un poquito, un requinto ahí. Yo no sé qué va a pasar. Lo único que sí me preocupa y me llama mucho la atención, que como graban eso, Ricardo ya está involucrado el nombre de los Acosta y la marca se está abollando. He visto muchísimos, muchísimos comentarios negativos. Sin embargo, pues no es el estilo de los Acosta, no es lo que nosotros hemos hecho. Y un grupo que yo formé, estoy desconcertado y me está doliendo eso, porque la marca se está abollando, precisamente manchando por algo en lo que la gente no está de acuerdo. Por ahí vi un comentario donde dice que está históricamente de acuerdo, pero para burlarse. Ay, Dios mío, ¿hasta dónde está llegando esto? Por eso estoy preocupado, la verdad, no sé. No
2: ¿Hay
1: sé.
2: Manera de arreglarlo eso?
1: No lo creo, apenas, no creo que haya manera de arreglar eso.
0: ¡Hola, muchachos! Bueno, pues así la situación entonces dentro de la familia de los Acosta. Señor Andy Valdés, en el día de Santa María Magdalena, ¿qué famoso, famoso está de fiesta hoy?
3: Genio Lucas y familia, ombliguito de semana, 22 de julio del 2026, miércoles, Día Mundial del Cerebro. Iniciamos con el cumpleaños del gran primer actor y suegro de todo México, el señor Eric del Castillo, ¿sí? Ya está cumpliendo 92 años el papá de Kate del Castillo. ¿Qué creen? La guapa Selena Gómez, actriz y cantante estadounidense, llega a los 34 años de edad. John Leguizamo, actor colombiano, está cumpliendo 66 años y ya llegamos al mole del gran cantante. Cantante, actor y galán de telenovelas, Jaime Camil, radicando en Los Ángeles, California. Hoy Jaime ya está cumpliendo 53 años de edad y se acuerdan de tantos sueños compartidos. El señor Laureano Brizuela, cantautor argentino, está cumpliendo 77 años, el ángel del rock. En un día como hoy estuviese cumpliendo años, la sacerdotisa de los hongos, María Sabina, curandera mexicana de Oaxaca, ya nace en 1894, fallecía en 1975. En un día como hoy fallecía la estrella del rock and roll Ozzy Osbourne. Él fallecía hace un año, en el año 2025. En la historia, en un día como hoy, en 1946, se aprobaba y firmaba oficialmente en el Hotel Waldorf Astoria de Nueva York la constitución de la Organización Mundial de la Salud, la OMS. Esto pasaba hace 80 años. Y en 1999, el transbordador estadounidense Columbia despegaba de Cabo Cañaveral, Florida, por primera vez al mando mando de una mujer hace 27 años. Es lo que pasaba en un día como hoy, familia bonita. Que su miércoles sea genial.
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11: Orbelín Pineda fue presentado como la nueva incorporación y refuerzo del equipo regiomontano. Matías Almeida pretende reforzar su ofensiva con el goleador que viene de jugar en el AEK Atenas de la Superliga griega. Y en el fútbol mexicano este sería su cuarto equipo. Participó también con Querétaro, Guadalajara y Cruz Azul. El equipo regiomontano no logra un campeonato desde 2019, cuando en el clausura venció al América de México en lanzamientos penales. Ese fue su quinta copa en el fútbol azteca. Orbelín es rayado y usará la camisa número 25.
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0: Muchas felicidades a quienes le ponen una velita más a su pastel. Buenos días, ¿cuántos años cumple? 60, 65, 70. Le están pesando los años. Ya se siente muy viejo o muy vieja. Aguas con la mentalidad, oiga. No es fácil envejecer. Ahora te tienes que acostumbrar a caminar más despacio, a despedirte de quien eras y saludar a quien te has convertido ahora. Es difícil eso de cumplir años. Hay que saber aceptar tu nuevo rostro, pasear con orgullo tu nuevo cuerpo, desprenderse de vergüenzas, de prejuicios, del miedo que dan los años. Hay que dejar que pase lo que tenga que pasar, dejar que se vaya quien se tenga que ir y dejar que se quede el que quiera quedarse. No, no es fácil eso de hacerse viejo. Hay que aprender ahora a no esperar nada de nadie, a caminar solo, a despertar solo, ya que no te atrape cada mañana a quien ves frente al espejo. Tenemos que aprender a convivir con nuestros recuerdos, recordar con nostalgia a los que ya se fueron y pedir a Dios por los que aún quedamos. ¡Ánimo! Mientras hay vida, hay esperanza.
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0: Y si no, pregunte a quienes amanecieron hoy en la cama de un hospital y verá qué gran ventaja tenemos sobre mucha gente. Buenos días, genio Lucas, reportándome desde el bello Buenos Aires, Michoacán. Soy Eduardo Martínez. ¡Venga su cuchi cuchi!
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0: Eugenio, no soy Eugenio, soy el genio. Buenos días, hoy es el cumpleaños de mi mamá, Magdalena Valderrama Salazar. Ella falleció hace 4 años y es como si se hubiese ido el día de ayer. No pude regresar cuando ella falleció, pero tuve la bendición de mirarla cuando venía a visitarnos. Si puedes felicitar a mi mamá, te lo agradecería y poner una reflexión para nosotros, los que estamos aquí y no pudimos ir a despedirnos de ellas. Te lo voy a agradecer mucho. Como no, buscamos algo para las mamás que, pues desgraciadamente, ya no están entre nosotros. Y eso no es lo peor. Lo peor es que no tuvimos esa oportunidad de irle a decir adiós, mamá. Gracias por todo lo que me diste en la vida. Gracias por tus sacrificios, por tu amor, por tus consejos, incluso hasta por tus regañadas. Estés donde estés, solo quiero que sepas que cuando yo llegue al cielo, ojalá y Diosito me pueda dar a la misma mamá. Bueno, pues ahí está entonces el mensaje para el buen amigo que no me puso su nombre. Aquí está Juanito. Juanito saludando a su mamá Magdalena Valderrama Salazar. Hasta el cielo se van estas mañanitas. Y para todas aquellas mamás que desgraciadamente, bueno, pues ya no están entre nosotros, pero ¿cómo son esas las mamás? Estén donde estén, estoy seguro que desde allá te estará cuidando y bendiciendo, buen amigo Juanito. Hoy, en el Día de Santa Magdalena, le complacemos al 1-877-354-3646 para quien guste escribirnos vía WhatsApp o ponga a trabajar a Laura García al 1-877-354-3646. Buenos días, saludos a la cuadrilla de Marcos, a Benny, a Jorge, que andan en Outfield echándole ganas, y saludos hasta Zapata, Texas. Mi buen amigo Fabián, ahí están tus saludos.

0: Hola, genio Lucas, buenos días. Mi nombre es Graciela. Yo vivo en California. Quiero mandar un saludo porque hoy es cumpleaños de mi sobrina, Lorna Edith, que está sola allá en Tepic con su niña. Gracias, que tengas buen día y Dios te bendiga.
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2: Así escuchamos y así complacemos en el show más familiar de la radio en español. Te vas a decepcionar mucho si caminas por la vida pensando que la gente siempre hará por ti, igual que como tú has hecho por ellos. Te digo una cosa, buen amigo o buena amiga. Haz el bien y no esperes nada a cambio. No todos tienen un corazón como el tuyo. Pero el que está arriba ve todas tus acciones y él sabrá cómo recompensarte. Y andar haciendo cosas malas por la vida o andar desagradecido o desagradecida, como dice el señor de la radio, ¡no se vale!
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5: ¡No se vale!
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2: ¡No se vale!
5: Así, así, como hombre, ¡no se vale! Pues déjeme decirle, se aumenta el número de equipos para el próximo Mundial de 48 a 64. Donald Trump quiere a Infantino al frente de la Organización de las Naciones Unidas. Es el dirigente, es un líder global. Bueno, no se vale. La FIFA anunció que va a celebrar en el año 2030 sus 100 años en 6 países y en 3 continentes. Y con esto va a marcar un antes y un después para festejar su edición centenario. Y con esto romperá esquemas. Según ellos, esta edición refleja la dimensión mundial que ha alcanzado el deporte de la patada. Y sobre todo, esto no lo comentan, pero ganarán muchos más millones y millones para sus arcas. Los países serán España, Portugal y Marruecos, y por el otro, con menos protagonismo y menos dinero, Uruguay, Argentina y Paraguay, celebrando los 100 años del primer mundial jugado en Uruguay en el año 1930. Y a todo esto, ¿dónde queda el espectáculo? ¿Dónde queda la calidad? ¿Dónde queda el nivel de los partidos de fútbol? Como en este mundial, los grandes cracks, usted los vio cansados, arrastrando la lengua con tantos partidos de fútbol. Daba pena ver a nuestros ídolos, las distancias en aviones, aquí, allá y acullá, pero primero el billete para la FIFA, el interés económico y lo demás, pues, hay que quede. ¿Y sabe qué? Esa actitud no se vale.
2: Ah, pero no sabe que España se llevó cada jugador 760 mil euros libres de polvo y paja. Eso no se la sabe. No se la sabe que descansaban en hoteles de primera y comían carne de primera y platillos de primera. Esa no se la sabe.
5: Eso no es nada, señor, eso no es nada para lo que ganó la FIFA, los millones y millones y millones de dólares que se metieron. Esa es nada, una limosna.
2: Pues sí, fue increíble la cantidad de dinero que dejamos. Gracias a... Bueno, yo no dejé, la neta, no. Yo no fui a ningún
5: pues
2: partido.
5: Yo
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5: ¡Tómala!
2: ¿Cuál tómala, hijo, no, maestro, vale, patrón?
5: Hombre. Es que me saca usted de onda, no, con sus cosas.
2: No, échale la culpa al
5: indio.

0: El potrillo Alejandro Fernández, el informador Gustavo Adolfo Infante. Oye, ¿que Verónica Castro tiene pleito de herencia con su hermana Beatriz?
1: Fíjate que sí, genio querido, te hablas con un afecto, cariño, de la capital de la República Mexicana, tía, tu maravilloso auditorio en la Unión Americana, y déjame te platico que la señora Beatriz Castro, la hermana mayor de Verónica Castro, y doña Verónica Castro están del chongo desde el fallecimiento de doña Socorro, la mamá de ambas. Pues no se pueden ver ni en pintura. El motivo es que doña Beatriz le dejó varias cosas doña Socorro, la mamá, le dejó varias cosas a Beatriz, nada más que esas cosas Verónica se las había regalado a la mamá. Entonces la mamá tomó la decisión de dejárselas a la hija, que pues, menos bien le ha ido, que es a Beatriz, y eso a Verónica no le gustó y se las está pidiendo, y Beatriz la está demandando por esto. Esto lo sé porque la señora Beatriz Castro me buscó a mí y me dijo: Gustavo, estoy demandando a mi hermana, quiero que me ayudes, quiero que te enteres. Y cuando nos íbamos a ver, se echó para atrás ella, ya no quiso, yo creo que para evitar el escándalo y broncas familiares, pero pues la verdad, lo dicho, dicho está, y lo hecho, hecho está, y las broncas por la herencia de lo que dejó doña Socorro entre Beatriz y doña Verónica Castro, gran estrella a nivel mundial, están a la orden del día, hermano.
0: Bueno, y a propósito de broncas, Madonna y Justin Bieber tuvieron sus diferencias en el cierre de la Copa del Mundo.
1: Fíjate que sí, es lo que se está rumorando a nivel periodístico, digo, porque no tenemos la confirmación, no hemos hablado ni con Justin Bieber ni con Madonna, pero que ambos querían tener el papel principal. Pues perdón, yo creo que los dos se lo perdieron, porque creo que el papel principal, en mi punto de vista, se lo llevó la barranquillera Shakira. Creo que fue a la que mejor le fue, en mi particular punto de vista. Creo que Justin Bieber hasta dio flojera, ¿no? Ahí con su guitarrita y demás. Y creo que sí quedaron a deber tanto Justin Bieber como Madonna, a comparación de BTS y a comparación de Shakira. No sé qué opinas tú, amigo.
0: Sí. Yo me quedo con lo de Shakira. Y pues Madonna, por ser Madonna, ¿no? Y con quien entró, con los Ronaldinhos y los,
1: Ronaldinho.
0: Sí, pues prácticamente se robó el show a la entrada, pero después llegó Shakira y les dijo: momento, aquí nomás una factura y soy yo. Por último, oye, que llegó a México el Hombre Araña.
1: Fíjate que sí, vinieron a México las estrellas de Hollywood, Zendaya y Tom Holland, para promocionar el estreno de la saga de Spider-Man aquí en México, porque México es un lugar importante de exhibición de las películas. Y ya sabes que en México somos bien facilitos. Entonces apenas llegó Zendaya aquí a la red carpet, a la alfombra roja, y Tom Holland. Entonces, Zendaya, hermana, ya eres mexicana. Entonces aquí les damos el de la nacionalidad mexicana en cuanto tocan el piso. En cuanto son buena onda, les damos la nacionalidad mexicana. Y eso me gusta porque somos un pueblo muy cariñoso.
0: A ver cuando Trump dice lo mismo: hermano mexicano, ya eres americano. Qué bonito fuera, hombre. Señoras y señores. Dime, Gustavo, dime.
1: Sería maravilloso, hermano, sería maravilloso.
0: Señoras y señores, él es Gustavo Adolfo Infante y la última palabra en espectáculos.
1: Gracias, genio, buenos días.
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0: llamada se cobrará al terminar los tonos siguientes.
1: ¿Cómo se llama su tía, amiga?
2: Se llama María Luisa.
1: María Luisa. Gasca. Bueno, pues María Luisa está pasando por una situación muy, muy, muy complicada. ¿Murió su esposo?
2: No, hermano.
1: ¿O su hermano?
2: Sí.
1: ¿También era tu tío?
2: Sí, era hermano de mamá.
1: El señor Jesús.
2: Gasca Viveros.
1: ¿Qué fue lo que le pasó, corazón?
2: Le dio un paro cardíaco. Estaba malo de los riñones.
1: ¿Cuántos años tenía él?
2: Ya tenía como unos 60, 65. No sé, la verdad.
1: ¿Y tenía problemas cardíacos o fue un de repente?
2: No, tenía problemas de riñones.
1: Ay, Dios. No hay nada más valioso que la salud. Llegamos a cierta edad y a veces seguimos pidiendo cosas materiales cuando en realidad lo que más deberíamos de pedir es salud. Pues le intento más adelante a ver si la encuentro, corazón.
2: Sí, yo al ratito yo le voy a marcar y le voy a decir que le va a llamar, ¿sí?
1: Cómo no, con todo el gusto del mundo, preciosa. Muchas gracias a la gente que nos manda sus mensajes vía WhatsApp.
3: Hola, genio Lucas, Tony de Denver.
1: Hola, Tony.
3: No sé cuántos mensajes te he mandado y ni contestas, pero pues así es la vida. Solo para felicitarte y pues que sigas teniendo todos los éxitos que has tenido hasta el día de hoy. Y ahí estamos en comunicación con depresión y todo, pero echándole ganas y escuchándote todos los días.
1: Hoy voy a hablar con el maestro Valeriano Tabón. Y vamos a hablar acerca de la depresión con la Diva de México en el Ya Basta, para que no te lo pierdas. Puede que algo te beneficie de ese momento y pues ánimo y sobreponernos a esa situación de la depresión. Para que no la vives, fácil decir ánimo, pero carga el morral y ya sabrás lo que pesa. Bueno.
4: Hola, buenos días, genio. Mi nombre es Mario. Me gustaría mandar un saludo a mi esposa Mayra Leiva. Ahora es su cumpleaños, hoy 22 de julio. Me gustaría pues que si le puede llamar, decirle que la quiero mucho y felicitarla por su cumpleaños y desearle que cumpla muchísimos años más. Y pues desearle lo mejor del mundo, recordarle que pues siempre estaré ahí para ella, para apoyarla en todo y decirle que la quiero mucho, De nuevo, feliz cumpleaños para ella y Dios la bendiga, ¿ok? Y gracias, genio, ¿ok? Gracias, de verdad, muchas gracias.
1: Abrázame. Cómeme a besos. Hazme reír. Salgamos juntos. Vamos a pasarla bien. Lléname de paz y de amor, por favor. No me llenes de inseguridades, que eso me sobra. Hazme fuerte, hazme feliz, y te juro que voy a estar ahí solo para ti, toda mi vida. Son las promesas de amor y lo que pide uno para tener una relación en santa paz. Platicaba yo con Omar Fierros. Trata de casarte con una persona dulce, amorosa, agradable, comprensiva. Y si logras encontrarla, vuélvete igual que ella, para que los problemas son los que menos aparezcan en ese tipo de relación. Un saludo para la familia que desgraciadamente perdió a un familiar, el tío de esta muchacha, el señor Jesús, allá en la Ciudad de México. Así los recordamos. A los que se fueron demasiado pronto, a los que nos dejaron sin querer marcharse, a los que ya no sabemos si lo que queremos es abrazarlos o que nos abracen. A los que tuvimos que decir adiós sin querer. A los que nos dejaron huella, momentos y recuerdos inolvidables. A los que nos hacen soltar una lágrima al pasar por ese lugar especial donde estuvimos juntos y decirles, aunque sea por última vez, te quiero. La muerte nunca se supera, tan solo se acepta. No en vano dicen que en esta vida todo tiene solución. menos la muerte.
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0: Buenos días. ¿Nada por aquí? Buenos días.
1: Buenos días, Tony.
0: ¿Sí, con quién tengo el gusto?
1: Con Juan Medina, para servir.
0: ¿De dónde llamas, amigo?
1: Y de aquí de...
0: No sé si tienes el teléfono así con la mano tapada o algo está pasando, pero no te entiendo muy claro, buen amigo. ¿Cómo dices que te llamas?
1: Juan Medina.
0: Juan Medina, ¿de dónde llamas, Juan Medina?
1: De Atwater, California.
0: Y dígame usted, ¿en qué le puedo ayudar?
1: Llamo para... Hollywood.
0: Pero esa no es la clave.
1: Así dijo usted cuando...
0: ¿Cómo? Es que no le entiendo ni papa, jefe. Anda en muy mal área. Anda en muy mal área, no le entiendo. Y si no le entiendo, voy a tener que pasar otra llamada tristemente.
1: ¿Ya me oye mejor?
0: Ah, por favor, gracias, se lo agradezco. ¿En qué le puedo ayudar, decía usted?
1: Yo quiero ir a Hollywood, a los Estudios Universal.
0: ¡No se hable más del asunto! ¡Juan ya ganó sus boletos! 4 boletotes para ir a disfrutar de la nueva aventura de los Estudios Universal. La montaña rusa de Fast and Furious. Ahora sentirás la adrenalina, la emoción y la velocidad al máximo. ¡Juanito, muchas felicidades!
1: Gracias, genio. Estoy bien contento. Gracias. Bueno.
0: Buenos días, doña Lilia.
2: ¿Dónde?
0: ¿Cómo está usted, preciosa?
2: Muy bien.
0: Le llama Alex, el genio Lucas, de acá de Estados Unidos.
2: Sí.
0: Lo que pasa es que su muchacho me mandó una carta y me dijo que, sí, que le diera una llamada. No le ha llamado su muchacho, que está desgraciadamente en la cárcel, doña Lilia.
2: No, ya habló.
0: Ah,
2: pero
0: sí.
2: Pero ahorita, estos últimos días, no.
0: Es que él me mandó una carta y dice, genio Lucas, ¿cómo estás? Yo estoy preso en este país, me dieron una condena de 5 años, llevo 2 años y meses, recibí una triste noticia que mi hermano menor falleció en Guasave, Sinaloa, y yo quiero que le llames a mi mamá y le digas lo mucho que la quiero y que le pido perdón por todo el dolor que le causo, por todas las tristezas que le damos y que tenga fortaleza y que nos espere que algún día estaremos juntos otra vez. Y son tantas las cosas que quisiera decirle a mi mamá y uso este programa para hacerle saber todo el cariño que siento por ella con este mensaje que dice: gracias, mamá, gracias a Dios que aún estás conmigo. Sé que no es necesario que sea tu santo, tampoco que sea tu cumpleaños o alguna fecha en especial para pedirte perdón. Sí, mamá, perdón por acaparar todos tus cuidados, porque aún a costa de tu salud siempre fui lo primero para ti. Perdóname, mamá, por haberte quitado el sueño con mis enfermedades. Perdóname, porque muchas veces que quisiste hacerme ver las cosas, siempre pensé que lo hacías por molestarme. Y nunca me di cuenta la gran razón que tenías. Perdóname, por hacerte groserías y gritarte cuando tú solo me pedías que comiera para no enfermarme. Perdóname, mamá, por no comprenderte y por fastidiarte, por llegar tarde a la casa y por no avisar dónde y con quién estaba. Sé que no te merezco, pero ahora también sé que tengo una oportunidad para poder ver por ti ahora que soy grande y tratar de aliviar todas las heridas que te he causado. Te pido me perdones. Te quiero, mamá. Eres lo más importante en mi vida. Y gracias a Dios que aún te tengo. Y gracias por todo, mamá. Mensaje con mucho cariño para Lilia Amanda Castro, de su muchacho que está en Estados Unidos. ¿Cómo se llama su hijo que está en la prisión, doña Lilia?
2: José Omar López.
0: José Omar López. ¿Qué le quiere decir a José Omar López por este mensaje, Lilia?
2: Muchas gracias, que yo sé que sí me quiere él, pues, pero él fue muy impulsivo, fue muy desentendido, nunca me hizo caso la última vez. Ahora que se fue, le dije mucho, yo que no se fuera, pues no me hizo caso, y en cuanto se fue ya se lo haya encerrado.
0: Uno como madre, pero presidente, pues, pero los hijos no nos hacen caso, jefa, ni
2: no
0: modo.
2: Nos hacen caso, ¿no?
0: ¿Qué le hemos de hacer?
2: No, ya doy gracias a Dios que esté bien encerrado en una cárcel, pero pues bueno y sano, no como mi otro hijo, que ya no lo voy a ver nunca.
0: ¿Cuántos años tiene, Ana Lilia? ¿Cuántos años tiene usted, Lilia?
2: ¿Yo?
0: Sí, usted.
2: Tengo 63.
0: 63, ya se oye como de 80. Las penas, las mortificaciones, hijos, no hagamos eso con nuestros padres. Tratemos de portarnos lo mejor que podamos. Y pues espero que pronto su muchacho salga y regrese a casa, amor, ¿eh?
2: Sí, muchas gracias.
0: Dios le bendiga.
2: Gracias, igualmente.
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0: Qué cosas de la vida. Amigo Mauro Covarrubias, un saludo para ti en Corpus Christi, Texas. ¿Y usted dónde nos escucha, oiga? Repórtese vía WhatsApp o vía telefónica. Laura García atiende su llamada.
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1: Sí, por supuesto, cualquier ciudadano o ciudadana que esté enamorado con alguien que está fuera de los Estados Unidos pueden solicitar la visa de prometidos, que es una visa especialmente para ciudadanos, no para residentes, y típicamente es más rápido que una petición familiar, así que les vamos a platicar cómo poder pedir la visa de prometidos.
0: O sea que un residente no puede hacer una petición para un prometido o prometida, abogada.
1: No, los residentes tienen muchas limitaciones y una de ellas es que no pueden hacer la visa de prometidos, pueden pedir a sus cónyuges, o sea que ya se tienen que haber casado para poder pedir otra persona y luego los ponen en una lista de espera. Por eso siempre digo que si quieren pedir a una persona en su familia que sea más rápido, pues conviértanse en ciudadanos.
0: ¿Qué es exactamente la visa K1 y para quién está diseñada cuando hablamos de traer a una pareja a este país, abogada?
1: La visa K1 es una visa para ciudadanos solamente y esto permite que traigan a un prometido o a una prometida a los Estados Unidos para que se casen adentro del país y luego aquí puedan hacer el ajuste de estatus, que es cuando pides la residencia adentro de los Estados Unidos. No es para residentes permanentes, solamente para ciudadanos. Y todavía tienen que comprobar que están en una relación genuina, en una relación por amor y no por un alivio migratorio.
0: 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Abogada, si una pareja se conoció por internet o por teléfono, ¿qué pruebas exige el gobierno para demostrar que la relación es real y no un fraude?
1: Bueno, es muy importante tomarse fotos juntos, porque una regla muy estricta para la visa de prometidos es que se conozcan por lo menos una vez en persona. También el gobierno reconoce que ahorita el amor nace en las redes sociales, en Facebook, en Instagram, y no le quieren dar la visa a una persona que no haya conocido a su prometido o prometida en persona. Por eso es importante conocerse, tomarse fotos, también enseñar que están platicando constantemente, mensajes de texto, cualquier cosa que pueda demostrar que están enamorados, que tienen la intención de estar toda la vida juntos, que ya están planeando la boda, que se van a visitar o con boletos de avión, tal vez ellos de pasaporte, que ya se compraron el anillo. Cada caso es diferente y es por eso tan importante hablar con un abogado para saber qué evidencia mandar para tu caso específicamente para que puedas tener una aprobación.
0: 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Abogada, ¿qué responsabilidades financieras asume el ciudadano americano al pedir a su futuro esposo o esposa mediante este proceso?
1: El ciudadano también actúa como el peticionario y los peticionarios siempre también tienen que ser los patrocinadores. Esto significa que el ciudadano o la ciudadana también será responsable financieramente del prometido o la prometida que trajo a los Estados Unidos. Pero si el ciudadano no está trabajando, es estudiante o está jubilado, todavía puede calificar, pero necesita a otro patrocinador. Y típicamente las personas no se hacen carga pública con que pidan ciertos beneficios públicos. Es cuando te mantienes completamente del gobierno que allí puede ser carga pública y el gobierno puede pedir reembolso del peticionario. Pero por eso estamos los abogados, nos aseguramos que calificas para patrocinar a esta persona para que no tengas que tener ningún reembolso para el gobierno en un futuro.
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0: Abogada Leti Valencia, muchas gracias por esa ayuda e información. ¡Buen día!
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0: Esa música es un mensaje muy importante para aquellas personas que participaron en mi promoción de Instagram, donde yo puse un mensaje y varias personas lo compartieron. Hay más de 460 personas registradas, más de 58 mil personas vieron el mensaje. Muchas de ellas no etiquetaron y es ahí donde se pierde la oportunidad de participar. Pero bueno, veo nombres como el de Kenia, Natalie, Things Foods, Maribel, Lupe, Ana Erika López, Mirza, Angie, Dynasty Detail, Bellísima Ceci, Nava Guerra, Green Dog 213, Julie 2330. Yo le voy a decir algo. Si usted me llama ahorita y me dice, oye, genio Lucas, yo me inscribí y ahí dejé mi comentario. Y yo empiezo a buscar su nombre en los comentarios y si aparece, así de fácil, se lleva sus vacaciones en la promoción que hice en mi Instagram, @geniolucas.
1: Voy a contestarte ahora mismo todas tus preguntas.

0: Ese Francisco, buenos días.
1: Hola, ¿qué me gusta?
0: ¿Qué tino traías y qué conocimiento, Francisco?
1: No, pues pura suerte, genio.
0: ¿Cuál pura suerte? Había que tener, pues, aparte de suerte, tino, ¿no? Para saber qué era lo que te iba a dar puntos y puntos para poderte ganar estas vacaciones. Sí sabes cuántos puntos hiciste, ¿verdad, tino? Francisco.
1: Sí, creo que 244
0: escuché. Exactamente, 244 puntos y estuviste a la cabeza, fuiste el líder y el ganador de nuestras vacaciones al Disneyland Resort.
1: Y gracias, genio, es increíble porque no esperaba.
0: Sí, hay mucha gente que no le tiene fe a los concursos y una vez más queda comprobado que lo que prometemos, cumplimos. Felicidades a Francisco Jiménez, él fue el ganador de nuestra promoción de la quiniela deportiva. Ahora pues que se acabó la Copa del Mundo, pues ya todo vuelve a la normalidad, pero para Francisco no, porque él se va de vacaciones a Disney.
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3: Diva, el Satanás quiere tomar el whisky que tú tienes.
0: ¿Hoy?
4: Pues cómo no va a querer si es del bueno, ¿eh? Tú, bueno, quién sabe. Luego agarran cada cosita. Buenos días.
0: Buenos días, Diva de México, guapísima y de mucho dinero.
4: De mucho dinero. Chicos, tengan mucho cuidado. Lo vuelvo a decir con las notas apócrifas. Sale TV Notas de nuevo en su X. Y es muy triste porque mucha gente le da un clic a ese enlace color celeste. No se lo den. No se lo den. Aparte que agarran un montón de virus. Dice: Lilia Aragón muere, descansa en paz. Y ponen la foto de doña Lilia, que falleció hace como 3 años. Oye, no la frieguen. Y luego más abajo, le das hacia arriba, le deslizas y dice: lamentable. La actriz mexicana Marlene Favela sufrió un derrame cerebral. Esto se sabe. A ver, Marlene tuvo un derrame hace muchos años y gracias a Dios ya está curada. Alex, pero...
0: Entonces, amigos, ¿qué pasó ahí? ¿Por qué está saliendo eso, Diva?
4: Por eso, para que la gente ingenua le dé clic. Ay, ¿cómo que se murió Lilia Aragón si hace mucho? Al tú comentarle la nota en una página para pelear y decir que tú eres el muy inteligente, si esa señora se murió hace mucho o a Marlene le dio hace años el derrame, tú ya le generaste tráfico en su página.
0: Ah, claro.
4: Y dinero en su página. Entonces, por eso muchos dicen, fulano de tal, esto, sabiendo que la nota es mentira.
0: Inocente palomita que te dejaste engañar.
4: Y tú peleas ahí. Mira, el pelo del puma, esa es peluca. No, la gente va a empezar a decir, es natural y que quién sabe qué hay. Y ya. Entonces, empiezas a hacer un tráfico en la página de espectáculos o de chismes de esa persona. Y ya le generaste dinero.
0: Claro.
4: Pero imagínate usar, por ejemplo, a Marlene Favela, o que, oye, le dio derrame y que un familiar vea esta nota, o que tu mamá vea esta nota y que diga que fueras famoso y que a fulano de tal le dio un derrame cerebral. Esto
0: no,
4: se
0: esto
4: sabe.
0: Es horrible, Dios.
4: Pues sí, ya sabemos que le dio derrame. Al muchacho que trabaja en la construcción le dio un derrame. Y tu mamá dice, sí, pues le dio, ¿cómo tenía 20 años? Ah, no, pero acaba de salir ahorita, abuelita. Mire lo que pusieron de mi tío allá en el norte, que le dio un derrame. Chismes de los chavos de la construcción. Y sale tu sobrino y tu tío así sin camisa con un barrote cargando.
0: Oiga, Diva de México, ¿pero sabe qué es lo que pasa?
4: ¿Qué?
0: Que esto no es nuevo, son trucos viejos. ¿Se acuerda cuando las decían revistas en las calles, Lucha Villa se murió? Y todos, ¡ah, se murió Lucha Villa! Lucha Villa González, que vivía en la calle 34 y que vendía tamales, claro, desgraciadamente fue atropellada. Y ahí ya, pues ya caías
4: ya,
0: en el
4: ya
0: truco.
4: O pasaba el del periódico y decía, alguien de esta colonia, muy conocido, acuchilló a no sé quién. ¡Ay, quién sería! Y compré el periódico.
0: Sí.
4: Entonces, si tú veías que el vecino lo compraba, tú ya no lo comprabas.
0: Oh, no.
4: ¿A quién era el que...
0: ¡Acuchillaron!
4: Nadie, ni lo conocemos. Ah, bueno, ya no lo comprabas. Pero si era conocido, ibas a corretear al viejo que vendía el periódico y hasta recortabas la foto.
0: Ahí está. Otro de los que perdieron su trabajo, ¿quién?, gracias a la tecnología, los boxeadores, Diva de México.
4: ¿Quién?
0: ¡Extra, extra!
4: ¡Ah, los boxeadores! Sí, los boxeadores. Pensé que los boxeadores, dije, no. Si ese todavía anda...
0: Yo, no, yo nunca entendí por qué a los que vendían periódicos les decían boxeadores. Sería no, por boxeadores.
4: No, no, no, boxeadores.
0: Boxeadores.
4: Sin X.
0: Pero es que muchos decíamos boxeadores, Diva.
4: Allá en tu colonia,
0: allá en
4: pobre,
0: mi colonia, pobre, si entiendes. Sí,
4: boxeadores.
0: Toda la razón en la colonia Ejidos de Huipulco, cuando yo llegué no había ni drenaje... ni calles pavimentadas, ni luz. Ay, a los 10 años cuando llegó la luz y el drenaje y el
4: la
0: pavimentación, jugábamos pelota hasta la 1 de la mañana nomás para aprovechar la luz, es porque que... como nunca teníamos...
4: Fíjese que, aunque lo diga de broma, esto que acabamos de decir trae mucha ilusión a la gente.
0: Sí.
4: Que no tenía una luz y tenía el aparato, el quinqué, la lamparita de petróleo. Y bueno... Por eso,

0: públicas hasta los puestos de revistas de hoy en día representan un capítulo esencial. No dice por qué, simplemente la definición. Persona que vende periódicos en la calle pregonando a voces. Yo creo que por las voceadores, las noticias principales. Le compró el periódico a un voceador y trató de leerlo mientras manejaba. Luego por eso chocan. Antes leían el periódico mientras manejaban, yo era el celular.
1: Es cierto, eso. Pues siempre hemos tenido vicios malos, ¿eh? Así es que esto no siempre es absolutamente nuevo. Ay, saludos a don Juanito, que me dejaba leer todas las revistas y periódicos que quería en su puesto.
2: Léelas, chavo, léelas. Nomás no me las maltrates, hijo, ¿ok?
0: Y luego
2: sí,
0: las
2: rentabas. Sí, don Juanito.
1: Sí. Te rentaban la revista.
0: Sí. Pero ahí parado tú. Y mientras leías la revista, el don vendía un Boeing, un refresquito.
1: Chicles.
0: Lo que sea.
1: Chicles.
0: Y luego... No, hombre, yo como chicle van a decir, mira esta, no, yo compraba una soda, así bien padre. A ver, esta sale Andrés García, esta fotonovela. En esta sale Valentín Trujillo. En esta sale... Así era antes, muchachas.
1: Sí.
0: Y ahora te desesperas porque el internet está lento. No, chula.
1: Y era bien galanazo. El señor del periódico pasaba una bien guapa y le decía... ¿Qué pasó, doña Luisita? ¿Hoy no va a leer el periódico? Ya sabe que aquí está a sus órdenes. Y mientras lo leía, doña Luisita se acercaba ahí. ¿Y qué trae de chisme, oiga? Porque ya ve que pues yo no tengo tiempo de leer. Platíqueme, siéntese, vengas. Y ahí la sentaba, diva.
0: ¿Y a la señora también?
2: Sí.
0: Ah. Un corte, gracias.
1: Señoras y señores, ¿qué? El escenario se ilumina para recibir a una de las grandes agrupaciones musicales de todos los tiempos. Se fueron y regresaron. ¿Quién? Y triunfaron como el ave Fénix. Señoras y señores, los niños, los guachis, los towis, o sea, los bookies.
0: Los bookies, los huercos.
1: Ándele.

0: En Hermosillo, Sonora, México, está el reporte en vivo y a todo color la mañana de este miércoles, ya 22 de julio. Michelle Rivera.
1: Querido Alex, qué gusto saludarte a ti y al auditorio. Muy buen día. Y bueno, espero estén todos bien en casa. Hoy parece que esta semana estará un poco más tranquila. ¿Qué crees? Resulta que nos estaban proporcionando datos del Secretariado Ejecutivo del Sistema de Seguridad Pública en México. Y el día de ayer, podemos decir que este 21 de julio de 2026 fue el día con menos homicidios en México. ¿Qué significa? Y no estoy hablando solamente de la administración de Claudia Sheinbaum, desde que llegó la cuarta transformación a México. Es decir, las autoridades mexicanas están confirmando que este, con solamente 21 muertos, imagínate, no debería morir nadie, pero con 21 muertos tenemos la cifra de menos muertos en cerca de 10 años en México. Y es aquí donde nos llevamos a preguntar, entonces, ¿qué fue lo que ocurrió en la administración de Andrés Manuel López Obrador cuando aseguraban que todo estaba bien, que las estrategias funcionaban? Fueron los tres primeros años de Alfonso Durazo, que fue secretario de Seguridad, hoy es gobernador de Sonora, y funge como secretaria de Gobernación. Ellos prácticamente fueron los encargados de la seguridad en México. Imagínate, ¿está mejor el sexenio de Claudia Sheinbaum en materia de seguridad con los homicidios, menos asesinatos, que con la administración de Andrés Manuel López Obrador? ¿Será que ya podemos empezar a creer entonces que esa práctica de los abrazos, no balazos, era real y no era un mito como él lo ha querido hacer ver, de que no era lo que se refería Andrés Manuel López Obrador? Entonces, ¿cómo es que hoy, un 21 de julio, no hubo asesinatos en México, o al menos no los 100 que ya estábamos acostumbrados prácticamente casi todos los días en la administración de Andrés Manuel López Obrador? ¿Será que este es un triunfo, un parteaguas para decir, bueno, aquí se está haciendo algo y no ocurría esto en la administración de quien llegó a instalar la cuarta transformación? Para aquellos que luego presumen de que AMLO es el gran líder y que vino a hacer las cosas bien, ya les estoy diciendo que en nuestro país pudo descansar, no en ceros, porque sí fueron 21 muertos, pero al menos algunos estados registraron la cantidad cero, y eso sin duda, querido Alex, ya es un gran avance. Entonces, hagamos las apuestas, ¿quién está gobernando mejor? ¿Quién gobernó mejor en la cuarta transformación?
0: Así oye, que... oye, Michelle Rivera, en caso de que ganara Salinas Pliego, vamos a decirlo así, porque estoy seguro que va a correr por la presidencia en las próximas elecciones, ¿vas a seguir hablando igual o es que solamente tú vas contra la cuarta transformación?
1: No, voy a seguir hablando igual. De hecho, te puedo decir que hace poco todavía yo creía en la oposición como un verdadero poder que puede llegar a hacer equilibrios, pero después los vi sentados a todos ellos, incluyendo al señor Salinas Pliego, con la Cámara de Sociedad Americana prácticamente aquí en México, tomándose unas copas, prácticamente entregando la ideología también que ellos tienen y siendo comparsa, sonriendo tan padre, como diciendo, los americanos van a venir a salvarnos, cuando pues independientemente de lo que quiera plantear la 4T, no buscamos una injerencia política ni social de Estados Unidos en México. Creo que si llega Salinas Pliego, esa sí será una realidad, una intervención real. A lo mejor a algunos nos gustará, a algunos no, pero no creo que sea la manera de llevar un país y tampoco las maneras. No sé si lo has leído en redes sociales, pero eso no es lo que yo quiero tampoco de un presidente de México.
0: Oye, pero ¿con qué partido entraría? ¿O sería independiente?
1: Yo creo que lo que él busca es una coalición de la oposición, sería PAN, PRI, es más, se dice que incluso él estaría financiando algunas diputaciones federales para que pueda regresar una mayoría en el 2027 al Congreso de la Unión y al Senado de la República y así empezar a formar ya pues lo que podría llegar a sentarse en caso de que gane en el 2030. Yo lo veo todavía muy complicado, no creo que les dé, los programas sociales están a todo lo que da y creo que todavía le falta un sexenio más a Morena. Ya veremos, pero de que él quiere, la quiere, y que va por la oposición, y la oposición ultraderecha, tipo Milei, no sé si ustedes la quieran así, pero viene, esa es la que viene.
0: El reporte de Michelle Rivera en vivo desde Hermosillo, Sonora, México.
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3: Genio, pues se cumple un año desde que los operativos de ICE llegaron a los campos agrícolas en el sur de California. Y la gente del campo aún no se resigna por toda la gente que se han llevado en esos lugares.
4: Tristeza, mucha rabia, es horrible. Lo que sufren los niños que se han quedado sin sus papás.
5: Creo que el trauma nos ha pegado al nivel nacional, a todos. Creo que una de las cosas en lo que nos tratamos de enfocar nosotros es qué se puede hacer con ese coraje, ¿no?
3: Dolor e impotencia es lo que siente la gente. La comunidad inmigrante en el condado de Ventura. Y es que en Camarillo se llevaron a muchísima gente.
6: Solamente por mi familia, pero a todos que tienen mismas caras, piel moreno que yo, viviendo cada día, que tanto sufrimiento.
7: Después de eso, yo me sentía como sofocada, estresada.
3: Por si no lo sabían, el condado de Ventura sufrió una de las más grandes redadas en cuestiones de campos y agricultura en todo el país. Esto por la mendiga administración de Trump.
7: Estaba analizando tantas cosas y de la nada lloro. Llevo 3 días llorando. ¿Pero por qué? Y reflexionando digo, no hay de otra más que echarle ganas a la vida.
8: Es muy difícil ver la comunidad todavía teniendo que sufrir con las consecuencias de lo que ha pasado.
3: And well, guys, eso es lo que está pasando a los alrededores de My Beautiful.
2: 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Búsqueme como Alex El Genio Lucas. Caray, con las cuestiones de inmigración aquí y la violencia allá, ¿a dónde vamos a parar, hermano, hermanito?
9: ¿Y cómo no quieren que Trump considere a los cárteles en México como grupos terroristas? Si estos camaradas no tienen perdón de Dios. Pues quiero que escuchen cómo hablan mientras un grupo hace un ataque aéreo con drones en Reynosa, Tamaulipas.
10: No, es el que está
11: que va para allá, sí.
12: Ay, aquí está.
10: ¿El que está?
12: No, pero le voy a tirar aquí a estos que están acá todos juntos, ¿no?
10: Ese es el grande, güey. Ese del medio es el grande, pa. Ese es el grande, ese. Ese es el grande. Mira, están abajo, güey. Desbloquéalo.
12: Íralos, los mató. ¡Ay, güey! Se murieron a todos. ¡Ay, claro que sí lo grabé! Mira, se murieron todos los del grande.
9: El ataque fue entre grupos rivales que se dividieron del cartel del Golfo. Los operadores de los drones que brillaban de gusto se encontraban a unos 5.7 kilómetros de distancia de la zona del atentado, dejando caer los explosivos a 89 metros de altura.
12: ¡Mira! ¡Ahí están jalando los cuerpos! ¡Están jalando los cuerpos! ¡Están jalando los cuerpos! ¡Mire! ¡Uno, dos, tres! ¡Mire! ¡Son tres cuerpos, pa! ¡Son tres cuerpos!
10: ¡Que le junten la gasita para que se vayan en... ¡Píquenles para que se junten, que se junten, que se vayan!
12: Ya los matamos a todos, pa. Mire, están todos muertos, los van jalando. Mire, están subiendo los cuerpos.
10: Están subiendo cuerpos ahí del puesto grande.
9: Pero por otro lado, hubo un video que sí me gustó ver, donde el secretario de la Defensa Nacional, el general Ricardo Trevilla Trejo, le pide a los soldados no relacionarse, enredarse con el crimen organizado por unos pesos.
13: Por cierto, no vayan a andar malandreando, metiéndose con la maña. Los que lo hagan, ustedes formen directa o indirectamente algún anónimo, porque esos traidores, porque esos son, no sé si lo sabrá aquí, ustedes sabrán, pero son traidores que están exponiendo la vida de ustedes por unos miserables pesos que les da la delincuencia, no tienen honor. Entonces, no se arriesguen e informen. Vamos a estar tras de ellos para que no anden haciendo cosas, porque me preocupa mucho el bienestar de ustedes.
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0: Que baile esa niña.
1: Sí, sí.
0: Que baile Lupita.
1: Sí, sí.
0: Que quiere bailar
1: mambo.
0: Sí, sí, sí, sí.

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1: ¿Cuánta sabiduría tiene mi abuela, señorita Romar?
2: ¿Y por qué dices que tu abuelita tiene mucha sabiduría?
1: Dicen que es más fácil que la mujer deje de hablar que el hombre de engañar, chihuahua. ¿Qué crees que dijo mi hermano el mayor?
2: Sí, el Pecas tiene un hermano mayor muy guapo, el chamacón, y bien trabajador además.
1: ¿Cuál es el teléfono de una muchacha bonita?
2: Ajá.
1: 90-60-90, dijo mi hermano. Había un señor que sabía que su mujer le engañaba, señorita Román.
2: Ay, Pecas, qué feo ha de ser eso,
1: corazón. Andaba con un hombre millonario, su mujer, porque era muy guapa.
2: Ajá.
1: Y que ve un amigo que su esposa iba saliendo con el millonario.
2: ¿Y qué pasó, corazón?
1: ¿Qué pasó, Ricardo? ¿No te da vergüenza que tu mujer ande con otro hombre y tú te des cuenta aquí en tus propias narizotas y cuernotes? Oh, sí, pero los cuernos son como los dientes. Duelen mucho cuando salen, pero sirven para comer, compadre. Eres pachate, señorita Román.
2: ¿Pero cómo puedes permitir eso? Claro que no, Pecas.
1: Como el hombre que vendió a una mujer a su mujer por un cartón de cerveza, señorita Román.
2: Ay, Pecas, qué crueldad, corazón.
1: Fue y le dijo a su compadre: estoy arrepentido de haber vendido a mi mujer por un cartón de cerveza. Desgraciado, apenas te das cuenta. Por un cartón de cerveza la vendiste. Sí, la hubiera vendido por dos, digo.
3: Ay, Dios. Lucas,
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3: ¿Tienes 50 o 60 años y sientes que ya diste todo lo que tenías que dar? Atención. Mientras está uno vivo, ¿qué importan los años? Cuenta la actitud. ¿Cómo dejar de verte mayor? Endereza la espalda cuando camines. Tu postura habla antes que tú. Mira a los ojos cuando saludes. Evadir la mirada proyecta inseguridad. Siempre habla con voz firme, no alta. La autoridad está en el tono, no en el volumen. No expliques tus decisiones, porque si no van a decir, mira, tan viejo y tan indeciso. El que se justifica se pone en posición de inferioridad. Ocupa tu espacio físico sin miedo. El que se encoge, se oculta. Aprende a decir no sin vacilar. La duda se nota. Consejo bueno, consejo sano para quien cree que ya es demasiado mayor. No es fácil envejecer. Ahora te tienes que acostumbrar a caminar más despacio, a despedirte de quien eras y saludar a quien te has convertido ahora. Es difícil eso de cumplir años. Hay que saber aceptar tu nuevo rostro, pasear con orgullo tu nuevo cuerpo, desprenderse de vergüenzas, de prejuicios, del miedo que dan los años. Hay que dejar que pase lo que tenga que pasar, dejar que se vaya quien se tenga que ir y dejar que se quede el que quiera quedarse. No, no es fácil eso de hacerse viejo. Hay que aprender ahora a no esperar nada de nadie, a caminar solo, a despertar solo, ya que no te atrape cada mañana a quien ves frente al espejo. Tenemos que aprender a convivir con nuestros recuerdos, recordar con nostalgia a los que ya se fueron y pedir a Dios por los que aún quedamos.
5: Qué bueno que te gusta el show.
6: Es que este está hiper mega super.
7: Nos gusta un chorro el programa.
8: Se le dan la oportunidad a la gente de explayarse uno, de que lo escuchen, porque el ser humano debe ser escuchado y saber escuchar.
9: Buenísimo.
10: ¿Vas a felicitarte?
9: Mucho, nos agrada mucho.
10: Pues,

0: Le mando un saludo a Esmeralda en Phoenix, Arizona, que siempre nos escucha, sobre todo en fin de semana. Gracias, preciosa. Ana Erika. ¿Cómo estás, Ana Erika? ¿Por qué dos nombres, niña?
1: Hola. Muy buenos días, genio.
0: Buenos días, preciosa.
1: Ay, dime que sí, por favor.
0: Que sí, ya te dije que sí. ¿Algo más?
1: Que me gane el viaje a Disney, por favor.
0: ¿Cuál es tu nombre completo?
1: Mi nombre es Ana Erika Solórzano, pero estoy en Instagram como
0: Ana Erika Solo López.
1: Solópez, correcto.
0: Con dos corazones y unas manos diciendo, quiero ganar.
1: Sí, por favor, dime que sí.
0: Solo que me digas como le decía Kiko al Chavo del Ocho.
1: ¿Cómo? Ya se me borró la memoria ahorita.
0: Ah, no le dije sí. Señoras y señores, efectivamente, ella le entró al concurso de Instagram, donde más de 400 personas se inscribieron para esta fabulosa promoción. Pero yo solamente no quiero que estén pendientes en las redes sociales, sino también de lo que pasa en el programa. Dije, la primera persona que me llame y me diga, yo me inscribí, y si la encuentro, como ella me lo dice, ¡felicidades! ¡Ya ganaste! Los que no ganaron son aquellos que andan enfermos del estómago por ese famoso virus que anda al menos en gran parte de California. Y pues también a nosotros nos tocó Omarcito y Jesucito. Omarcito tuvo que ir a dar al hospital por las cuestiones de esa bacteria que anda afectando el cuerpo. ¿Qué es, Gastón?
2: ¿Qué tal, genio y amigos? Muy buenos días. No sé por qué será, pero dicen por ahí que los compositores y los descompositores nos inspiramos en el trono.
3: ¡Fuchi!
2: ¿Para qué le digo que no, sí? Y para muestra, un botón.

0: sé por qué no me gusta nada ese fulano. 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
1: Genio, ¿me va a dar trabajo, sí o no?
2: Sí, sí, sí, para que me ayudes.
3: Dile, para que me dejen paz.
2: Para que me ayudes a traducir, porque pues ya veo yo hablando ahí con los gabachos de Bada, México.
4: Y luego,
2: You know, we see you in the afternoon.
3: Y luego dicen, cuando no te quieren prestar dinero o enseñar algo, a buen árbol te arrimas.
2: Sí,
3: y ya así quiere decir yo que tú estás bien fregada.
2: Pues estamos igual, el hambre le pide a la necesidad, Diva de México.
3: Mira, mira.
2: Pero muchas veces cuando uno llora, es ahí donde está el muerto. U otra cosa, llamas tanto la negatividad que también
3: que
2: andas
3: negativo y pobre.
2: Exacto. Entonces,
3: cuando tú dices, no tengo dinero, tú estás llamando a la pobreza. Decía una amiga, ustedes nunca digan no tengo dinero. Tú di, ahorita no puedo prestarte, tengo unos gastos. Es exactamente lo mismo, pero no estás llamando a ti, a tu vida, lo negativo, querido Radio Escucha.
2: Efectivamente, y lo dice muy bien dicho la Diva de México. Genio, buenos días. Mándale un saludo a mi hija, Ariana Hernández, que mañana cumple 10 años, de parte de sus papás y hermana, que la queremos mucho, desde San Juan de Otates, León, Guanajuato. Gracias, Alex. Le presento a la Diva de México.
3: Gracias, y quiero enviar un saludo hoy a todas las Magdalenas, en especial a mi madre, que hoy es el Día de las Magdalenas.
2: ¿Ah, sí? Sí, es
3: mami,
2: cierto.
3: Mami, te amo. Y también, guapísimos, a los magdalenos. Los magdalenos, un saludo. Magdalena, te amo. Ahora, ¿de qué vamos a hablar en el Ya Basta?
2: ¿Sabe cuántos años tengo yo, Diva de México?
3: No.
2: 40 años.
3: Ay, qué
2: y usted
3: bonito.
2: Dirá, y usted dirá, ay, espérate. Pues tendrás cumpliendo 40, pero te ves como de 60, usted podría decir, Diva de México.
3: Sí, sí.
2: Le voy a decir por qué. Cuando uno llega a este país, renace. Es otra persona.
3: Totalmente.
2: Es otra historia. ¿En qué año llegó usted y qué aniversario está celebrando?
3: Ay,
2: 20,
3: qué
2: 30, 40. Vamos a meternos a la nostalgia, Diva de México.
3: Pero mientras ustedes se metan a la nostalgia, yo a ver dónde, ¿eh? Yo a ver dónde me meto. Pero les quiero contar,
2: sí,
3: amigos, que detrás de esa bocinita hay muchas historias de que, Diva, yo llegué el 73, o yo llegué el 80, o llegué en el 90, o llegué apenas esta semana, y tienes una semana de nacida o de nacido. Cuéntanos.
2: Hay una canción que me gustó de Joan Sebastián que yo no conocía y cuando la escuché aquí me dolió.
3: ¿Cuál?
2: No me despedí de mis amigos.
3: Ah, la de la
2: A
3: llegada.
2: Mi padre, a mi madre dije adiós.
3: Ay.
2: A solas lloré, no había testigos. Y mi pena la supo solo Dios.
3: Sí, fíjese que yo conocí esa canción con Chayito Valdés, La Ilegal.
2: ¿En serio?
3: Sí,
2: yo no sabía que Chayito la había grabado.
3: Yo la conocí con Chayito.
2: Ah.
3: Y yo no sabía que era de Joan. Y me gustó, dije, ay, qué padre canción de historia, porque habla de la historia de tantos sueños. No sé si rotos o cumplidos, pero de gente que llegamos acá con muchos sueños y con muchas necesidades. Hoy es mi paisano Cuco, ¿verdad?
2: Sí, Diva de México.
3: Mi paisano Cuco Sánchez.
2: Fíjense que yo cumplí los 40 en este 2026 porque yo llegué en el 86. Y se me hace difícil creer cuántas cosas, cuántas historias. Ahora sí, como Juan Gabriel. ¿Cuántas cosas han pasado, corazón?
3: ¿Cuántas?
2: Desde que tú te fuiste. Y yo le digo adiós a mi juventud, a mi madurez, al esfuerzo que dejé en esta vida. Y usted, amigo Radio Escucha, ahora hay otro paso después de eso.
3: ¿Qué?
2: ¿Logró el sueño americano? ¿Está trabajando donde a usted le gusta? ¿O sigue todavía en el mismo trabajo conformándose con el chequecito hasta que cierre la fábrica o hasta que el patrón venga con el hígado doblado y diga, ¡adiós! ¡Vete!
3: Cuéntenos.
2: ¡Get out! Así, Diva.
3: ¿Qué historia
2: nos va a
3: hay
2: contar
3: detrás,
2: sí,
3: de este sueño americano, de sus amigos que se quedaron, de la novia, de los hijos, de los abuelitos, de los padres, de ese aroma que llegabas a la cocina de tu abuela y sabías que había cocinado por el puro aroma?
2: Ah, sí.
3: Y te preparaba un huevito con salsa, unas papitas, frijolitos. Platíquenos, estamos ante una época de nostalgia. Y ahorita hablando de nostalgia, me tocó ver hace rato un anuncio aquí en redes de que este fin de semana venga la feria navideña. Y que le dije yo, el lunes o qué día le dije.
2: Sí, ya van navideña, a poner. Espérese.
3: Ya navideña.
2: Estamos en julio, diva, no la
3: el
2: friegue. Espérense.
3: En un lugar van a poner una feria navideña.
2: ¿En dónde? ¿En voy? ¿Dónde para ir, digo yo?
3: Ay, sí. ¿A qué voy con esto? De que los años se nos van bien rápido, chicos. Ahora tus hijos ya, como dicen, ya mi hijo está más alto que yo.
2: ¿Ah, ay, sí? Tú. Sí. Yo, mi última fotografía con mis hijos. Ay, no, pues parezco el hermano menor de ellos.
3: Ay, tú. Vamos a escuchar en una hora, chicos. Al rato regresamos. Ay, esa canción de mi paisano. ¿Cómo me gusta Cuco Sánchez?
2: Mucho.
3: Guitarras, lloren guitarras, grítenme piedras del campo. Bueno, yo soy fan de Cuco.
2: ¿A él le hubiera comprado el iPhone o no de Iba de México?
3: Él no tenía necesidad, y con todas las regalías que ganaba.
2: Ah, sí, muy buen compositor. Don Refugio Sánchez Saldaña. Ay, ¡Cuco Sánchez!
3: Vamos con una copla.
2: ¿A este sí le compramos el iPhone nuevo?
3: ¿Quién es?
2: ¡Mario Quintero Bigote!
3: Ah, no, al hijo sí.
2: Ah, tampoco, ya está muy mazorcón para usted, el Mario.
3: Ya, el hijo
2: ¿qué intensa?
3: Sí. El hijo sí.
1: Tú no tienes una veraz.
3: No, tú.

0: ¿Qué tal, amigos? Soy Álvaro Morales, de los jefes para toda la Unión Americana. Más allá de las teorías de la conspiración, de las estúpidas teorías de conspiración que hay al respecto sobre la derrota humillante y deleznable de Messi y de la selección argentina en la final de la Copa del Mundo contra un tremendo rival como España, hay una paradoja en toda esta situación. Messi, ídolo del Barcelona, figura del Barcelona y probablemente, no lo discutiría, el mejor jugador en la historia del Barcelona, gracias a que tenía también a Xavi, Iniesta, Busquets, la época de Negreira, bueno, en fin. Paradojas de la vida. La base de la selección española, el Barça. El Barça humilla a Messi. Cubarsí, del Barça. Olmo, Barça. Yamal, Barça. Pedri, Barça. Ferran Torres, Barça. Eric García, Barça. Joan García, Barça. Pablo Gavi, Barça. Messi fue derrotado por el Barça. Sí, el equipo que le pagó el tratamiento pediátrico médico hormonal, un tratamiento pediátrico hormonal sin el cual no hubiera sido futbolista nunca, no hubiera podido dar esa mínima estatura. Ese equipo que tiene un tema judicial terrible, el caso Negreira, que pagó millones, no solamente por el tratamiento médico pediátrico hormonal de Messi, sino que también pagó millones en el caso Negreira. Pues al final, ese equipo, el Barça, la selección española, su base barcelonista, es la que termina humillando a Messi y a su equipo, la selección albiceleste. Karma, paradojas, hay un Dios, he dicho. Como siempre, lo espero, los jefes para toda la Unión Americana. Soy Álvaro el Brujo Morales, gracias y hasta la próxima.
1: Muchas gracias, Álvaro, te me perdiste en el Mundial, muchacho, pero mira, aquí estás al pie del cañón, dando tus detalles, tus teorías, tus conflictos
2: y a veces hasta tu frustración.
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1: Señoras y señores, la única persona que lleva 40 años en este programa y no pasa de decir que tiene 22. Más falso que un billete de $1,000. Estoy no 100, estoy 1000% seguro de que antes de que se vaya tu abuelo, no dudo que termine en poner un billete de $1,000 en el mercado para los billonarios como él, como el señor Jaime Piña, como la diva de México, personajes que sudan billetes, chamaco.
3: Ah, no, claro que sí, oh my wow, ellos nos andan con tristeza.
1: Cuando yo sea grande, yo quiero ser como ellos, de veras que generan tu billete.
3: Llámelo.
1: Vamos a hablar de asombrosos secretos de la abuela que realmente funcionan en minutos. Si tu piel está apagada, marchita, así ya, rocanroleada, traqueteada, ay, como alguien que yo conozco.
3: Nada de eso, mi piel es joven.
1: Bueno, ¿y por qué te pones el saco? ¿Por qué te pones el pie antes de espinarse si no es a ti?
3: Las pedradas pasan rozando, ay Dios santo, si no me agacho me dan en la pura torre.
1: Para una piel apagada, frota hielo sobre tu rostro. La piel instantáneamente se va a revitalizar. Con hielito, ay, así, fíjate.
3: ¡Wow! No, hay que hacerlo, chicos y chicas.
1: ¿Te sientes pesado y todo acedo, toda seda? Que nada más andas así bien gacho. Wow. Es que tuviste muy mala digestión. Mastica un clavo de olor después de las comidas. La digestión entra en modo turbo. Rápidamente te vas a sentir mejor con un clavo de olor. No vaya a agarrar un clavo de la construcción. No, hombre, con ese no. Un clavo de olor.
3: No, claro que no, Dios santo.
1: ¿Te sientes demasiado estresado? Inhala el aroma del aceite de eucalipto. El estrés va a disminuir en cuestión de segundos oliendo, pues, aceite de eucalipto.
3: ¡Ay, qué lindo! ¡Qué bello!
1: Ahora que si quiere algo mejor y hay eucalipto ahí cerca de donde vive, vaya al árbol, corte unas ramitas, póngalo a hervir y huélalo. Aparte de desestresarse, va a abrir los poros de su cara para que se limpie bien bonita, bien bonito.
3: Mira, Dios, antes se sienta bella como una estrella.
1: ¿Le dio tos así como a la Catrina? La miel, pimienta negra, ayudan mucho con la irritación de la garganta. Esta tos debe de desaparecer al menos en 5 minutos. Miel y pimienta negra. ¿Le duele la cabeza? Coloque un paño frío sobre su frente. El calor cerebral desciende de inmediato. A este me interesa. ¿Problemas para dormir? Masaje sus pies con aceite tibio antes de acostarse. Su cerebro cambia el modo de sueño al instante. Apúntale ahí, por favor, Pecas. Necesito dormir bien. Hay que echarnos aceitito tibio antes de acostarte. Y si no duermes, al menos te vas a resbalar cuando te bajes para ir al baño, hijo. Ya, te vas como en patines.
3: Dios santo. No, no, cuidadito con eso, que no le vaya a pasar ese accidente.
1: Ya regresamos con Mr. Noticia y su... ¡Toma! No vaya a decir... ¡Y anda! ¡Ah, no! ¡Ay, tómala! ¡Y, ah, no! ¡No se va! ¡Ah, no! ¡Es tómala!
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1: Genio Lucas, buenos días de acá de San Antonio, Texas. Fíjate que tengo poco menos de un año, yo creo en octubre voy a cumplir un año que te empecé a escuchar. Me gusta mucho tu show, está bien padre, la programación, la música. Fíjate, acabo de cumplir 53 años, yo creo que es por eso que ya estoy dando el viejazo, como dijo el Doggy. Pero no, me encanta el show, sobre todo la música, pones muy buena música de todo un poco, para no aburrirnos, y mi sección, una de mis secciones favoritas es la de la diva, y también el Jaime Piña, la diva que quiero ver el más.
2: ¿Y luego?
1: Genio Lucas, buenos días, saludos de acá de San Antonio, Texas.
2: Ya se repite la historia. Oiga, pero pues bueno, ahí están marcados los favoritos de mi amigo de el área de Texas. Saludos a la gente de Texas que se reportan con nosotros. La Diva de México y Mr. Noticia Jaime Piña. ¿Qué tenemos de este lado donde está la Virgencita de Guadalupe?
1: Genio Lucas, buenos días de acá de San Antonio, Texas. Fíjate que tengo poco menos de un año. Yo creo en octubre voy a cumplir un año que te...
2: ¿Sí es el mismo? ¿Qué pasó? ¿Se metió en dos áreas? Aquí está. Es que este era el que seguía. Por eso luego me regañan y me dicen... Pon las cosas grabadas, ¿para qué andas inventando?
3: Buenos días, mi nombre es Lourdes Romo. Un saludo para todos los de Jalostotitlán. Saludos desde aquí, desde Jalos. Y también para mi mamá, Antonia Gutiérrez, que andamos acá de visita. Saludos.
2: Muchas gracias. Entonces, un día salí de Jalostotitlán, Jalisco, pero Jalos nunca salió de mí. ¿Un tequilita?
4: Claro que sí.
2: ¿Una tortita ahogada?
4: Ay, sí, por favor.
2: ¿Una carne en su jugo?
4: Ay, qué rico, sí.
2: Entonces cásate con una jalisciense para que no falte eso en tu menú de todos los días.
4: Ay, no, claro, qué rica comida, por supuesto.
2: Bueno, pues ahí está el saludo entonces para Lourdes Robo y toda su familia que nos hacen el favor de escucharnos en Jalostotitlán, Jalisco. Se van de vacaciones y hasta allá nos escuchan, ¿sabe cómo? Visitando alexelgeniolucas.com.
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7: ¡Tómala! Cruz Azul 2, Puebla 1. Pumas 2, Toluca 1. ¡Tómala! Hay bronca en el Senado de Estados Unidos. Donald Trump y el Pentágono están pidiendo 67 mil millones de dólares para seguir la guerra contra Irán. Por muerte de 17 mexicanos enredadas del ICE, el gobierno presenta 20 denuncias aquí en Estados Unidos y envía una carta a la ONU. La carta de Estados Unidos, su gobierno la regresó. Cintia Rodríguez y Carlos Rivera anuncian su segundo bebé y eso que dicen que este matrimonio es arreglado. ¡Tómala! Oigan esto, quiero mi cocol. A ver, muchachos, tráiganle el cocol al señor, ya rápido, rápido, porque si no, ya va a subir los aranceles. El señor presidente Donald Trump quiere a Gianni Infantino como dirigente de la Organización de las Naciones Unidas porque ha demostrado ser respetado internacionalmente y un líder global. Así lo reportó el New York Post. ¡Tómala! Oigan esto, comandante, acaba de salir una nueva encuesta. Perdón. Oigan esto, comadres, acaba de salir una nueva encuesta donde participan madres de familia con hijos menores de 18 años con respecto al actual presidente en cuanto a su estilo de gobernar el país. Y no está usted para saberlo, ni yo para contarlo, pero el 62% de esas damas dijeron no estar de acuerdo con la forma de gobernar del actual presidente Trump. Para el programa de mi amigo Alex, el genio Lucas, temprano en la mañana, ¡tómala!
2: Señora, hay unas vacaciones increíbles. Ya me cansé de decirle que ir a Michoacán, a Zacatecas, a Jalisco, es bonito, porque es nuestra tierra y volvemos por nostalgia. Pero también tenemos que conocer otros lugares por gusto. Imagínese ahí caminando usted en Suiza, hay una selfie de... ¿Dónde andas, compadre? Pues aquí en Suiza. ¿A poco? Mira, aquí están los chocolates, las vacas, mira, Ahora de ahí se va a Francia. Llega con sus chanclotas, su sombrerito así para que no le queme el sol, su cámara fotográfica para que digan, oh, stranger, es extranjero, pues. Y de ahí se va a Italia, España. ¡Qué viaje tan chilo! Dicen los de Sinaloa y los de Mexicali, ¡qué chilo! Pero nosotros allá en el DF decimos, ¡qué chido! Que vas a, básicamente vas a hacer lo mismo, ¡qué chido! En fin, como sea, llámele a Mr. Noticia ahorita, ahí donde está sentadote, aplastadote, y que no le salgan almorranas para que se pare y agarre la pluma y el lápiz y diga, mire, don Javier, aquí usted va a conocer estos lugares, aquí se lo firmo, mire, porque él es bien trabajador, un hombre entregado y dedicado al trabajo y la familia. ¿Algo más que quiera que diga, patrón?
6: El teléfono, mijo.
2: ¿Yo soy su hijo? ¡Apá! ¡Apá! ¡No sabía que era mi apá! ¡Apá! Área 626-858-2419. Área 626-858-2419. Porque vacaciones se dice Jaime Piña.
6: ¡Tómalo!
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1: 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Si anda por ahí el buen Javier, dígale: ¡Hey, Javier! Yo escuché al genio Lucas que me invitó, ¿eh? Y él va a decir: ¡Oye, oye, qué bueno, ahorita le llamo al genio! Y ya me llama y me dice: ¡Genio, genio, genio! Aquí vinieron a saludarte. Ya me lo pasan, los saludo, les agradezco y muy amables, oiga.
2: Genio Lucas.
1: Mande.
2: Quiero pedir si me pueden hacer un... ¿Me puedes poner una reflexión para mi niña?
1: Sí.
2: Cumple 4 años. En realidad es mi sobrinita. Yo la crié y la cuidé durante sus primeros 4 meses y la quiero con todo mi corazón. Es una niña bien inteligente, bien hermosa, nos alegra la vida. Pónmele por favor una reflexión. Ella se llama Valeria Rodríguez.
1: Muy bien.
2: Por favor, te lo pido, que me le pongas una reflexión a mi niña hermosa para enseñarla.
1: ¿Cómo no, niña?
2: Conforme vaya creciendo.
1: Saludos a la gente de Oregon. Y estas son las mañanitas con Fernandita para tu cumpleañera. Ahí toco yo el piano y luego...

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1: Está comprobado que mucha gente mayor escucha este programa, sobre todo señores de la tercera edad, a quienes les agradezco y les saludo con mucho cariño y respeto. Permítanme compartir con ustedes que ya van arriba de los 60, 20 reglas para ser un adulto mayor y feliz. No te metas en la vida de tus hijos, sobre todo si ya están casados. Ellos ya deben de saber responsabilidad y respeto. ¿Por qué? Porque tú se los enseñaste desde un principio. Número 2, no te metas en la educación de tus nietos. Tú ya educaste a tus hijos. Sí, nos duele que quizás no los están educando bien, pero eso ya no te pertenece a ti, que te quede muy claro. No es porque no te quieran, simplemente es que van cambiando los tiempos y los padres van viendo otras maneras de educar. Ama o al menos tolera a tu yerno o a tu nuera, pues fue tu hijo o tu hija quien lo escogió a él o a ella. Nunca tomes partido ni des tu opinión sobre el matrimonio de tus hijos. Sé prudente. Si no te piden tu opinión, no la des. No seas un viejito quejumbroso, ni que todo el tiempo se está lamentando. Menos un señor o una señora amargado o amargada. Esos no caben en cualquier casa. Aunque te quieran, no te van a aguantar. No digas, ¡ay, en mis tiempos! ¡Antes, cuando yo era joven! Pues eso ya se acabó. Querramos o no aceptarlo. Mientras no te digan groserías, mientras no te hagan sentir mal, mientras no te humillen, tú, mira, calladito y sigue derechito. Tu tiempo no ha pasado, amigo. Tu tiempo es ahora. Mientras está uno vivo, se despierta y puede disfrutar del día, créame, hágalo, manténgase en movimiento. El ayer ya se fue, el mañana no se sabe si llegaremos. Ten planes para el futuro. No sabes qué podrías encontrarte o convertirte más adelante. No importa cuánto ganes, ahorra una parte cada mes, aunque sea poquito. No pagues cuotas mensuales. Los adultos mayores no deben pagar más créditos ni tarjetas de crédito. Si tiene, pague al contado y si no, no se compra. Tenga un seguro de salud. Ahorre dinero para gastos médicos. No deje problemas para los hijos. Ordene sus propiedades y documentos importantes. Vea la televisión o periódicos, solo para entretenerse. No se preocupe de la política ni de las noticias, porque usted nada puede hacer, de veras. Si le gusta una mascota, cómprese una para que le acompañe y le entienda y usted la quiera. Sea un anciano limpio y oloroso, apestoso, jamás. Digo, yo nomás digo.
2: El otro día, un nieto le preguntó a su abuelo: abuelo, ¿cómo se pierde la vida? Mira, hijo, la vida se pierde de muchas formas, contestó sabiamente el abuelo. Se pierde cuando quieres vivir la vida de otros y no la tuya. Se pierde criticando los errores de otros y no mejorando la tuya. Se pierde cuando te lamentas a cada momento por haber fracasado y no buscar soluciones para poder triunfar. La vida se pierde cuando te la pasas envidiando a los demás y no superándote a ti mismo. Se pierde cuando te enfocas solo en las cosas negativas y dejas de disfrutar las cosas buenas. Acuérdate siempre, hijo, la vida no se pierde cuando dejas de respirar, sino cuando dejas de ser feliz.
1: El nene me dice: genio Lucas, hoy es el cumpleaños de mi hijo Ángel Fonseca. Cumple 9 años. Mi nombre es Fonseca Flores. El número de teléfono aquí se lo mando. Salúdeme, por favor, después lo escucho en el podcast.
3: Feliz cumpleaños, querido hijo. No importa cuántos años cumplas, para papá y mamá siempre serás el niño pequeño. Eres nuestro regalo del cielo y la mayor bendición que Dios nos pudo dar. Te deseo mucha felicidad en este día que estás cumpliendo un año más de vida. Que puedas ver realizados todos tus anhelos y que siempre estés rodeado de personas que te aprecien. Porque mamá y papá siempre quieren lo mejor para ti. ¡Feliz cumpleaños!
1: Ándale, Angelito Fonseca, felicidades en tu cumple. A nombre de Fonseca Flores, tu señor padre, muchas, pero muchas felicidades. Mi nombre es Azul, quiero enviarle un saludo a los del programa y quiero decirles que Katrina es una persona muy importante para nosotros. Es encantadora, le hace falta mucho al programa. Ya ves por andarte yendo tú, lo que provocas. Una semana se me peló. Una semana, así como los perritos cuando se pierden y regresan, como si nada.
4: Oh, wow. Es que porque todavía siento que me quieren, claro que sí.
1: Ya estarás, José Alfredo Jiménez.
4: Exacto.
1: Hijo, ¿a dónde te fuiste? La verdad de la verdad. ¿Dónde andabas?
4: Me fui a hacer becha, me fui a arreglar.
1: No, dime. No me estés dando vueltas. Sé honesto. Así como eres de honesto cuando dices tu edad, por favor, dime a dónde te fuiste y qué hiciste.
4: Lo que te dije, ya me fui a hacerme unos arreglitos para verme más bella. Tú sabes, la belleza cuesta y hay que hacerse unos arreglitos para verse bella.
1: Mire, es que de repente ya decía, buenos días. Ah, no, buenos días. Así. Y luego le empezó a salir barba, bigote, pelos debajo de la nariz.
4: Claro,
1: entonces,
4: no.
1: Pues tuvo que quitarse todo eso. Entonces, pues, para seguirse viendo, dizque como mujer.
4: Bella como una estrella, claro.
1: Hasta vas tú. Señoras y señores, ya regresamos con el ¡Ya basta! 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
1: Diva, cómprame un vestido como eso que tiene usted, como de rica.
2: Te lo voy a comprar, pero no vayas a subirlo a redes, porque luego van a pensar que me lo robaste.
3: O que te pones la ropa de la patrona.
2: Van a decir, mira, se pone la ropa de la diva de México.
3: Fíjese, diva, yo le voy a decir algo referente a la ropa, ¿eh?
2: ¿Qué?
3: Yo, la verdad, casi toda mi ropa la compro ahí con la tía Rosa. Toda, 98%.
2: Sí.
3: Porque hay mucha gente que se va con lo de las marcas.
2: Ay,
3: pero no. Aunque dicen que aunque la mona se vista de seda,
2: Mona se queda. Mira, no depende de la marca, de la firma famosa de una ropa. Depende de tu personalidad. Yo te conozco gente muy sencilla, no muy pudiente, pero con una personalidad, con una ropita que se ponga, así sea del tianguis, se ve divina. Y te conozco unas millonarias y millonarios que por más que se pongan ropa de marca, se ven bien.
3: Bien feos, ridículos.
2: ¿Feos?
3: Sí.
2: No les luce, decía mi abuela, ni les luce. Entonces, chicos, hoy vamos a hablar de la edad que tienes o cuántos años llevas aquí en Estados Unidos, los años que han pasado.
3: Y por cierto, Diva de México, ¿qué? Perdón que le interrumpa. No sé por qué se me cruzó ese cable, disculpe, le pido
2: cable?
3: Disculpas aquí de rodillas antes.
2: Ay, de rodillas.
3: No, es que ahora que dije lo de la Rosa, la tía Rosa,
2: ¿sí?
3: Encontré un muchacho bien emocionado, nos tomamos tres fotografías, luego me tomó una foto yo así en pose de artista.
2: Y todo.
3: Y me dijo, mándame saludos, bien contento. Y se me olvidaron.
2: Muchacho, ¿qué trabajas? Oh, no, que se encontró al genio en la tía Rosy. Dinos. En la tienda
3: es que
2: de
3: él me dijo, a las 6:40 voy en el camino.
2: No, pues
3: ya
2: de
3: haber
2: no.
3: venido bien emocionado esperando su saludo. ¿Y aquí?
2: Que nos marque.
3: Ya sí. Se me están olvidando las cosas, Diva de México.
2: ¿Comer se le olvida?
3: No, el otro
2: entonces
3: día
2: no se preocupe.
3: Iba yo a la mitad del camino a Santa Bárbara. Y que digo, oye, se apagué la estufa. Se apagué la estufa.
2: Ay, no.
3: Y no la apagué, Diva. Entonces le llamo a mi amigo Arturo.
4: Emergencia, Arturo, emergencia.
3: Fíjate que dejé la estufa prendida, creo. Y cuando llegó dijo, ay, amigo, el comal ya casi se derretía. Entonces yo iba a regresar hasta el domingo, ¿se imagina si hubiera dejado eso prendido?
2: No, pues no.
3: Entonces, ya estoy chocheando de allá a México.
2: Chicos, ¿cuántos años tiene aquí en el norte? Cuéntenos, aquí estamos entre amigos, platíquenos.
3: Queremos ponerle sus mañanitas porque ay, uno tuvo un renacer, Diva de México. ¿En qué año llegó usted aquí a los Estados Unidos, Diva de México? Ya por la última vez, porque ya, 2000, ya duró más,
2: 2015,
3: más tiempo. 2015. Entonces,
2: sí, claro.
3: Usted es una chiquilla 11. De 17 años. ¿De 11?
2: Ay, ¿qué? 11.
3: Ah, de 11.
2: Estoy chiquita.
3: Está chiquita.
2: Chiquita. Que por cierto, un beso, mami. Hoy es Día de las Magdalenas y a todas las Magdalenas.
3: ¿Cómo no?
2: Magdalenos, felicidades. Que gracias, de verdad, a cada una de las personas que nos escuchan y llevan este bonito nombre. Chicos, usted va llegando al norte y está recién nacido, tiene un mes aquí, tiene un año aquí, o dos, o tres, cuéntenos.
3: ¿Y si logró el sueño americano, Diva de México?
2: Cuéntenos. O el sueño más bonito es ver a los tuyos felices, de que lo que tú les mandes y dices, se compró una blusa mi mamá, o se compró este refrigerador, esta lavadora que no podías comprar si estuvieras en tu país y hoy lo puedes hacer.
3: Presúmalo, por favor. Más que nada, no lo presumas. Siéntase orgulloso.
2: Por
3: lo que logró gracias a esa decisión de venirse al famoso norte. ¿En
2: ay,
3: qué año
2: no.
3: llegó y cómo se ha sentido desde que llegó?
2: Ay,
3: genio, buenos
2: lejos.
3: Días. Te saludo, te escucho en Mexicali todos los días. Soy Didi. Mejor ah, conocido sí. como Jorge Campos. ¿Habrá venido alguna vez Jorge Campos a los Estados Unidos, Diva?
2: Ahí, a Caléxico, ahí compra todo.
3: Ahí está en la frontera, no ahí necesita compra. Andarse aventurando, ni
2: Caléxico.
3: Mucho menos, ¿verdad?
2: Pues mira, es que los que crecemos o crecimos en frontera, porque usted dice, bueno, ¿cuántos años tienes en el norte? Sí, pero yo toda mi vida la viví entre Brownsville, Texas y Matamoros, desde que tengo uso de razón. Mi vida se crió entre Texas y Matamoros. O sea, toda mi vida, la gente que somos de frontera, por ejemplo, íbamos a comprar la despensa a Brownsville.
3: Sí. Entonces, básicamente, ya eras gabachilla.
2: Toda la vida, los que somos de frontera.
3: Claro. Hola, genio Lucas. Estoy en Tijuana, Baja California. Mi hija se llama Marta Sujei González Graniel. Felicítala, por favor. Dile que la quiero mucho porque hoy es el día de su cumpleaños. En Tijuana.
5: Lo más bonito de San Diego es Tijuana.
3: Gracias, señor Juan Gabriel.
2: Ay, qué bonito. Vamos a platicar y a jugar, amigos, a recordar.
3: Yo llegué en julio del 92. Ya tengo 34 años. Me siento muy feliz porque me vine para estar acá con mi madre hermosa, María de Jesús de la Cruz. Ella me trajo para acá. Entonces, si llegué en el 92, ahorita tengo 34 años. Ella en chiquilla.
2: Pues sí, ya no, ya más horcona, 34, ya está más horcona.
3: Llegué a los 19 a cumplir 20, a una semana en el año 2021. Bendito sea Dios, Dios bendiga a USA. Saludos, genio, y mi diva favorita, quiero ver el mar.
2: Quiero ver el mar.
3: Desde Miami, Florida, se hace presente ese saludo. Tenemos llamada niña Pola.
1: Sí, es por la 1390.
2: Gracias.
3: Sergio está en Bakersfield, California. Y Sergio nos cuenta en qué año llegó. ¿Cuántos años estás cumpliendo, Sergio?
6: Pues acabo de cumplir 37. Yo llegué proveniente de Michoacán cuando yo tenía 17 años. Me faltaba una semana. Llegué el 13 de abril de 1989 y yo cumplí años el 17. Llegué una semana antes de mi cumpleaños.
2: Fíjate qué bonito. Aquí
3: los primeros años fueron de práctica, ya el juego real de la vida fue cuando llega a Estados Unidos, Diva de México.
2: Totalmente. Platícanos esas anécdotas. ¿En qué ciudad, Sergio, llegó usted por primera vez? ¿Y quién te cocoreó? ¿Quién te dijo, vámonos al norte?
6: Pues yo llegué a La Puente, California, estuve un año ahí, después estuve varios años en el monte, actualmente vivo en Bakersfield. Sí. A mí quien me convenció de venir para acá es una tía, cuñada de mi mamá, casada con un tío de nosotros. Ajá. Que cada que iba de vacaciones en Semana Santa y en Navidad, y yo estaba de vacaciones en la escuela, ella siempre, vámonos para el norte, porque estabas de vacaciones, para que conozca. Vine supuestamente a conocí a una persona aquí, me casé aquí.

0: es la pola. No es mi pola. Es su pola.
1: Es la pola.
0: Hola, bueno. Martín. Buenos días. Estás con la Diva de México. Amigo. WhatsApp.
2: Bueno.
0: Hola.
2: Bueno.
0: Buenos días.
2: ¿Cómo estás?
0: Bien.
1: Saludos, bribón.
0: Ya hablan, Diva.
1: ¿Cuántos años tenías cuando llegaste al norte de edad?
2: Diva, ya choché, ya no me acuerdo, pero ya tengo 26 o 27 que no voy para allá.
1: Hoy no más.
0: Él en chiquillo tiene 27 años, Diva.
1: ¿Pero para dónde? ¿Para dónde no vas?
2: Yo iba para allá para el norte de la República, Monterrey, Nuevo León.
1: Ay, tú eres Pancho el del rancho.
0: Sí, es Pancho del rancho. Lástima que Panchito nos pone en el altavoz. Ay, y casi no te escuchamos, Pancho. Hola, yo llegué en 1989 a la edad de 22 años. Estuve 37 años sin papeles aquí en la ciudad de San José, California. Sin papeles, yo compré mi casa, me hice de un buen capital y apenas hace 6 meses agarré mi residencia. Bendito sea Dios.
1: Gracias
0: y
1: a
0: bendito
1: Dios.
0: Sea los Estados Unidos, un gran país que se puede, de que se puede, se puede. Saludos, genio Lucas, y a la Diva de México.
1: Gracias, bribones. Vamos a jugar.
0: Vamos a jugar. Tenemos llamada, y como sigue de ella en plan gabacha, tenemos llamada, Pola.
3: Sí, Pola 19.
1: Ándale.
0: Hola, 19.
1: Bueno.
0: Fuentes en Denver. Hola, Fuentes.
4: Fuentes. ¿Qué más, genio? Y un saludo para la Diva.
1: Hola, buenos días. Gracias. Cuéntenos, ¿cuántos años está cumpliendo aquí en el norte?
4: Yo cumplí ahorita el 21 de mayo 3 años. Tengo ya 3 años y unos meses. Pues primero me vine yo.
1: Sí.
4: Y luego me traje a mi esposa. Ya ahorita recién tenemos un hijo aquí.
1: Qué
4: ya
1: bonito.
4: Tiene 1 mes y medio.
1: ¿Y
4: primero
1: tal?
4: Le trabajamos duro, hicimos las cosas y ahí sí decidimos y dijimos, bueno, vamos a, ahora sí a dar una vida.
1: ¿De dónde son? Pues, ¿de dónde son?
4: De Venezuela, de Venezuela.
1: Y cuéntenos. ¿Cómo mira usted a la perspectiva? Decir, Diva, me siento feliz aquí, quiero que se vengan mis hermanos. ¿Qué es lo que piensa usted ahora?
4: Pues, este es un país hermoso, muchas oportunidades, buen trabajo, pero sí. No hay que dejarse primeramente meter el país por los... Porque como aquí está la facilidad que usted puede tener acceso a muchas cosas, cosas que no puede tener en su país, La mayoría de las personas cuando recién llegan aquí vienen y se endeudan en un carro, se endeudan en teléfonos y entonces se les pasa 2-3 años pagando, pagando y pagando.
1: Mejor.
4: Cuando recién nosotros llegamos, Nosotros lo primero que hicimos fue buscar el trabajo más cercano que nos pudiera quedar donde vivíamos, por ahí nos viene caminando. Hoy en día no debemos a nadie, no debemos carro, no debemos solamente la renta nomás, pero gracias a eso pues hemos podido lograr muchas cosas manteniéndonos a ese estatus.
1: Claro, qué bonita historia.
4: Y ahora ya creo que estamos de retirada y agradecido con este país porque nos ha dado la oportunidad de tener nuestras cosas y de nuestro hijo que apenas tiene 1 mes y medio de haber nacido aquí.
1: ¡Ay, felicidades!
0: Eso que hiciste tú, Fuentes de Denver, es algo que debemos de hacer muchos. No endeudarnos, usa las tarjetas para una emergencia, no como... que es dinero tuyo, no es dinero tuyo.
1: El problema
0: en el que te vas a meter es enormemente. Jack era mi vecino norteamericano y me dijo, Alex, ¿quieres un secreto? ¿Quieres evitarte muchos problemas? Casi yo acababa de llegar. Dice, nunca compres cosas a crédito. Si tienes dinero, compra. Y si no, ni te metas en problemas. Yo sé lo que te digo. Y le dije, ok, Mr. Pancho, gracias.
1: Como la India María.
0: Como la India María, yo, Mr. Pancho.
1: Cuéntenos.
0: Gracias, mi buen amigo Fuentes. ¿Qué pasó, Lidia? ¿Por qué no habías llamado desde la Florida?
1: Sí,
0: ya te habíamos puesto falta, Lidia.
1: Dinos, Lidia.
5: Buenos días, buenos días.
1: Hola.
5: ¿Me escuchan bien?
0: Sí. Muy bien, niña.
1: Sí, claro.
5: Sí, genio. Primero decirle que me hizo reír.
0: Tanto
5: que me río porque cuando estaba dando la receta de las recetas y cuando dijo... que aceitito caliente, y cuando dice, pero no te lo pongas en los pies, si no te alivias, por lo menos te resbalas. No, hombre, yo me reí. Yo dije, el genio me hizo la mañana, donde yo ya me imagino a mi esposo cayéndose, resbalándose con los pies.
1: Bribona.
5: Llenos de aceite calientito.
1: Bribona. Ay, no.
0: ¿Y luego qué pasó, preciosa mía?
5: No. Mire, yo tengo 26 años aquí, acabo de cumplir ahora en mayo. Nosotros no habíamos comprado

0: Siempre rentamos en un lugar que, gracias a Dios, fue siento muy barata la renta, $500 al mes, y ahorrábamos, ahorrábamos, y tenemos como 3 años que dijimos a comprar una casa. Genio, cuando dicen no se metan en deudas ahorita como está la situación. Entonces lo que hicimos es ahorrar, ahorrar, para si pasa algo, pues tenemos nuestro buen ahorrito para México. En México, gracias a Dios, tenemos nuestra casa.
1: Sí, ahorita, ahorita te lo dijeron, sí, porque el interés está altísimo.
0: Altísimo, y como está la situación, genio, que sí, ahorita como migración está, entonces, ¿para qué nos vamos a meter en una deuda que, quiera Dios, no pase? Pero que pasara, imagínate, no, no, no, lo que va a invertir en una casa, mejor ese dinero, hay que aguardarlo para cuando se... Tenemos nuestra traidita, que es de nosotros, la compramos al contado, como dicen ustedes, no deudas.
2: Qué bueno.
0: Nuestro carro al contado, o sea, ¿sí me entiende? Por eso, y ayudar a la familia cuando más se podía, ayudarlo.
2: Oye, pero siempre, ¿cómo?
0: Pensar en el futuro.
2: Buena mujer, ¿de dónde son ustedes?
0: De Guanajuato.
2: ¿Llegaron ya casados aquí o conociste al del resbalón aquí?
0: Yo tenía mi buen trabajo en México, yo trabajaba y ganaba muy bien, pero ¿qué pasó? Que mi esposo tuvo un accidente y fue de repente 8 días y ya estaba aquí.
2: Ay.
0: A los 8 días, o sea, nuestra intención era, estábamos recién casados y yo trabajaba y lo que me mandaba, compramos nuestra casa.
2: Oh.
0: Pero ¿qué pasa? Dios tiene
2: otros planes.
0: Otros planes, y se quedó la casita, nos vinimos y, mire, 26 años.
2: Fíjese.
0: Aquí seguimos.
2: ¿De dónde
0: lucha,
2: son,
0: mira, dando con el mechudo. Baile con el mechudo.
2: Ay, qué bonito. ¿De dónde son ustedes?
0: De Guanajuato.
2: Ay, Guanajuato, un beso. Y qué bueno, Guanajuato. Mira, tienen su casita allá, tienen sus ahorritos, sí, tienen aquí su traila. Eso es ser previsor. Gracias por compartir.
0: De verdad. Cuídense.
1: Muchas gracias.
0: Mucho, que Dios los bendiga.
2: Amén, igual.
1: Hola, Adriana está en Bakersfield y Blanca en Merced. Hola, Blanca, buenos días.
2: Blanca, doña Blanca está aquí.
3: Buenos días, ¿cómo están?
1: Pues bien, aquí escuchando los comentarios del respetable, dice la diva de México.
2: Sí, doña Blanca está cubierta
3: de respetable
2: pilares,
3: público.
2: Oro, sí, y señor, plata. Cuéntanos, doña Blanca.
3: Ay, no me diga doña Blanca, diva.
2: Pero
3: no,
2: doña
3: vieja.
2: Blanca. Ay.
1: Diva.
2: Y yo que te estoy cantándole, doña Blanca. Está cubierta
1: de pilares, oro y plata. Romperemos un pilar para ver a doña Blanca. Ya estamos bien.
3: Doña Blanca.
2: Pero bueno, señorita Blanca.
3: No, no digan esto.
2: Señorita Blanca.
3: ¿Cómo está?
2: Bien. Vamos a hacer como que va entrando la llamada. Señorita Blanca, ¿cuántos años tiene usted en el norte?
3: Ay, tengo 33 años.
2: Señorita.
3: Sí, van a ser 34 en noviembre, primeramente Dios.
2: Cuéntalos.
3: Yo no sé, honestamente, bueno, me vine el 92, noviembre del 92, noviembre 20 del 92 exactamente llegué aquí.
2: El 20 de noviembre llegó. En plena revolución.
3: Un día inolvidable.
1: Claro.
3: Sí, en plena revolución.
2: En plena revolución.
3: Y sí, pues, yo no, a veces yo me pregunto qué es el sueño americano, porque no sé, en verdad siempre me he preguntado qué es el sueño americano, porque yo, pues ya no tengo familia en México, ¿verdad?
2: Ah.
3: Y como dicen, el sueño americano es, sí, la gente que se viene para ayudar a su familia y todo, ¿verdad? Pero a lo mejor no tengo nada aquí, como la India María da, ni de aquí ni de allá. Pero el ver realizados a mis hijos, pensar que me vine gracias a mi madre y mi hermana que me ayudaron.
2: Ajá.
3: El ver realizados a mis hijos es para mí mi más grande sueño americano.
2: Ay, qué bonito.
3: Porque yo digo, como decía alguien, creo, el sueño americano es, sí, ver a tu familia bien, ¿verdad? Que estén,
2: sí,
3: bien.
2: Sí, total.
3: Y pues disfruto de 5 hijos, 3 nietos. Oh. Y pues pienso que no puedo pedir más sueño americano. Y siempre estoy agradecida porque este país pues nos abre las puertas. Y el que lo sabemos aprovechar, pues bien. Y el que no, pues ni modo. Pero digo, mi vida, yo no me imagino cómo hubiera sido mi vida en México cuando a lo mejor mis hijos se fueran a casar, porque la situación que se vive allá.
4: Sí, sí, sí, muy diferente, Blanquita. Pero bueno, mira, aquí estás sí. Entonces agradeciendo, preciosa.
2: Gracias uh-huh. a Dios.
3: Claro, claro. Siempre, siempre voy a estar agradecida con Dios, que me primerito con Dios, que me permitió llegar a este país.
2: A este país.
3: Y sí. pues, a echarle ganas, a lo mejor no tenemos nada, pero tenemos salud, podemos trabajar, y pues, vivir como Dios manda es lo más importante.
2: Y que claro. cuando tú quieras, Blanca, te puedes agarrar la camioneta, uh-huh. decirle a tus hijos, llévenme porque quiero ver el mar.
3: Vámonos.
2: Quiero ver el mar.
3: Quiero ver el mar.
2: Y te vas al mar.
3: Sí, diva, le dije a mi esposo. Sí, ¿qué? Le dije, que si quiero sentir el frío, el hielo, me voy para Yosemite o... Ya, yeah, pero yo quiero ver el mar.
2: Gracias.
4: Gracias, Blanquísima. Vamos a los con... mensajes de WhatsApp, Diva de México, que dice? Hay muchos también. Buenos días, niña. Ah, caray, ¿qué pasó con el WhatsApp? Déjame de nuevo calisténicamente, rápidamente, aquí los movimientos que me enseñaron sus ingenieros rusos, Diva de México. Ahora sí, amiga, le escucho.
5: Buenos días, Genio Lucas. Yo tengo aquí, llegué en el 2004, tenía 20 tantos años cuando llegué a este país. Saludos para ti, para la Viva y para todo tu equipo.
4: Gracias.
2: Qué bonita. 22 años.
4: Yo llegué el 12 de marzo del 2024 y me regresé en diciembre de 24, pero volví en el 25 por solo 3 meses y gracias a Dios cumplí mi sueño americano, pagar todo lo que debía y comenzar un negocio aquí en mi tierra con mi gente. Pero aún mi corazón se quedó en Ohio, Estados Unidos.
2: Oh.
4: Un bello país donde Dios bendiga a este país llamado los Estados Unidos. Nos escribe exitosamente desde México. Porque ese era el sueño de muchos de nosotros, de llegar a hacer negocio y de regresarnos, Diva,
2: a la tierra, a la patria. Entonces, chicos, ahí está una vida. Él sí, o ella sí, no sé si sea chico o chica, hizo el sueño americano y lo cumplió y mira, está en su patria.
4: Brenda López, hola, quiero mandar un mensaje. Yo me vine para acá cuando cumplí 19 años y hoy estoy cumpliendo años. Me llamo Jasmine. Jasmine, bueno, pues... Felicidades, niña, toda una bebé cuando llegó a este país.
6: Good morning, how are you today, Mr. Alex?
4: El hijo de Capulina, diva.
6: Buenos días, don Genio. Mira, yo tengo 22 años en este país. Llegué un 22 de noviembre. Y bendecido, tengo mi propio negocio. Me va bien y disfruto de la vida. Bendiciones a todos.
4: Gracias, amigo. Dice que es el hijo de Capulina porque sí se parece a Diva de México. Él mismo. El día que estábamos hablando, si su papá hubiera sido un famoso y se hubiera casado con su mamá, usted hubiera sido hijo de... Y él me puso, ¡de Capulina! ¿Qué dice Adriana? Le escucha la Diva de México, Adriana.
2: Buenos días.
7: Hola, buenos días, Genio. Buenos días, Diva.
2: Hola, Adriana.
7: Yo, chicos, yo llegué aquí a este país cuando yo tenía 12 años, en septiembre de 1979. Y ahorita fíjate. Te acabo de cumplir el 16 de julio, cumplí sí. 59 años.
2: Fíjate.
7: Pero yo, Diva, Genio, ¿qué? Yo a este país le debo unas cosas, pero le tengo resentimiento por otras cosas.
2: Sí, sí, sí.
7: Porque este país también es corruptito, Diva. También es corruptito, no nomás nuestro México. Aquí también hay mucha corrupción, nomás que aquí lo hacen muy por debajito del agua. Pero claro que se nota la corrupción que hay en este país. Yo tengo muchas cosas que contarles a ustedes. Miren.
2: ¿Qué?
7: Ustedes saben que mi hijo se murió en la cárcel.
2: Sí.
7: Ellos me pueden decir lo que me pueden decir, pero yo sé que a mi hijo, yo sé que a mi hijo me lo mataron los guardias por cosas que él me contó antes de que él muriera.
2: En extrañas circunstancias murió.
7: Sí, en extrañas circunstancias. Ellos tuvieron, hubo muchas cosas ocultas, ellos se contradijeron mucho en sus versiones. Nunca hay crimen perfecto, nunca. Esa es una. Otra, una vez me paró aquí un policía a mí, andaba yo tomada hace ya como unos 20 años, y me paró un policía y me dijo que si me acostaba con él no me daba ticket y no me llevaba a la cárcel. Y le dije, no, llévenme a la cárcel.
4: ¿Cómo se llamaba el policía? A ver si te acuerdas.
7: Sí, me acuerdo, Antonio González. Tenía aquí en su camisa su nombre, Antonio González.
4: Ahí en Bakersfield, California, familiares sí. de Antonio González. Ya escucharon lo que andaba pidiendo su pariente con tal de dejar en paz a esta criatura del Señor. Te voy sí. a decir una cosa, perdón, Adrianita, y a lo mejor te va a ofender y te va a molestar. Desgraciadamente, muchos de nosotros como padres no educamos bien a nuestros hijos y los dejamos que hagan lo que gusten y manden. No sé cuál sea tu caso, no quiero ofenderte ni mucho menos, pero tener un hijo en la cárcel desgraciadamente son por consecuencias de sus acciones. Ahora, a ti te detiene un policía estando manejando en estado de ebriedad, tampoco es correcto. Entonces, a donde yo voy, sin temor a ofender a mis paisanos, porque yo lo he dicho, si tanto nos costó trabajar, pasar, si tanto nos costó pagar para estar aquí, ¿por qué no aprovechar y sacarle provecho como lo hizo el que tiene su dealer de carros en Redland, California? Hay un cuate que tiene dos dealers de carros. Dice, genio, yo no tenía ni bicicleta en México y mira, aquí tengo como más ¿sí? de 300 carros. Entonces, Adrianita, yo le bendizco y le gracias y le agradezco que me cuente sus historias y solo usted sabe lo que pasó con su muchacho y lo que pasó con usted. Pero también si venimos a regar el tepache, vamos a tener consecuencias, Diva de México.
2: Es lamentable. Lo que queremos decirle, amigo, es si toma, no maneje. Cuida estar aquí. No la riegues, como decía el comercial.
4: Señoras y señores, mañana jueves regresamos con otro interesante.
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20: Orbelín Pineda fue presentado como la nueva incorporación y refuerzo del equipo regiomontano. Matías Almeida pretende reforzar su ofensiva con el goleador que viene de jugar en el AEK Atenas de la Superliga griega. Y en el fútbol mexicano este sería su cuarto equipo. Participó también con Querétaro, Guadalajara y Cruz Azul. El equipo regiomontano no logra un campeonato desde 2019, cuando en el Clausura venció al América de México en lanzamientos penales. Ese fue su quinta copa en el fútbol azteca. Orbelín es rayado y usará la camisa número 25.
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0: ¿Qué ¿Cómo andamos?
1: Oye, ¿qué es tu cumpleaños, Cristian Martínez?
0: Sí.
1: Te llamé muy temprano porque tu papá José Martínez quería ponerte tus mañanitas y decirte lo mucho que te quiere y lo especial que eres en su vida. ¿Qué le quieres decir a tu papá, Cristian?
0: No, pues muchas gracias.
1: Yo sé que... Sí. 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

0: Eslabón Armado, paisanos. Eslabón Armado, esta agrupación perrona, viejones, que vino a triunfar. Que por cierto, un saludo para el compa Pedro, el cantante.
1: Pedro,
0: que cumple años. Y su carnalillo también canta.
1: Sí.
0: Cumple años esta semana también. Su
1: ¿cuántos
0: carnalillo
1: años cumple?
0: Este, el Brian también, carnal. Este, se me hace que cumple el compa Pedro, el cantante de Eslabón Armado, cumple. Creo que son 22 años.
1: ¡Wow! Están bien jóvenes.
0: O 24 años, carnal. Wow. Y este, la neta, se han portado bien chidos los vatos. Comienzan su gira este viernes en Phoenix, Arizona. Es el viernes, ¿verdad, carnal? Sí. Van a estar en Phoenix, Arizona, los viejones. Y cumple años mi compa Pedro Tobar de Eslabón Armado. Díganle que el Piolín lo mandó saludar, el Piolín, a mi compa Pedro de Eslabón Armado. Díganle, Piolín te mencionó ahí en la radio, Pabuchón. Así es que este, te manda a saludar. Y van a escuchar la broma que hicimos con Eslabón Armado, paisanos. Estuvo bien cañona y la van a poder ver también en el canal de YouTube del show Piolín. Escuchen lo que pasó. En el show también tenemos algo que tú seguramente conoces también y ustedes conocen, que es la broma del show de Piolín. ¿A quién le vamos a hacer una broma? A ver, ¿a quién le llamamos y le hacemos una broma? Que te fuiste a México. ¿Otra vez?
2: Pues no más a mi mamá. Ya le marcamos ahí.
0: ¿A quién le vamos a hacer una broma?
3: ¿Cómo nosotros llamarle a alguien?
0: Sí, llamarle a alguien.
3: Oh.
2: No sé.
3: ¿Qué será? Puede ser el. Ya sea el David.
4: No, no, hay que hacérselo al papá o a la mamá de
2: Al David va a sacar algo. Va a sacar algo.
3: Ah, tengo un amigo que él, es como productor. Y le puedo decir como hey, la neta, como algo del disco, porque él es ingeniero también y él hizo casi todo el disco de ingeniería, de mezclando y todo el rollo. Le puedo decir algo como que, ¿cómo le puedo decir? Ok, ¿sabes qué? ¿Cómo puedo encontrar a alguien más? Encontrar a otro ingeniero. Y, pero la neta, muchas gracias por todo, te quiero mucho, porque él es amigo, es compa, y él sabe que cuando grabamos algo es con él. Y se le digo, hey, la neta, gracias por todo, pero encontrar a alguien más.
4: Que vamos a grabar un EP.
3: Que vamos a grabar un EP. O que para el deluxe del disco, hey, ya tengo alguien que me lo vamos a utilizar.
0: Podemos hacer la broma de que este, podemos voltear una canción acá y decirle que yo soy el ingeniero.
3: Ah, ok,
0: estoy diciendo, que lo estoy diciendo. O sea, no sé si le puede voltear una canción, Pabucho, que escuche medio mal.
3: Pero decirle, ¿llamada? ¿Llamada?
0: Sí, llamada.
3: Ok.
0: ¿Cómo se llama?
3: David,
0: ok. Vamos a hacer una broma aquí con Eslabón Armado, David, que es el ingeniero. De Eslabón Armado.
4: Dile que va a ser un EP.
0: Y en minutos vamos, señores, a escuchar lo que sucede con la broma. Y la van a poder ver en el canal de YouTube del show de Piolín en vivo.
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0: ¿Qué le decimos? ¿Qué le decimos al ingeniero de Eslabón Armado? Digan ustedes, manden ideas por Instagram @ el show Piolín, mensaje directo. ¡Abra fierro, pariente! ¡Suelta la rola! ¡Ah!

0: entrenar, ¿no? Porque quiero llevarlo al siguiente nivel. No, I don't know what's that. No hablo inglés, compa. Yo acabo de llegar a México y le produje el disco a Marco Antonio Solís. Le hice la producción también a Carin León y también a Intocable. Entonces le estoy diciendo que yo pues le quiero alivianar, ¿no? Porque siento como que pues está quedando bien plaqueado.
1: No, pues tú échale pa, ahí está, tú déjalo, tú pa, todo tú si quieres.
0: No, pues no sé dónde fregos le encontraste el chiste porque te burlas como si fueras un vato loco.
1: No, pues no está chistoso nomás.
0: No, chistoso porque estás menso, estás marihuano.
1: No, Juan, pues felicidades en tu trabajo. Ahí está, pues.
0: Sí, o sea, me viniste a presumir con 2 Grammys. O sea, yo tengo 2 Grammys, 3 Grammys también.
1: No, pues qué bueno, no te conozco, pues, no sé quién eres, no conozco tu nombre,
0: Pues
1: pero
0: ya te estoy diciendo, imbécil, te estoy diciendo que soy ingeniero.
1: sí, pero no sé, ni sé quién eres, pues.
0: No sabes quién eres porque tú no estás a mi nivel, compa. Por eso.
1: No, pues ahí está, pues, todo bien.
0: ¿Algo más, perro, o te doy un hueso?
1: Lo que tú quieras, pues, te doy mi ¿quieres?
2: No,
0: Fíjate, no es qué puerco eres, qué grosero eres. ¿No te da vergüenza? Imagínate, se te va a caer la lengua, perro.
1: todo bien, pues.
0: No, yo soy tu papá.
1: Papá. Hey,
0: No,
1: papá.
0: no, yo no creo perros.
1: You're my daddy, bro. You're my daddy.
0: Hablo en español porque no pique inglés.
1: Go speak.
0: What the fuck, man? What the fuck, what's up, man? What the fuck, man? What's wrong?
1: What else you got, Pedro?
0: Por lo que quieras, ya te dije. O sea, ya lo quieres. Yo quiero ayudar a Pedro, quiero llevarlo al siguiente nivel. O sea, tú llegaste a un límite, compa. O sea, tú llegaste a la ABC, nomás hasta ahí.
1: No te entiendo, para no te lo entiendo.
0: ¿No entiendes? Que yo
1: No,
0: voy a ser el ingeniero de las canciones que acaba de grabar las 4 canciones Pedro de Eslabón
1: okay.
0: Armado. ¿Algo más, perro? ¿O te hice un huevo?
1: Yo no creo que grabó esos 2 días, Pedro. Estaba ensayando y estaba en live, pero.
0: Él grabó, ¿qué no entiendes? No te quería decir, no se animaba. Y yo le dije, ¿sabes qué? Yo hablo con él. Pero como no tiene cerebro, entonces voy a tener que comprarte uno.
1: Bueno, pues, gane una buena, pues, una buena.
2: Uy.
0: Órale, aquí te lo paso, compa.
1: ¿Qué haces, va?
0: Hasta luego, inútil.
3: I wouldn't believe, bro. This is one of the
0: Te la comiste, papuchón. Hasta se despeinó con la broma, no, pues hasta acá hueles.
3: All right, pa. It was a prank, pa. My bad. All right, pa. I'm peace out.
0: Bye, pa.
1: Adiós.
0: Te la comiste, pa. Pues ya no es la broma de violín, con el eslabón armado. La tienen que ver en el canal de YouTube de Show de Pelín Paisanos, eslabón armado. Hoy Pedro cumpleaños, el cantante, díganle que el violín lo saluda y lo felicitó. Y a su carnal también, el compa Brian, al Damián. Y también a su papá, señores, el compa Pedro. A su linda madre también, que es una linda mujer, a su esposa, a su hijo. Escuchen la broma y la vean en el canal YouTube de Choplin.

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0: Fíjense, paisano, que estamos en vivo en el canal de YouTube del Choplin también. Fíjense que nosotros, cuando yo era niño, ya teníamos cámaras de seguridad.
1: ¿Qué?
0: Ya tenemos cámaras de seguridad en
1: Ocotlán, Jalisco. ¿En los años de dinosaurios tenías cámaras de seguridad?
0: No, rinoceronte. Teníamos cámaras de seguridad, carnal, ya en Ocotlán, Jalisco, cuando yo era niño, cuando tenía 10 años. Sí, eran cuatro viejitas que contaban el chisme desde el balcón de su casa. Mi totera chismosa, las chamacas.
1: En cada barrio, ¿verdad? Hay una.
0: Todo le contaba, carnal. Oigan, paisanos, en las redes sociales estoy buscando mucha gente que dice, busco novia o novio. ¿Por qué mejor no se ponen a buscar trabajo?
1: ¡Te habla Sammy!
0: ¡Ese es Sammy de Salinas!
1: Anda buscando novia.
0: ¿Trae chiste Minerva o...?
1: Minerva.
0: ¿Trae chiste Minerva? Cuéntale, hija. Dale. ¿Cuál es tu chiste, Minerva? Cuéntale, volada.
2: ¿Qué hace un perro con un taladro?
0: ¿Qué hace un perro con un taladro? Pues hace la construcción.
2: Taladrando.
0: Fíjate que un saludo para mi tía, ella se llama, fíjate nomás, Claudia, mi tía Claudia. Mi tía Claudia está gordita, pero se emborracha todas las fiestas de la familia, se emborracha.
1: ¿Cómo?
0: En todas las fiestas, ajá, mi tía Claudia se emborracha, carnal, y está gordita. Bueno, se toma hasta el agua de la taza del baño. Así es de... Y yo digo, ¿por qué hace eso, señora?
1: El agua azul.
0: Sí. Ándale, el agua del pato. No marches. Manda tu chiste grabado con tu voz por Instagram, arroba Choplin. Oye, a mí me mandaron un chiste, carnal.
1: A ver.
0: ¿Cómo le hago para ponerlo?
1: Ahí en donde dice iPhone.
0: Ok, entonces tengo que salirme aquí del canal de YouTube.
1: Ah.
0: Del Choplin.
1: Sí.
0: Para poder ponerlo, ¿verdad?
1: Sí.
0: ¿Y dónde lo conecto?
1: Ah, en el que dice iPhone, ahí.
0: ¿Este? Ajá. Ok. Sale, vale, ahí va. Este es el chiste que mandaron, mijones. Un camarada.
1: ¿Cómo se llama?
0: Se llama Francisco.
1: ¡Francisco!
0: Francisco, ahí va,
1: Pancho.
0: Ahí va, Francisco. En el iPhone, ¿verdad? ¿Me dijiste?
1: Ajá, ahí
0: está.
1: ¿Por qué no escucha? Suele todo el volumen también.
3: Que fue un viejito al doctor.
0: Ahí está, ahí está. Ahí está. Francisco lo mandó por Instagram, arroba Choplin, ahí va.
3: Hola, Piolín.
0: Hola.
3: El que fue un viejito al doctor.
0: Ajá.
3: Le dice el doctor, oiga, doctor, necesito que me baje la potencia sexual. Y le contesta el doctor, es que la potencia sexual la tenemos acá en la mente. Pues por eso quiero que me la baje.
1: Ya no puede.
0: Ya no puede, no. ¿Eso te pasa a ti, DJ?
1: ¡Achú!
0: ¿Quieres que te baje la impotencia?
1: Hablando de la potencia sexual,
0: ajá,
1: estaba Piolín ahí en la recámara como a las 12 de la noche, bien romántico, ¿verdad?
0: Sí.
1: Y le dice Piolín a su esposa, gorda, gorda, prepárate, gorda, porque te voy a hacer la mujer más feliz. Y le dice a la esposa de Piolín a Piolín, wow, ¿te vas a ir de la casa?
0: No. Te pasaste la lanza, carnal, no marches.
1: Se identifica Minero, ¿verdad?
0: Sí. Fíjense que cuando, cuando por ejemplo, el DJ paisano se pone a pistear, ¿enflacas, carnal?
1: Sí, se nota, ¿verdad?
0: Sí, cuando siempre que te pones bien borracho, carnal, enflacas. Te hace adelgazar.
1: Sí.
0: Sí, porque se le bajan los chones y los chores.
1: ¡Wow! Oye, la Minerva, ¿cómo la goza?
0: A ver, chiste, Minerva.
2: ¿Ustedes saben por qué los libros de matemáticas siempre están tristes?
0: ¿Por qué los libros de matemáticas siempre están tristes, señorita?
2: Porque tienen muchos problemas.
0: Gracias. Bien, ¿no? Gracias, libro matemáticas, Minerva.
1: A ver, le tengo una adivinanza a Minerva.
0: Ah, ¿cuál es?
1: Ajá. ¿Qué le dice una gallina deprimida a otra?
0: ¿Qué le dice una gallina deprimida a otra?
2: ¿Estoy triste?
1: No. Le dice, necesitamos apoyo.
0: Ay. Ay, cosita, mira nomás.
1: Andamos bien, manflakes.
0: Sí. Fíjate que, la neta, carnal, yo no sé por qué la gente escoge, dizque, una fecha especial para casarse.
1: Ajá, sí, cierto.
0: Todos, ¿verdad? Dicen, ay, no, me voy a casar el día 24 de diciembre porque es una fecha especial para casarme.
1: El 14 de febrero.
0: O sea, que para que tengan buena suerte, ¿no?
1: Sí.
0: Yo les recomiendo que si quieren tener buena suerte, no se casen.
1: ¡Wow! Ahí viene tu esposa, ¿eh?
0: No, no te creas, estoy jugando, aperte. Oiga, pues ya no recuerden que en minutos Vamos a escuchar lo que el hijo de Ricky Martin dijo, que no le gusta que lo comparen con su padre Ricky Martin.
1: Qué gacho, ¿eh?
0: Que él quiere superarse por sí solo, ¿no? Que no lo comparen. Entonces, cuando eres hijo de un famoso, siempre vienen las comparaciones. Sí canta igual que su papá, sí canta igual que su mamá. Y es mucha presión, yo creo, para los morritos que son hijos de famosos. Ah, ¿tú eres hijo de famoso, DJ?
1: Sí, de un señor mago.
0: ¿Por qué de un señor mago?
1: Porque desapareció cuando nací.
0: Entonces te pregunto a ti. ¿A ti no te gusta que te comparen con tu hermano o hermana? ¿Y por qué razón? Mándalo grabado con tu voz por Instagram, arroba el show de Piolín.
1: Mi ex me comparaba a mi papá.
0: Oh, yo pensé que te comparaba con su ex. Entonces, pues, hasta el show, Piolín, van a escuchar por qué razón no le gusta que lo comparen al hijo de Ricky Martin con su papá Ricky Martin.

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0: La pelea de Ryan García contra Conor.
1: ¿O sí, carnal?
0: Sí.
1: ¿Cuándo va a ser?
0: Ahorita me acaba de llegar el email. Dice, ¿le puedes decir a tu papá?
1: Oigan, paisanos, fíjense nomás que el hijo de Ricky Martin dice que no le gusta que lo comparen con su padre. Yo creo que ser famoso o ser hijo de un papá famoso está muy cañón, paisanos, la neta.
0: ¿Por qué?
1: Pero escuchen, ¿por qué razón no le gusta que lo comparen con su padre Ricky Martin a su hijo que tienen? ¿Qué edad tiene, Pauchón? ¿Puede revisar, por favor, qué edad tiene el chamaco?
0: Lo busqué en el internet y dice que tiene 17 años.
1: 17 años. Y van a escuchar por qué razón. A ti, ¿por qué razón no te gusta que te comparen con tu papá, tu mamá, tu hermano o hermana? Mándanos tu audio o video para que salgas en el canal de YouTube de Choplin.
0: Estamos en YouTube ahorita mismo en vivo, ¿eh?
1: Por Instagram, arroba el Choplin, ¿ok? Si tú fueras hijo de un famoso DJ,
0: ajá,
1: ¿de quién te gustaría ser? Pero me lo dices después de lo que dice el hijo de Ricky Martin.
0: Va.
1: Escuchemos. Hola, carnal.
2: Vale.
1: Se escucha eco, loco. Minerva, no marches, andas. Deja, hija, no pongas ahí la copa.
3: Mi nombre es Valentino Martín.
1: Valentino Martín.
3: No Ricky Martín.
4: Valentino Martín apareció en Instagram para hacer un llamado y pedir que no lo comparen con su papá, Ricky Martín.
3: Lo que yo estoy diciendo es que, por favor, no me comparen a mi padre. Yo entiendo que yo soy su hijo, pero si ustedes me van a seguir, ustedes me van a seguir porque soy Valentino y nada más.
4: Varias veces se disculpó con sus seguidores por su mensaje y reconoció amar a su padre y sentirse orgulloso de ser su hijo. Sin embargo, hizo hincapié en que le lastima que se asegure que sus habilidades en el baile se derivan por el cantante y no por su trabajo arduo.
3: Miente. Eso duele.
0: Me duele.
3: Y siempre comparándome a mi padre. De nuevo. O sea, por favor, ustedes tienen que entender. Solo porque yo soy su hijo, no somos la misma persona.
4: El video de Tino duraba 13 minutos. Sin embargo, después lo eliminó. ¿Qué te parece?
0: Sí.
1: Pues yo creo que es difícil ser hijo de un papá famoso porque empiezan las comparaciones de que si canta igual que él,
0: ajá,
1: que si se viste igual que él, que si, es no igual de humilde.
0: O si no le echa las mismas ganas que le echa el padre.
1: Sí, por eso te digo, o sea, ay, mira, no salió como su padre.
0: Ajá.
1: Yo creo que las comparaciones, eso no más le pasa a los hijos de los famosos, también a la gente como común y corriente como tú.
0: Gracias.
1: Más corriente
0: que común.
1: Que común. Eso sí viene, o sea, a relucir. ¿De qué famoso te gustaría ser hijo, DJ?
0: ¿Cómo, cómo?
1: ¿De qué famoso te gustaría ser hijo?
0: Ah, tuyo.
1: Ah, no se vale repetir. No, no, no marches. No, no, no. ¿Qué pesa más, carnal? ¿Tener un papá famoso o abrirte camino por ti solo?
0: Tener un papá famoso.
1: ¿Pesa más?
0: Pesa más. Porque,
1: ¿por qué?
0: Porque si no llegas al mismo nivel que tu papá, sí, te van a criticar.
1: Sí, ¿verdad? Como los futbolistas, ¿no? Por ejemplo, sí, hay futbolistas también que sus padres han sido grandes futbolistas y el hijo no es igual de bueno como futbolista.
0: Correcto.
1: Beisbolista, boxeadores.
0: También cantantes.
1: Hay boxeadores, sí, cantantes. Pero yo creo que no puedes comparar. Está mal de comparar.
0: ¿Sabes a quién criticaban mucho por eso que dices de los boxeadores? A sí, Chávez Jr. Porque su papá era tremendo guerrero y él no le estaba echando ganas por todo lo que tenía y lo criticaba
1: por su problema,
0: mucho,
1: ¿no?
0: Sí, sí lo criticaba
1: pero ahorita
0: mucho.
1: Gracias a Dios se ha superado eso, mi querido Junior.
0: Sí.
1: Y es un gran campeón y tiene talento, tiene talento, sí, la neta lo tiene talento, pero claro, yo creo que a veces no puedes comparar ciertas cosas, como por ejemplo cuando el papá, ¿verdad?, tuvo la oportunidad de poder tener mucha hambre, carnal.
0: Sí.
1: Entonces no tenía la necesidad tan grande como por ejemplo a veces el hijo que tiene algunas comodidades.
0: Correcto.
1: ¿No? No es la misma hambre.
0: Porque se la ponemos muy fácil a nuestros hijos.
1: Sí, entonces yo creo que es más presión cuando eres hijo de un famoso porque hay mucha presión de compararte. Por ejemplo, también cómo te ves, cómo cantas.
0: A mí mi ex me comparaba a mi papá cada vez que nos peleábamos porque yo decía que te voy a dejar. Ya me comparaba a mi papá. Como tu papá te dejó, nos vas a dejar a nosotros. Y me dolía muchísimo.
1: ¿Y dónde está la mentira?
5: ¿Sabes quién, Piolín, también?
1: Siga.
5: A Alex Fernández dice que a él ha perdido muchas oportunidades en vez de haber sacado provecho del apellido.
1: Oh. Sí, porque quisieran tener un Vicente Fernández, ¿no? En tal lugar.
0: Ah, sí, cierto.
1: Y entonces, yo creo que a muchos les ha afectado mucho eso. Sí. O sea, mucha gente dice, ay, pues se les va a facilitar la carrera. En muchas ocasiones,
0: sí,
1: se les pone más difícil la carrera porque son hijos de famosos.
0: Correcto.
1: ¿Sabes quién anda trabajando bien chido y le está echando muchas ganas?
0: ¿Quién?
1: Leonardo Aguilar.
0: Ah, sí, cierto.
1: El hijo de Pepe Aguilar.
0: Sí.
1: Él anda trabajando por sí solo, carnal.
0: Sí.
1: Precisamente para abrirse camino por su esfuerzo y trabajo y talento.
0: También Emiliano.
1: Sí. Y también, por ejemplo, en ocasiones suele suceder que a mucha gente le molesta eso.
0: Sí.
1: ¿A ti te molesta que te comparen con tu papá, tu mamá, o tu hermano o hermana?
2: Oye, tú, cara para la radio.
1: Hombre, gracias.
2: A mí lo que me cae más gordo es que mi esposa me compare a los demás. Mi esposa me dice, oye, tu amigo me ponía así, o tu primo la tenía más grande. No, a mí qué me importa, eso me deprime, no me estás comparando con todos los que tuviste.
1: Manda tu audio por Instagram, arroba el show de Piolín, no, o video. ¿Por qué no te gusta que te comparen con tu papá, tu mamá, hermano, hermana? Yo le voy a decir por qué razón no me gustaba que me compararan con mi papá.
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3: Oye, paisanos, estamos hablando de que si te molesta a ti de que te compare tu papá o tu mamá porque el hijo de Ricky Martin no le gusta que lo comparen con su padre, ¿verdad? Porque él quiere abrirse camino por sí solo.
4: Así es.
3: Entonces muchas veces a uno lo comparan, paisanos, y la neta no está chido eso. ¿Por qué razón no te gusta que te comparen con tu papá o tu mamá, tu hermano o hermana? Platícanos. 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Oigan, recuerden, paisanos, manden sus comentarios. ¿Con quién te compararon? Y te emperraste bien gacho. Y dijiste, no me compares con esta hija de la May Paloma. A veces las mamás comparan a las nueras.
4: También.
3: Eres igual que la ex de mi hijo.

0: Paisano, estamos hablando de que cuáles son las comparaciones que hace tu papá y tu mamá que no te que te molestan a ti.
1: Que te hace enojar.
0: Que te hace enojar, paisanos, por la razón de que la neta dice, no, ¿por qué me andas comparando, papá, mamá, con mi hermano? Si mi hermano fue un bueno para nada. Y muchas comparaciones así, ¿no? Molestan demasiado. Entonces, ¿con quién te ha comparado tu papá o tu mamá? ¿O te han comparado con tu hermano o hermana y no te molesta? ¿A ti te molesta que te comparen con tu papá, tu mamá, tu hermano o hermana? A mí, por ejemplo, la neta, a veces, por ejemplo, me comparan, ay, eres igual que tu papá. Mejor compárenme con alguien que ya pagó la casa. Sí, pensamos. Vamos a escuchar la comparación que me mandaron ahorita, Pabuchón, por Instagram, @choplin.
1: Oye, antes de que lo toques, estamos en vivo en el canal de YouTube, El Show de Piolín. Búsquenos en YouTube, El Show de Piolín.
0: Para que vean que ustedes no son los únicos que tienen hijos gachos.
1: También ¿okay? Nosotros.
0: También.
1: Estamos gachitos.
0: Ahí va, escuchen nada más lo que dice esta chamaca. Dale.
2: Hola, Piolín.
0: Hola, mi amor.
2: A mí no me gusta nada y me molesta mucho que me comparen con mi mamá. La quiero mucho, pero no me gusta que me comparen. Mi mamá es muy ocurrente, es muy atrabancada, es muy, muy diferente a como soy yo. Y me molesta mucho que me comparen con ella, especialmente cuando hago quizás cosas que no me doy cuenta y me están comparando con mi mamá inmediatamente. Eso me molesta mucho.
1: Es cierto, eso pasa.
0: No marches, o sea, fíjate, no le gusta a ella, mira, Blanca, no marches que la comparen.
1: Mi actual pareja también, cuando comenzamos a salir, me comparaba con mi mamá, porque dice que yo era bien enojón. So, cada vez que ella y yo nos peleábamos, eres igual que tu mamá.
0: A eso me cae gordo, la neta. Cuando te empieza a comparar también la propia esposa que te empieza a decir, loco, ay, va a salir igual que tu papá, verte. Mi papá fue bueno, hombre. Nomás que mi mamá lo maltrataba gacho. Sí.
1: Ay, se vuelve a repetir la historia entonces. Sí. Con tu esposa.
0: Mi mamá me comparaba tanto con mi primo que pensé que ella también lo parió. Ay, la neta, dije, no, pues comparaba demasiado, dice Martín. En mi casa, dice Luz, me mandó esto por escrito, dice, en mi casa, Piolín, había tanta comparación que sentía que vivía en un concurso de talentos. Sí, no, es que
1: eso pasa.
0: ¿Por qué somos así? Yo, por ejemplo, yo a mis hijos no les digo así.
1: No, ni yo.
0: No les digo, fíjate que tu carnal es más estudioso, tu carnal es... No, yo le digo, ¿sabes qué? No vas a echarle ganas porque mira lo que está haciendo tu hermano.
1: Ajá.
0: Y yo creo que tu hermano le ha ayudado bastante. Que, por ejemplo, va a la iglesia, que se mete en un grupo de jóvenes.
1: Ahí estás comparando.
0: No, no estoy comparando, estoy diciéndole que debería
1: Sí, porque dices, tu hermano es mejor que tú.
0: ¿A qué no estoy comparando?
1: El Sammy mandó audio.
3: ¿Qué onda, papuchón? SammySalinas.com.
0: A ver, gobernador de Salinas.
3: A mí no me molesta que me comparen con mi jefe o con mi jefa.
0: Ajá.
3: Al contrario, me hubiera gustado que me compararan, pero pues no, nunca me compararon. Porque ellos a mi edad ya tenían su casa y muchas cosas que yo a mi edad no tengo nada. Ah, más bien lo que tengo ahorita es el colesterol alto y cosas así. Me sube, se me baja la presión. Y lo que quisiera que se me subiera y se me bajara es otra cosa, papuchón. Pero pues aquí seguimos de solterones todavía aquí en Salinas.com. Así es de que no, a mí no me gusta que... No me molesta más bien que me compararan con ellos. Al contrario, mi jefe sí era un ejemplo a seguir. Yo doy puras vergüenzas aquí. Soy la oveja negra de la familia, papuchón. Y ni modillo, pues la suerte que me tocó. Saludos de Salinas.com.
0: No, pero ¿saben qué? Hablando de eso también, este camarada de Sammy anda buscando una mujer, por si hay una mujer que quiere conocerlo a él, me mandan su número telefónico por Instagram, @choplin, y les puedo presentar a él. Y puede salir hasta en video, ¿verdad? El camarada.
1: Sí, en video y todo.
0: Para que le vean la cara y todo, es ojo verde, el vato es güero, trabajador, el chamaco, sabe manejar tractor, pero no su vida.
1: Oye, el Kevin mandó un audio aquí.
0: A ver, escuchemos lo que dice Kevin, que no le gusta las comparaciones.
4: Sí, Piolín, siempre me andan comparando con mi mamá y me dicen, hey, niño, te pareces mucho a tu mamá. Y yo le digo, sí, mi mamá está allá.
1: Nos alburió.
0: Qué poca más. No están aburriendo todos de Zenaido. Manden sus comparaciones, paisanos, por Instagram, @choplin, pero sí, la neta está bien cañón. Tú, Minerva, ¿tú comparas a tus hijos también, hija? ¿Los comparas con sus
5: es
0: cinco papás?
5: Es que nomás tengo uno, Piolín.
0: ¿Nomás tienes uno?
5: Sí, no di para más.
0: Hija, ese cuerpecito hay que usarlo más, entonces, chamaca. ¿Tú tienes, hija, todavía?
5: No, si de que se usa, se usa.
0: Esta chamaca prefiere ser mejor leche con el requesón que el queso, que hacer hijos. No manches, hija. Suéltese con el fresito para tu marido.
5: Es que, sí, el cuerpo sí se usa, nada más que ya no quiero otro.
0: ¡Ay, video! ¡Video!
6: Hola, mi papuchón. No, hombre, a mí no me molesta si alguien se avergüenza o algo. No, a mí no, al contrario. Mi padre es un ejemplo en el transporte allá en México.
0: Ah, qué perro.
6: Y que me comparen con él, no, es un gran orgullo.
0: Qué bueno.
6: No, a mí no me molesta, al contrario. Al contrario, y presumo que es él, y en lugares, personas que coincido que no conozco y que sale a mención y dicen, oh, es tu papá. Entonces sí me lleno de orgullo. Se cuenta como los pavos reales. Me inflo, me inflo, me. Saludos desde Chicago.
0: ¡Salud, Chicago! ¡Salud! La gente perrona que está, ya sea escuchando en la radio, en el podcast de Choplin.com o también el canal de YouTube del Choplin. Saludos para toda la gente perrona de Chicago, paisanos, ¿eh? La neta, dice acá. Pero vos, Piolín, ¿no te parece mucho a tu papá, el Cucuy, y nadie te compara con él?
1: El Cucuy.
0: Ah, buena onda, nomás es maestro.
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0: En minutos, ¿qué tenemos, viejo? Más adelante, papuchón.
1: Tenemos, ¿a qué venimos? A triunfar.
0: Sí, es cierto, paisano, si usted tiene una taquería, eres compositor o cantante, tendrá la oportunidad de salir al aire y dar a conocer también tu número telefónico para que te contraten. Si eres jardinero de la construcción, andas ahorita falto de jale, también te ayudamos. Manda tu número telefónico por mensaje directo en Instagram, @elshowdepiolin. Para que salgas al aire, viejón, ¿eh? Aquí tenemos para ¿en qué vienes a triunfar, Carmen?
1: Ah, tenemos a un señor que tiene una compañía de jumpers y sillas para fiestas.
0: ¡Ah, no marches!
1: Sí, señor.
0: O sea, él renta. Van a escuchar cómo logró su negocio para rentar sillas, mesas para las fiestas y también brincolines.
1: Y le ha rentado a gente que no le paga.
0: ¿Brincolín, carnal? ¿Brincolín? Es el para la garganta, ¿no?
1: No, ese es broncolín.
0: Después de estar en el Choplin.

0: ¡Vamos con los chistes! ¡Chistes, chistes, paisanos! ¡Vamos con los chistes!
1: ¡Fuga!
0: Así es que manda tu chiste grabado con tu voz por Instagram, arroba el Choplin, paisano, de volada. Oye, ¿es cierto que después de los 40 años uno come menos?
1: Dicen que sí.
0: No, pero ¿sabes por qué come uno menos?
1: ¿Por qué?
0: Porque no tienes hambre.
1: Gracias.
0: ¿No crees? Sí, ya las personas mayores, carnal, no comen como antes.
1: O
0: la
1: no
0: neta.
1: Tienes dinero.
0: Sí, porque ¿sabes qué? Todo les hace daño. Todo, hasta el aire les hace daño.
1: Ay, la acidez.
0: Hasta diabetes les da el aire. No marches, por esa razón ya no comen demasiado.
1: Tengo gastritis.
0: No más no digas. Te manden su chiste, graban con su voz por Instagram, arroba el show de Piolín, paisanos, ¿ok?
1: Minerva, me
0: tres amenaza. Veces te engañé, tres veces te engañé, tres veces te engañé. La primera con Carmela, la segunda con Manuela y la tercera con Andrés.
1: ¿Oh, sí?
0: ¿Estás oyendo, perro? Le subo a la radio. Así dijo mi mamá.
1: ¿Con Andrés?
0: Así la cantó mi mamá, así la cantó mi mamá. Con Andrés. ¡Chiste, Minerva!
1: Tómala, Minerva.
2: Ah, ¿qué tan alto creen que está el nivel de inglés, muchachos?
0: ¿Qué tan alto está el nivel de inglés?
2: A ver. Sí. Por ejemplo, eso me preguntaron cuando fui a pedir trabajo. Ajá. Les dije muy alto y me dicen, a ver, ¿cómo se dice recuerdo en inglés? Y le dije, memory. A ver, dímelo en una frase. Me subí a una escalera y me morí.

0: memory.
1: ¿La memory que no es la del celular?
0: Hey, la que tiene más que nosotros.
1: Sí. Oye, no manches, pedí un arroz con pollo.
0: ¿Y qué pasó?
1: Pero a ese plato le ponen más arroz que un recién casado.
0: Es cierto.
1: Carnal, no marche. ¿Por qué pasa en los restaurantes que uno cuando pide arroz con pollo le pone más arroz que pollo?
0: Es más barato el arroz que el pollo.
1: Sí, pero sí. No marche, no paga por un plato de arroz con pollo. Regularmente tienen que poner más pollo que arroz.
0: Por eso lo tienes que ordenar al revés.
1: Ah, ¿cómo?
0: Quiero pollo con arroz, no arroz con pollo.
1: Ah, ok. Entonces soy un mundo yo. ¡Chiste, DJ!
0: Va, estaba la esposa de Piolín y Piolín ahí en la cama, ¿verdad? Ajá. Y estaban bien abrazados. Y le dice la esposa de Piolín a Piolín: ¡Gordo papuchón! ¡Qué ojos tan grandes tienes! Y le dice Piolín: ¡Ah, es que de niño lloraba mucho! Y le dice Mari: ¡Ah, hubiera sido mejor si orinabas más!
1: Fíjense que lo mataron. Fíjense que mi mamá, fíjate que ha trabajado toda la vida, ¿no? Mi mamá ha trabajado toda la vida. Entonces, pues para sacar adelante tanto su vida de ella como la mía, ¿no? Ajá. Entonces le dije a mamá: ¿sabe qué? Pronto yo voy a tener dinero para que usted ya, la neta, solamente trabaje para usted.
0: No para darle a mí.
1: Y se enojó y se fue.
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0: Efraín quiere participar en el segmento porque dice que nos va a enseñar cómo logró su negocio para poder rentar brincolines,
1: sillas,
0: mesas,
1: jumpers
0: y hasta hermanas. Hey. Efraín es de la Ciudad de México, paisanos. Papuchón, primero que nada, viejón, platícame tu historia. ¿Cómo lo lograste para que mucha gente que está escuchándonos también logre en su propio negocio?
2: Hola, ¿qué tal a todos mis amigos? Bien, mira, estamos ubicados acá en Reno, Nevada. Y principalmente, pues fue idea de mi esposa. Ella siempre quiso trabajar, quiso hacer algo diferente. Y pues yo, soy sincero, al principio yo no creía. Yo decía que no, que se dedicara a los niños, porque pues cómo iba a distraerse y todo eso. Entonces yo... ella insistió y empezamos con 2, 3 brincolines, unas pocas mesas, sillas, y pues nos fuimos posteando ahí en el marketplace de Facebook, y pues así poco a poco fuimos saliendo adelante, y pues ahorita ya tenemos 8 años con el negocio, gracias a Dios.
0: Pauchón, pero ¿cuáles fueron los momentos difíciles, carnal, donde ya casi tiraba la toalla?
2: Pues al momento que como hispanos pensamos que se nos ponen muchas las barreras para, por decir, ir a la ciudad y sacar los permisos, las licencias, las aseguranzas, y muchas veces creemos que por ser hispanos y pues no estar en este país como debe de ser, que tenemos esa barrera y decíamos, no, pues la verdad no, pues nos vamos a meter muchos problemas, luego con los clientes americanos, quién sabe qué nos vayan a decir. Y pues en ese momento como que nos desanimábamos mucho, sí. Pero ya al pasar del tiempo pues nos dimos cuenta que todo lo que se comenta, todo lo que se diga es totalmente erróneo. O sea, cualquier cosa que tú quieras emprender, que tengas el sueño y la meta puesta al frente, se consiguen las cosas.
0: Eso. Pero ¿de dónde sacaste el dinero para que la gente también aprenda cómo es que lograste obtener el dinero, Babuchón, para poder poner tu negocio de renta de sillas, mesas y brincolines?
2: Y toro mecánico y resbaladillas de agua. Y luego le digo a la gente que nos contrata y hasta invitados para ir a comer. Sí.
0: Órdenes.
2: A base de mi trabajo, yo trabajo en la construcción. Y pues ahí fuimos ahorrando hasta juntar para tener 2, 3 brincolines y unas como, no recuerdo si unas fueron como 8 mesas, 50 sillas. Y pues así poco a poco, gracias a la mujer que tengo, todo lo que iba ella pues rentando siempre lo fue ahorrando para ir reinvirtiendo. Y pues le digo, oye, es tu negocio y ahora yo soy el que le friego más.
0: Oye, Bocho, pero una cosa bien importante para toda la gente. Estaban escuchando a mi compa Efraín, que es de la Ciudad de México. Tiene su propio negocio en la ciudad hermosa de Reno, Nevada, donde nos escucha nuestra gente triunfadora.
1: Con su esposa.
0: Y escuchen nada más lo que hizo, ¿no? La esposa fue la que le dio la idea de poder crear este negocio de rentar mesas, sillas, vincolines, como dice él, hasta resbaladillas con agua. 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Y no nos toque mantenerla a él y la esposa no se canse de tenerlo en su casa.
2: Y sí, ¿verdad? 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
0: No, espérate, tranquilo, mijo, si no te van corriendo, espérate. No viene la policía detrás de ti.
1: Pensé que era un disclaimer.
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0: 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La va a traer el perro después de ahí en la boca. 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Papuchón, ¡ya le están llamando! ¡Ya le están llamando!
1: Tiene brincolines de agua también.
0: Ya te están llamando, también. Papuchón. ¡Felicidades, viejón! Y ahora te pregunto, ¿a qué venimos de la Ciudad de México a Estados Unidos?
2: ¡A chupar!
0: ¡Eso, Casimiro!
1: ¡A triunfar!
0: ¡A triunfar!
2: ¡Oh, a triunfar!
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1: Estamos en vivo en la radio, también en el podcast de Choplin.com y también en el canal de YouTube del Choplin. Hey. Vean el ojo de pescado que tiene el DJ ahí en el canal de YouTube del Choplin, paisanos. Pero también tenemos a la abogada de inmigración que nos va a decir que hay buenas noticias. Gracias a que, paisanos, mucha gente se va a beneficiar por esta decisión. ¿Cómo fue que convencieron al presidente Donald Trump para que pues no nos quitara el TPS, abogada Leticia, la ley defensora?
2: Bueno, no fue el presidente Trump, de hecho fue una decisión que sacó un juez federal en el estado de Massachusetts. El TPS, el permiso de trabajo para los salvadoreños que tienen el TPS, se tenía que vencer el día de hoy. El TPS lo tienen hasta septiembre 9, pero el permiso de trabajo tenía una fecha de vencimiento de julio 22. Este juez el día de ayer dijo que vamos a bloquear ese vencimiento. Así que si tú eres un salvadoreño que tiene el TPS vigente, gente, y se te tenía que vencer hoy, esta nueva orden que acaba de salir ahora dice que lo tienes vigente hasta agosto 5. No es algo permanente, no significa que van a hacer otra extensión para el TPS para los salvadoreños, solamente significa que ahorita puedes seguir trabajando de manera legal hasta que puedan tomar una decisión más adecuada, puedan escuchar argumentos legales, ya que no tienen, han tenido ese tiempo, pero por lo tanto tienen el permiso de trabajo vigente hasta agosto 5.
1: Buena noticia, wow, paisanos, qué bonito. ¿Quiénes califican, abogada?
2: Los salvadoreños que tienen el TPS vigente, DJ, son los que todavía tienen su extensión hasta agosto 5.
1: Ay, por fin, DJ, no te tienes que casar con la abogada.
0: Y sí.
1: Para que te arregle papeles.
0: Y todos estaban alegres aquí que me iban a correr. Porque si iban a hacer el TPS.
1: No, le salió el tiro por la culata.
0: Ay, no, por ahí no.
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2: 25.
0: Wow.
2: 33, voy a cumplir 33 años.
0: Parece de 21,
1: ¿Yo, verdad?
0: No, ella.
1: Ah, yo sé que yo. Tenemos a Nayeli que tiene una pregunta para ti, abogada. Nayeli, ¿cuál es tu pregunta, mija? Te escuchamos.
3: Sí, hola, buenas tardes.
1: Hola.
3: Mira, la situación de mi hija, uh-huh, tiene corte en agosto.
1: Sí. ¿Y por qué tiene corte en agosto tu linda hija, mi reina? Sí.
3: Es de inmigración.
0: Nice.
3: Yo tengo papeles, pero en el curso de los trámites se supone que se tuvo que meter ella para que ella también pudiera agarrar papeles por visa U. El problema es que mi ex esposo es el que tenía el caso, sí, y le llegó una carta a ella que no podía, que tenía la corte. Entonces no sé si hay algo que se pueda hacer.
1: ¿Qué le pasó a tu hija, mi reina, que pudo arreglar o tramitar por la visa U?
3: Yo tramité por visa U.
0: Ah, entonces ella está pidiendo a su hija.
3: Le vamos a meter en el caso, pero no llegó la carta con que tiene corte para agosto.
1: Ok, mami, ¿pero qué te pasó a ti, mi reina, que pudiste meter los trámites por visa U?
3: Fue por parte de él porque tuvo un asalto con pistola.
1: Uh-huh. ¿Y entonces tú ibas ahí?
3: Sí.
1: Muy bien, hermosa.
3: Yo pude meterme en el caso y mi hija también por ciertas circunstancias. Él estaba a cargo del caso, pero no sé qué fue lo que pasó, si hubo problema con la abogada o qué fue, que si algún papel faltó que ella no pudo arreglar.
1: Ok, abogada Leticia, ¿qué preguntas debe de hacerle a nuestra paisana triunfadora?
2: ¿Cuántos años tiene su hija viviendo en los Estados Unidos?
3: Ella iba a cumplir 2 años y ahorita tiene 23.
2: ¿23 años viviendo en los Estados Unidos?
3: Sí.
2: Ok, perfecto. Bueno, lo que yo estoy pensando es que tal vez ella no pudo entrar en su caso de visa U porque ya es mayor de edad. Para que una persona pueda entrar como derivados de una aplicación de visa U, tienen que ser solteros de menores de 21 años, si son los hijos, o también los cónyuges son los que pueden entrar. Si tal vez ella no pudo entrar en el caso, fue porque ya era mayor de edad. Ahora, ella recibió lo que es un aviso de comparecencia, un notice to appear, diciendo que ahora la están tratando de deportar, pero le están dando la oportunidad de presentar una defensa en contra de esa deportación. Como ya lleva más de 10 años en los Estados Unidos, yo le sugiero que aplique para algo que se llama cancelación de deportación. Este es un alivio migratorio para personas que ya tienen más de 10 años en los Estados Unidos, son personas de buen carácter moral y pueden demostrar que tienen familiares, ciudadanos o residentes que van a sufrir una dificultad extrema si los llegaran a deportar. Si te aprueban la cancelación de deportación, no solamente eliminan tu caso con el tribunal, pero también te dan la residencia permanente.
1: Muy bien, mamita, oh, wow. Hermosa.
3: Pues okay, bueno, muchas gracias.
1: A ti, hermosa, que Dios te bendiga. Y si necesitas algo más, por favor, no dudes en mandarme un mensaje por Instagram, @choplin, que aquí estamos para ayudarte, ¿ok, hermosa?
3: Perfecto, gracias, muchas gracias, feliz día.
1: Feliz día, mi amor, y gracias por escuchar el Choplin. Abuela, gracias por estar ayudando a nuestra gente, también contestando sus preguntas. 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
0: Oye, hay un millón de preguntas en el canal de YouTube, el show de Piolín, para la abogada.
1: ¿Y por qué no las lees? ¿O nos quedamos?
0: Sí, mejor nos quedamos.
1: Nos quedamos, ¿verdad? Sí. Nos quedamos aquí en el canal de YouTube y ya vamos a unos mensajes aquí en la radio. Y, abogada, ¿qué quieres de regalo para tu cumpleaños?
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0: los Eslabón Armado, paisanos. Eslabón Armado, esta agrupación perrona, viejones, que vino a triunfar. Que por cierto, un saludo para el compa Pedro, el cantante.
1: Pedro.
0: Que cumple años. Y su carnalillo también canta. Sí. Cumple años esta semana también. Su
1: ¿cuántos
0: carnalillo
1: años cumple?
0: Este, el Brian también, carnal. Este, se me hace que cumple el compa Pedro, el cantante de Eslabón Armado, cumple. Creo que son 22 años.
1: ¡Wow! Están bien jóvenes.
0: O 24 años, carnal. Wow. Y este, la neta, se han portado bien chidos los vatos. Comienzan su gira este viernes en Phoenix, Arizona. Es el viernes, ¿ah, carnal? Sí. Van a estar en Phoenix, Arizona, los viejones. Y cumple años mi compa Pedro Tobar de Eslabón Armado. Díganle que el Piolín lo mandó saludar, el Piolín, a mi compa Pedro de Eslabón Armado. Díganle, Piolín te mencionó ahí en la radio, Pabuchón. Así es que este, te manda a saludar. Y van a escuchar la broma que hicimos con Eslabón Armado, paisanos. Estuvo bien cañona y la van a poder ver también en el canal de YouTube del show Piolín. Escuchen lo que pasó. En el show también tenemos algo que tú seguramente conoces también y ustedes conocen, que es la broma del show de Piolín. ¿A quién le vamos a hacer una broma? A ver, ¿a quién le llamamos y le hacemos una broma? Que te fuiste a México. ¿Otra vez?
2: Pues no más sabio. Ya le marcamos ahí.
0: ¿A quién le vamos a hacer una broma?
3: ¿Cómo nosotros llamarle a alguien?
0: Sí, llamarle a alguien.
3: Puede ser el ya sea el David.
4: No, no, hay que hacérselo al papá o a la mamá de David.
2: Al David va a sacar
3: cool. Tengo un amigo que él, es como productor y le puedo decir como hey, la neta, como algo del disco, porque él es ingeniero también y él hizo casi todo el disco de ingeniería, de mezclando y todo el rollo. Le puedo decir algo como que, ¿cómo le puedo decir? ¿Sabes qué? ¿Cómo puedo encontrar a alguien más? Encontrar a otro ingeniero. Pero la neta, muchas gracias por todo. Te quiero mucho porque él es amigo, es compa. Es compa y él sabe que cuando grabamos algo es con él. Y se le digo, hey, la neta, gracias por todo, pero encontré a alguien más.
2: Que vamos a grabar un EP.
3: Que vamos a grabar un EP. O que para el deluxe del disco, hey, ya tengo alguien que me lo vamos a utilizar.
0: Podemos hacer la broma de que este, podemos voltear una canción acá y decirle que yo soy el ingeniero.
3: Estoy diciendo.
0: O sea, no sé si le puede voltear una canción, Pabucho, que escuche medio mal.
3: Pero llamada. ¿Llamada?
0: Sí, llamada.
3: Ok.
0: ¿Cómo se llama?
3: David,
0: ok. Vamos a hacer una broma aquí con Eslabón Armado, David, que es el ingeniero. De Eslabón Armado.
4: Dile que va a ser un EP.
0: Y en minuto vamos, señores, a escuchar lo que sucede con la broma. Y la van a poder ver en el canal de YouTube del show de Piolín en vivo.

0: de mi compa Eslabón Armado, le van a llamar al ingeniero para decirle que van a cambiar al ingeniero. ¡Viva! Porque ya tienen a otro ingeniero. Y le va a ser Pedro de Eslabón Armado. Listo, mi querido Pedro, vámonos, ahí va. Márcale.
1: Ahí va. Ingeniero.
0: Ay, me da miedo.
2: No.
3: Yo, what's up, bro?
2: What's good, pa?
3: Hey, yo, pa, I was gonna tell you, bro, you know how we had already, like, planned the deluxe for the album for Nocturno?
2: Uh-huh.
3: So I already recorded 4 songs. We did them in the last 2 days. Nada más falta a little bit que Damián le ponga just a little more adornos, but it was just like flat. It's all like just guitars, and I already put my vocals in, pero más falta de adornos.
0: Yo te lo puedo dar,
3: aquí I have someone. Oh, my mom brought someone that he's like an engineer, and he says that dice que I could do a better job than David to like master and all that, like, and he's kind of like just talking shit and shit, like, I don't know if you wanna like say what's up.
2: I have 2 Grammys, I think I'm like twice Billboard charted, and I don't know what I'm saying. I mean, I'm the guy right now.
4: Hello, compa.
2: Hello.
4: Hey, compa, mira, yo estoy diciendo aquí al compa Pedro que yo pues le quiero aliviar, ¿no? Porque quiero llevarlo al siguiente nivel.
2: ¿Cuál es el
4: No, I don't know what's that. No hablo inglés, compa. Yo acabo de llegar a México y le produje el disco a Marco Antonio Solís. Le hice la producción también a Karim León y también a Intocable. Entonces le estoy diciendo que yo pues le quiero aliviar, ¿no? Porque siento como que pues está quedando bien plaqueado.
2: No, pues tú échale, pa, ahí está, tú déjalo, ufa, todo tú si quieres.
4: No, pues no sé dónde fregos le encontraste el chiste, porque te burla como si fueras un vato loco.
2: No, pues no, está chistoso nomás.
4: No, chistoso porque estás menso, estás marihuano.
2: No, Juan, pues felicidades en tu trabajo. Ahí está, pues.
4: Sí, o sea, me viniste a presumir con 2 Grammys. O sea, yo tengo 2 Grammys, 3 Grammys también.
2: No, pues que bueno, pues, no te conozco, pues no sé quién eres, no conozco tu nombre.
4: Pues ya te estoy diciendo, imbécil, te estoy diciendo que soy ingeniero.
2: Sí, pero no sé ni sé quién eres, pa.
4: No sabes quién eres porque tú no estás a mi nivel, compa. Por eso.
2: No, pues ahí está, pa, todo bien.
4: ¿Algo más, perro, o te doy un hueso?
2: Lo que tú quieras, pa. Te doy mi
4: ¿quieres? Fíjate más qué puerco eres, qué grosero eres. ¿No te da vergüenza? Imagínate, se te va a caer la lengua, perro.
2: Todo bien, pa.
4: No, yo soy tu papá.
2: Papá.
4: No,
2: papá.
4: No, yo no creo perros.
2: You my daddy, bro. You my daddy.
4: Habla en español, porque no pique inglés.
2: No, speak.
4: What the fuck, man? What's up, man? What the fuck, man? What's up, man?

0: no te quería decir, no se animaba. Y yo le dije, sabes que yo hablo con él, pero como no tiene cerebro, entonces voy a tener que comprarte uno.
1: Bueno, pues gano una buena, pues, una buena.
0: Uy. Órale, aquí te lo paso, compa.
1: ¿Qué es, va?
0: Hasta luego, inútil.
2: I wouldn't believe you, bro. This is one of the breaks. Para, bro.
0: Te la comiste.
2: Wait, some quick, bro.
0: Te la comiste, papuchón.
3: I was like, give me something así, no.
0: Hasta se despeinó con la broma, David. No, pues hasta acá hueles.
2: All right, pa. It was a prank, pa. My bad. All right, pa. All right, peace out.
0: Bye, pa.
1: Adiós.
0: Te la comiste, pa. Pues ya no es la broma de violín, con el eslabón armado.
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1: ¡Vámonos! Arrancamos con el show, Pelín, paisanos. Oigan, tenemos un segmento que se llama Ayúdanos a Ayudar, donde nuestra gente en Nogales necesita ayuda por las inundaciones, paisanos. Hubo inundaciones, pero nuestra estación allá, OBI 99.1, y la pueden ver ahorita por canal de YouTube del show de Piolín. Ahí está mi compañera, señores. Bueno, mi jefa, ¿da? Mi compañera, es mi jefa Cintia.
2: ¿Tu mamá?
1: Mi jefa, porque es la mera, mera petatera ahí de OBI, carnal. Entonces...
2: Se apagan el ventilador ahí en OBI, estuviera mejor, ¿eh?
1: Sí, porque parece el show del ventilador hoy. Llámale a un electricista para que vaya a cambiarse el ventilador. Oye, Cintia, platícanos, mi reina, ¿cómo es que OBI está ayudando a nuestra gente por las inundaciones en Nogales, Arizona? O quítame si quieres.
3: Claro que sí, Pelín. Muchísimas gracias por la oportunidad de darnos este espacio para invitar a la comunidad a que se unan a nosotros, no solo a hacer una gran diferencia. Estamos pasando aquí, nuestra ciudad vecina, nuestros hermanos están pasando por una situación donde, no sé si se han enterado, hubo grandes lluvias muy fuertes en Nogales, Sonora. Entonces, muchas familias fueron afectadas, perdieron parte de su patrimonio. Hubo calles inundadas, un desastre que no se lo deseamos a ninguna ciudad. Entonces, nosotros como OBI nos sentimos comprometidos a básicamente aportar esta ayuda a nuestros vecinos, a nuestros hermanos de Sonora. Básicamente estamos recaudando ya sea artículos de higiene, ropa, todo lo que puedan ayudar para que estas familias se recuperen de lo que fueron afectados.
1: ¿En dónde, mi reina, para toda la gente que radica ahí por Nogales, Arizona, dónde pueden llevar los artículos necesarios para nuestra gente que fue afectada por las inundaciones?
3: Claro que sí, ahorita...
1: Sí, te escuchamos.
3: Claro ventilador. Que sí, Violín. Ahorita los pueden llevar directamente a nuestra oficina en OBI 99.1 FM. El sábado vamos a estar transportando todos los artículos recaudados hacia Nogales, Sonora. Entonces, estamos teniendo un centro de acopio en el lado de México también, donde vamos a estar llegando, dejando las cosas, y personalmente todo el equipo de OBI va a estar repartiendo en las manos de estas personas cada artículo que nos dejen llegar.
1: Entonces, mi reina, la dirección de OBI, de la oficina en Nogales, ¿dónde es?
3: Estamos ubicados en el 9934 North Bejarano Street, Suite 2, en Nogales, Arizona.
1: ¿Y qué es lo que más le surge a nuestra gente, mi amor, que fue afectada por las inundaciones ahí en Nogales, Sonora?
3: Claro que sí, hubo personas que perdieron completamente todo. Ahorita estamos aceptando todo lo que las personas puedan aportar o apoyar, principalmente pueden llevar muebles, estufas, nos han pedido electrodomésticos, ropa, artículos de limpieza, nos han pedido también a simple, pueden llevar un paquete de papel higiénico, cualquier cosa que les ayude, todo es bienvenido. 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
1: 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Gracias, mi querida papuchona Cintia, por ayudarnos, mi reina, todo el equipo de OBI 99.1. Y, por favor, si tienen alguna información, ¿puedes dar un número telefónico de nuestro estudio, mi reina?
3: Claro que sí. Me pueden mandar a mí personalmente, ya sea un mensaje por WhatsApp o hablarme directamente. Nosotros vamos a estar abiertos, o nuestra oficina está abierta de 9 a 9, de 9 de la mañana a 9 de la noche. Si gustan llevar cualquier artículo, gracias a Dios, toda la comunidad ha reaccionado súper bien, nos están apoyando. Nos pueden llamar al 623-223-6332 y personalmente con mucho gusto les doy más información.
1: ¿Tu número telefónico otra vez cuál es?
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1: 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Cintia, muchas gracias a toda la gente que está ayudando, ¿verdad? Nuestros hermanos ahí, que fueron precisamente dañados por las inundaciones en Nogales, Sonora. Que Dios te siga bendiciendo a ti, mija, y a todo el equipo de OBI 99.1 en Nogales, que es una estación que hace la diferencia, por el que está dispuesta a ayudar. Aparte de entretener y divertir a nuestra gente, está dispuesta a ayudar a la gente necesitada, como en este caso, a toda la gente de Nogales, Sonora. Gracias, mi reina, que Dios te bendiga. ¿Qué venimos?
3: ¡A triunfar, Piolín!
1: ¡Eso, babuchona! ¡Piolín, Piolín, Piolín! ¡Y ayudar! ¡Escuchas el show de Piolín! Gracias a ustedes.

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0: costeño. No lo asaltaron, no lo robaron.
1: No lo deportaron.
0: El comediante costeño.
2: No, deportaron a la selección nacional.
0: Y de México.
1: No, de Salvador.
2: México, de México, que es lo peor. Deportaron a los porteros, ya no son porteros, son deportados.
0: Tenemos una entrevista exclusiva con el hijo de Pati Chapoy, costeño.
1: De Pedro Sola.
2: Mira, cállate, porque tú no quieres a Pedro Sola porque se expresó mal de los perros, cara de perro. Te lo tomaste personal.
0: Al costeño, el comediante, el que regularmente sale con noticias de que me engañaron, me dejaron, me robaron.
1: La caseta no abrió.
2: Una caja en la caseta.
0: Señores, señores, por fin llegó una noticia. Yo creí que no era él, pensé que se había muerto. Porque es cuando hablan bien de uno, cuando uno se muere.
2: Sí, principalmente la familia y los amigos.
0: En el Salón de la Fama, en México.
1: ¡Wow! Un aplauso.
0: Así es que...
2: Para que vean que todo es posible con 50 mil pesos. Así es, pues, así. Bueno, se trata de que soy el chico medallas. Porque me dieron la medalla a la excelencia en la comedia, pero también era el único que estaba participando, así ni me sabe tanto de Argentina.
0: Eso es cierto, porque Franco Escamilla no está aquí, anda en Europa. Entonces...
1: Por eso ganó.
2: Gané por default.
0: ¿Y qué sentiste cuando te lo entregaron? O sea, ¿quién te acompañó? Porque no tienes familia.
1: Ni esposa, ni novia.
2: Bueno, ustedes llamaron para burlarse de mí. De veras.
1: Hay que ir.
0: Acá en Estados Unidos ya le entregaron la visa, costeño.
1: Eso, otro logro.
0: Otro logro más, señores, señoras. Ya le entregaron la visa. Ya no va a tener que pasar con coyote como yo. Ya lo cruzaron por la frontera y no le gustó. Quedó dolorido.
2: Exactamente. Es que me cruzaron con un coyote. Y la verdad que yo con la zoofilia no le hago. Yo prefiero cruzarme con mujeres.
0: Pero ninguna mujer quiere cruzarse con él.
2: Eso sí, bueno, es que están las Milky Way, las de 1500. Esas sí se cruzan. Se cruzan en mi camino. No, las únicas señoras que se cruzan en mi camino ahora son a las que ando atropellando y les digo, señora, por eso que llevo prisa. No, la verdad es que me ha ido mal en el amor, la verdad. Me ha ido mal en el amor. Bueno, con decirte qué tan mal me ha ido, hermano, que me compré una muñeca inflable y me salió lesbiana.
1: Eso es malo.
2: No, me ha ido mal. El otro día le dije yo a una morra con la que andaba, le dije, hoy vamos a hacer el amor como perros, pero yo decía con rabia, ¿no? Y ella me entendió mal y me dice, pero en una calle donde nadie nos conozca, porque luego avientan pedradas.
0: ¿Y todavía sigues buscando el amor?
2: No, ando buscando, solita ciega. No sé, yo me las busco, de verdad. No creas que agarro el directorio telefónico. No, la verdad es que ya me había yo cansado. Cuando existía el directorio telefónico, porque existía una cosa que se llamaba directorio telefónico, yo me enamoraba hacia el azar, abría el directorio telefónico y decía, apunte mi número, ese número... va a ser, ¿no? Y salí con una Sandra, con una Alicia. Ya la última vez salí con una 743, 74, 77, 18. O sea, era un teléfono que había que meterle el dedo y moverle así, ¿no? O sea, nunca me había cansado tanto el dedo con esa relación. Pero la verdad es que ahorita, en la actualidad, pues, ando en tratos. Yo trato, pero no lo logro.
0: Exclusiva en el show de Pelín, el costeño ya tiene. ¡Tiene pareja!
2: Pero cállate, güey, se entera el marido, nos echa a perder en la negociación. Porque mi sueño es agarrarme una gringa, pues. Una gringa que me dé residencia, que me dé papeles. Es la neta. O ya aunque sea una mexa, una de mi pueblo, como terminan todos allá. Que van buscando una gringa y terminan con una del pueblo. Así yo, pero que me dé papeles ya. Porque esto de andar sufriendo por la visa es un calvario, primo.
0: Y ya logró su visa, entonces toda la gente, ¿verdad? Promotores de Estados Unidos que quieran, pues, contratar al costeño... ¿Le pueden llamar? ¿A qué número, Papuchón? ¿Tú tienes el número telefónico del costeño?
1: Es el 747, el área, 350-8586.
0: ¿Otra vez?
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0: Llevaste una morra a Las Vegas también, de las que trabajaban
2: aquí.
0: Ay,
2: nos iban a casar en Las Vegas. Es cierto, nos iban a casar en Las Vegas. Nada más porque no estaba lo suficientemente borracha.
1: Para eso me llevó.
0: Contraten al comediante costeño, paisanos. 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
1: ¡Costeño!
0: El costeño, paisano, vamos a buscar a una mujer, familia hermosa. A ver, si eres una mujer que le gustaría, ¿verdad?, conocer a Costeño, vamos a hablar con él para que nos diga qué cualidades tiene que tener la mujer para el costeño. Vamos a hacer un reality show.
1: ¿Aquí en la radio?
0: Aquí en la radio, en el show de Piolín, donde vamos a poner el costeño y las morras que quieren conocerlo a él. Es un comediante, el mexicano de Acapulco Guerrero.
1: Pero él quiere con papeles, acuérdate.
0: No, ¿cómo se llama, papuchón? ¿No crees?
1: Pues él quiere arreglar papeles.
0: Entonces, manda tu número telefónico por Instagram, @elshowdepiolín.
1: Ah, ya prendieron las cámaras.
0: Para que tengan la oportunidad de poder conocerlo a él. Pero, Costeño, no te vayas, porque después de esto, Costeño va a decir qué cualidades tiene que tener la mujer para conocerlo a él. Y nos pueden ver por el canal de YouTube del Show de Piolín.
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2: Regresa en 30 segundos. Quiero llorar.

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0: chinita, loco.
1: Ese wifi es la culpa. Tal vez tu chindondo del codo está interrumpiendo la señal. Vamos, sí. 1, 2.
0: Oigan, tenemos a Costeño que anda buscando a una mujer, paisanos. Costeño, el comediante, familia hermosa. Lamentablemente, pues dice que le ha ido mal en el amor, ¿verdad?
1: Y lo hemos visto.
0: Y pues sí, hasta. No puedo decir que le han pagado mal en el amor porque no le pagaron. Le quitaron el dinero. se va en su ropa. Le ha ido mal el chamaco. Entonces ahorita anda buscando una mujer que de veras pueda, pues, entregar su corazón y crecer juntos. Costeño, ¿qué tipo de mujer necesitas, Pauchón, para hacer un reality show aquí en el programa y buscarte una mujer?
1: ¿Y qué tan grande la quieres?
2: Justamente de eso ya no quiero hablar porque he tenido malas veces con las mujeres, o sea, pero morras, porque ahorita ya no sabes, hermano, ahorita ya en día no sabes si es morra o morre. La verdad, ya son damas con rama, ¿me entiendes? Entonces, ojos vemos más abajo, no sabemos. No, la neta. Es que ya hay mucho trans, güey. Ya hay mucho trans, neta. Ya, mira, estoy enamorándome con una morra yo acá en Instagram, ¿no? Y de pronto ya que estoy así, ya que... quedando como papaya tierna yo. Que me raya tantito, así, ¿no? Así. Me dice, pero tengo que confesarte algo. Yo dije, bueno, me va a decir, no sé, es casada. Soy niño. Soy niña. No. O sea, de verdad, piolas. Como decía el papá de Jorge Campos, se me disparó. Se me dispara. Entonces digo, no. O sea, pero al final, mira, hermano, yo creo que pues para allá va caminando el mundo. Todos o la mayoría vamos a terminar con un trans. De verdad. Y no está mal, porque los trans son como los topes, imposible no pasar uno. Es imposible no pasar por uno.
0: No, pero acá te vamos a conseguir una buena mujer, Costeño. Por favor, manden mujeres hermosas que quieren conocer al Costeño. Vamos a hacer un reality show.
1: Sí, está bueno.
0: Vamos a arrancar un reality show a encontrarle una pareja al Costeño. Por favor, manden su número telefónico, mujeres hermosas, por Instagram, arroba el show de Pelín. Su fotografía aquí también, que es importante, por favor, del carro o la casa.
2: Sí, de más de 28 y de menos de 45, por favor.
0: Ok, más de 28 y menos de 45 años.
1: Oh, pensé que pulgadas.
2: Entre los 28 y los 45. No los centímetros, DJ, no de centímetros, no. Ni de pulgadas.
0: ¿Qué tal si le sale uno de 60? Déjalo.
2: Están bien pendejos ustedes,
0: Pueden ver, señores. ¿Qué pasó con el señor? Pueden ver en el canal de YouTube del Chavo Pelín, paisanos. Pueden llamar al 747-350-8586 para que contraten al Costeño, este gran comediante. Y arrancamos, señores, con esta campaña.
2: Sí. Empezaremos en Chicago, empezaremos con el norteño, el show Incorregibles. Vamos a empezar por allá y vamos a estar en su ciudad, ojalá pronto.
0: Sí, pero también hay que arrancar, Pauchón, con el reality show, él los hace pilines junta, buscándole una mujer al Costeño.
2: Okay. Hay que ponerle un nombre, sí, un roto para un descosido, ¿cómo puede ser Sí, es que de verdad es que ya es difícil encontrar mujeres buenas.
0: Por eso, vamos a hacer lo siguiente,
2: ya las morras de ahora ya puro pestaña, puro cabello, puras uñas. O sea, que se ponen pestañas sobre las pestañas. ¿Qué es? Uñas sobre las uñas. No manches. Nachas sobre las nachas. Dices, ¿qué onda, güey? O sea, ¿no? O sea, neta, marido sobre marido, así van. Entonces, no se puede, así no se pinche puede. Va a estar interesante, de verdad, porque una que cocine, no quiero una sirvienta, no quiero una sirvienta, quiero una compañera de vida. Pero, o sea, yo me veo así como Charlie Chaplin con su esposa. Dijo Charlie Chaplin, acompáñame a morir. Y le dijo ella, no, te voy a enseñar a vivir.
0: Eso, así.
2: Entonces, Charlie Chaplin se casó con una 30 años más joven que él, ¿no? Por eso su canción de Candilejas. Entre Candilejas, yo también. Entonces, yo quiero una que me inspire para también hacerle una canción, no sé, algo.
0: Es cierto lo que dice Costeño.
1: Sí.
0: Las mujeres hermosas, señores, se ponen extensiones en el pelo, sí. Se ponen
1: uñas en las uñas,
0: pestañas. Entonces, después dicen que el hombre es falso, el que conocieron. Hey. No marchen, chamacas, por favor, ubíquense.
1: Se le acabó el saldo al Costeño.
0: Se le acabó el saldo al Costeño.
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0: ¿Con qué venimos, Bigón?
1: ¡Chistes!
0: Mande su chiste grabado con su voz por Instagram, arroba y Choplin Paisanos. Y recuerden, si quieren conocer al costeño Mujeres Hermosas, ¿qué edad tiene costeño, carnal?
1: Ay, yo le aviento como unos 50.
0: 50 años, paisanos. Una mujer más o menos de unos, no sé, unos 49 y medio. Mande su número telefónico por Instagram, arroba Choplin. No, ha traído jovencitas el chamaco, 30 años, 25.
1: Yo sé.
0: Apúntate, Minerva.

0: ¡Los chistes! Vamos con los chistes, paisanos. Manden su chiste grabado con su voz por Instagram, arroba el Choplin.
1: O en video.
0: Órale, pasaron para todos los de la construcción, a los viejones que andan ahí tirando rostro, ahí por la pintura.
1: Estamos en YouTube en vivo.
0: Estamos en YouTube en vivo para que tengan la oportunidad. ¡Ay, paisanos! Necesito una receta porque me dio un trancazo bien gacho.
1: Enseña el codo.
0: El codo, tienen que verlo, paisanos. Parece como que se me está saliendo el hueso.
1: Sí, pero no es el hueso.
0: Bueno, parecen los brazos de E.T. de la película El Extraterrestre.
1: Bueno, así los tenías ya.
0: Tienen que darme una receta, paisanos, por favor. Me golpeé muy gacho, me pegué en el codo gachísimo, paisanos. Y no es un hueso. Como no. Se levantó como si me le echaran agua ahí adentro.
1: Es como un líquido, es una pelota.
0: Sí. Ok, vamos con los chistes.
1: ¡Chiste, Minerva!
2: ¡Chiste!
0: Fíjate que yo todos los días, la neta, satisfago a mi esposa en la cama.
1: ¡Eso, Piolín!
0: Todos los días yo satisfago a mi esposa en la cama.
1: Eres un león.
0: Sí, le digo, hoy, mi amor, no quiero hacer el amor. Y ella dice, ¡ay, qué bueno! Queda satisfecha. Así la dejo satisfecha la chamaca. ¿Qué hace una vaca blanca bajándose en una limusina?
1: ¿Va a caminar?
0: ¿Qué hace una vaca? A ver, háblame esto, carnal, por favor, ya me cansé esto. ¿Qué hace una vaca blanca bajándose en la limusina?
1: ¿Qué hace una vaca blanca bajándose en una limusina? ¿Qué?
0: ¿Sabes, Minerva?
2: No.
0: Va a casarse. No, no marches. Dice acá, Piolín, se te mandas un saludo. Estamos escuchando en el troque.
1: Saludos.
0: Me echan carrilla porque yo agarro una mujer con tres hijos, Piolín Sotelo, y te escucho todos los días.
1: ¿Con tres hijos?
0: Sí.
1: ¿De otro hombre?
0: No se burlen del hombre que agarró una mujer con tres hijos cuando lo único que hizo fue ser más hombre que el propio padre. Gracias.
1: Una marcha.
0: Sí. ¡Chiste! ¡Tú, Minerva!
2: Oye, cada vez que tomo café, no sé qué pasa, que me lastimo el ojo.
0: ¿Ah? ¡Ay, canijo!
1: ¿Y eso?
0: ¿Y cómo tomas el café? No, ¿por qué?
2: Es que se me olvida quitarle la cuchara a la taza.
0: ¡No marches, hija! Yo pensé que te habían hecho mal de ojo.
1: No marches. Por eso tiene un ojo tuerto.
0: Por favor, asegúrense de mandar su chiste grabado con su voz por Instagram, arroba y show de Pelín, paisanos.
1: Por favor.
0: Vean el canal de YouTube al DJ para que se den cuenta que no es calvo él, no es calvo. Lo que pasa es que tiene una cabeza de pelo invisible.
1: Es mi superpoder.
0: DJ, chiste.
1: Esta era una vez de que el niño Piolín le pregunta a su mamá, mamá, mamá, ¿a dónde va la cigüeña después de dejar al bebé? Y le dice la mamá de Piolín a Piolín, se va al sofá a tomarse una cerveza y a ver el fútbol.
0: Oiga, paisanos, recuerden que todos los que se van a poner un tatuaje, piensen bien lo que se van a tatuar. Porque los tatuajes son como los hijos.
1: ¿Cómo?
0: Así salgan feitos, son para toda la vida.
1: Y sí, yo tengo uno de esos.
0: Ahí te van, Chilo.
1: Tengo una estrella toda chueca.
0: El Chilo, no, Mar, se puso el logo de las Chivas.
1: ¿Neta?
0: Sí, se lo tatuó bien perro, Chilo.
1: Y arriba de las nachitas se lo puso,
0: No, no sé. Por qué. Dice porque le gusta tener una chiva con barbas. Es todo, Chilo.
1: Minerva.
0: Minerva, chiste.
2: ¿Sabes que llega el Piolincito de la escuela y le dice a su mamá, ¿qué tal te fue en el examen? Y me dijo, pues muy bien, pero estuvo muy religioso. ¿Por qué?

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0: por ejemplo, si vas con tu mamá, tu papá, tu hermano, tu hermana, y te chocan y te dice tu mamá lo típico, no digas nada, porque si tú hablas a un abogado, después tu hermana te va a dejar de hablar.
1: Tiene razón la mamá, ¿eh?
0: ¿Por qué, carnal?
1: Porque si dices algo, lo pueden usar en tu contra.
0: 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También puedes recibir compensación porque ibas de pasajero, ¿también? ¿Verdad, Esteban?
2: ¡A huevo! Es correcto, si uno va como pasajero puede lograr una muy buena compensación, ah. Piolín, como se les explica aquí en la Liga Defensora y lo platica un abogado, el pasajero no tiene control ni sobre el volante ni sobre los pedales, así que es 100% víctima del accidente.
0: Yo traigo unos pedales que huelen bien gacho
1: sí,
0: hoy.
1: Sí, hasta aquí. Las lágrimas me están sacando.
0: Está hablando de los pedales del carro, señora Chela, por favor. 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
0: 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Oye, Paucho, ¿pero qué pasa, por ejemplo, si yo voy? Ahorita ya ves que mucha gente está agarrando el Uber.
1: Sí.
0: El Lyft.
1: ¿Puede recibir una recompensa también en un choque de un Uber?
0: Esa es una pregunta para Esteban de la Liga Defensora, carnal.
2: Claro que sí, Piolín. En este tipo de casos, esas compañías tienen sus propias aseguranzas que precisamente te van a proteger, inclusive si ellos no causaron el accidente y quien causó el accidente no tiene seguro. Así que wow, es muy bueno que vayas en un Uber porque tienes una protección muy, muy amplia.
1: ¿Qué tal los Waymos que no llevan chofer?
0: ¿Los qué, mijo?
1: Los Waymos que no llevan chofer, también se puede.
0: La tuya, por si me están rayando, perro de gracia.
1: No, así se llaman, Waymo. Son como taxis, pero sin chofer.
0: Oh, allá eso me he mirado yo, viejo, allá por San Francisco,
1: sí,
0: en Los Ángeles, en Dallas, Texas. He mirado allá por, ¿cómo se llama allá? ¿Para qué lado?
1: Ah, sí, para allá.
0: Don Poncho. Wisconsin. Ándale para allá. Para Houston. He mirado que hay esos carros que se manejan solos.
1: Sí.
0: A mí me da mucho miedo, viejo.
1: ¿Por qué?
0: Sí, porque imagínate, o sea, va a manejar una computer y la computer donde se congele, viejo.
1: No es la suya, la Windows 95. No es la de Piolín.
0: ¿Qué pasó? Entonces, Esteban, es una buena pregunta, carnal. Sí, cierto, papuchón. 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Pero una pregunta, Pauchón. Si, por ejemplo, yo voy de pasajero de un Uber o de un Lyft o un taxi o de un, ¿cómo se llama, carnal?
1: Waymo.
0: Ándale, lo que dijo el DJ.
2: Sí, definitivamente, Piolín. En este tipo de casos, aunque ni siquiera el vehículo esté tripulado por una, por que sea conducido, ¿verdad?, por una persona y que sea un carro automatizado como esos Waymo, aún así tú puedes lograr una muy buena compensación precisamente porque ese vehículo tiene una cobertura y la empresa tiene una cobertura. Así que puedes recibir una muy buena compensación, pero es importante, llama a la Liga Defensora para que tengas todas las evidencias que vas a necesitar y el tratamiento médico para que tú te recuperes.
0: Ándale, vas a ir a toda madre tú, ¿verdad? Que vas al mercado en el Uber y terminas con el cuello ortopédico, así como si fueras culebra enyesada, no te puedes mover.
1: ¿El cuello ortopédico?
0: Ajá, sí, la madre esa que te ponen así en aquí en el collar. El yeso que le ponen, ¿verdad, señora? Bueno, eso, pues. 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Papuchón, papuchona, recuerda si te caíste en un centro comercial que se les olvidó poner letrero, ¿verdad? Porque ya se querían ir a escuchar el show de Pelín. 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

0: miércoles, mi gente hermosa. Muy buenas tardes a ti que nos estás escuchando. Bienvenidos al show de Armida y la Flaca. Ya llegó la fiesta, ya llegamos para acompañarte. Si estás en el jale, híjole. Ay,
1: mira,
0: hidrátate,
1: venimos cargadas porque qué calor. De cotorreo, buen humor, risas, diversión, un poquito de todo.
0: Exactamente. Y ponte en la sombrita porque está haciendo un calor.
2: Exactamente. Cayendo los patos asados.
0: No, hombres, ya se cayeron, mani. Qué bárbaro, mijo. ¿Cuáles están cayendo? Así que te queremos invitar a que te quedes con nosotros estas horas y también que nos sigas en las redes sociales, en Armida y la Flaca, Flaca con K.
1: Oye, más adelante vamos a platicar de un video. Por lo pronto, bueno, vamos a cotorrear a gusto, ¿no? Pero más adelante. Exacto. Hay un video que está circulando por todas las redes sociales que a mí me ofendió de una manera.
2: ¿Te ofendió? ¿Eso? ¿Te ofendió?
1: La gente se está levantando casi en armas.
2: Algo ofendió a la Flaca. Yo necesito saber eso.
0: Si tú eres determinada.
1: Que para que me ofendas, está cañón, pero sí me hizo.
0: ¿En serio?
1: Hasta voy a quemar a la mujer en redes sociales. Yo también.
0: Regresamos aquí en el show de Armida y la Flaca y la cosa se va a poner buenísima. Y yo también quiero saber de qué se trata.
1: Te vas a ver.
0: Ok.

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5: Debido a las altas temperaturas y los fuertes vientos que se esperan, PG&E informó que mantiene bajo vigilancia un posible corte preventivo de energía eléctrica. Con la monta de toros comienza el rodeo de California en Salinas en su edición número 116. El impacto económico para la región es enorme. Esto y más por Noticias Costa Central.
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0: Mi gente chula, sigues escuchando Armida y la Flaca. Ya estamos a nada que nos puedas también, que podemos estar en contacto a través vía streaming. Nos vas a poder ver el show de Armida y la Flaca. Ahora sí que todo el show también lo vas a poder ver en cámara, en vivo y a todo color. Ya estamos a nada de comenzar, así que hasta te que vamos digas, a tener bien informado.
1: Ya no puedo más de Armida y la Flaca, ya las oigo, ya las veo, ya las sueño.
0: Oye, vas a ver hasta cuando la Flaca se mete el dedo en la nariz. Ah. Todas las mañas que tiene la Flaca fuera del aire, sí, las vas a poder ver.
1: Ya no vamos a poder esconder nada.
0: Así nada. Es. Para ti vamos a hacer una página, pero
1: abierta.
0: Abierta, un libro abierto. Vas a poder conocer la portada y el interior. Oye, ahorita que mi mamá está aquí de vacaciones, estoy impactada porque dicen que uno termina convirtiéndose con la edad de sus papás. Y aunque jurábamos que jamás nos iba a pasar, pues aquí estamos haciendo
1: las mañas.
0: Las mismas mañas de nuestros papás. Yo me he dado cuenta ahorita que está mi mamá aquí de vacaciones, que estoy feliz de tenerla aquí. Hay muchas cosas que mi mamá hacía que yo antes decía, yo cuando sea más grande jamás las voy a hacer.
1: Por ejemplo,
0: mi mamá es súper ordenada y pone una cosita y tú pasas y se la desacomodas y mi mamá te la vuelve a acomodar.
1: Ay, pero eso ha sido siempre tu Armida.
0: No, pero ahora lo tengo más marcado y ahora me doy cuenta.
1: Yo le digo Aspi, porque es como una aspiradora, todo lo va recogiendo, todo lo va guardando, todo lo va acomodando.
0: Soy muy ordenada y eso, maña, es de mi mamá. Mi mamá lo hacía mucho, yo me doy cuenta que yo lo tengo súper marcado y yo dije, nunca voy a ser así y soy igualita.
1: ¿Sabes yo que no es maña? ¿Qué? Pero algo que se me quedó mucho de mi mamá, yo pienso que todos lo hacemos, cuando uno va creciendo ves que en tu casa siempre guardan bolsas adentro de bolsas y más bolsas. Ajá. Y más bolsas del súper y así sí. Está mi casa también, bolsa tras bolsa, tras bolsa, tras bolsa.
0: Pero es impresionante y luego también sabes que cuando uno tiene más conciencia con la edad de lo que cuestan las cosas, mi mamá antes siempre, apaga la luz, hay que ahorrar, apaga la luz y ahora yo, si la luz no la estoy usando, paso y la apago, no dejo todo prendido ahí de
1: claro, vas aprendiendo cómo está cargado.
2: Esa es típica, ¿no?
0: Esa es típica, porque el papá, ¿qué crees? Que el dinero crece en los árboles, cuando tú trabajes y veas lo que cuesta, exacto, págalo, o sea, exacto. Y uno se burla, pero ahorita que uno es el que paga las cosas, dices, ¿cuánta razón exacto, tienes, mamá?
2: Así es, así pasa.
0: Y claro ahora uno sí. Lo hace, ¿no?
1: Uno se va convirtiendo en sus papás sin querer queriendo.
0: Así es, hoy queremos confesiones, así que tú, que nos estás escuchando, ¿qué costumbre de tus papás juraste que nunca tendrías y ahora haces todos los mendigos días? Nos encantaría que lo compartieras con nosotras en Armida y la Flaca, Flaca con K. ¿Y tú, Mari, no dijiste cuál?
2: Yo creo que es la misma, ¿no? Del costo de las cosas sí. En el hogar, que bájale, apágale sí. La luz, que el agua, que la regadera de 10 minutos, la ducha, 10 minutos,
0: ay,
2: no te
0: cómo
2: pases.
0: Cómo friega mi papá y ahora el mani está idéntico.
1: Oigan, regresamos con el juicio aquí en Armida y la Flaca.
0: No te despegues, ya volvemos.
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